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0: Antonio Ríos, piel de cordero, lo que estamos compartiendo, presentado por Cocantil, por Estilo Campero, por Trailer, la Parcería, por Carnicería del Boulevard, Piquete, el Pichón, claro que sí, el maestro Antonio Ríos, 20 de las 21 horas, sigo avanzando, Cotopaxi.
1: Oye, mírame, mírame.

0: Amor con llanto, Cotopaxi, gente hasta la... Y 30 vamos, ¿eh? 30 vamos.
1: Ay, mi amor.
0: 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Previsora del Valle. Buen provecho, Tranqueras, con Catalina y su equipo. Banca de Quiniela Tito del Valle. El rey de la raspadita nos dijo baldazo de agua fría en la quiniela nocturna. Cayó Santa Rosa a la cabeza, ¿no? 630-600. 30 es el primer premio de la quiniela nocturna. ¿Qué tema este?

Amor se escribe con llanto, guardianes del amor. Nosotros en la recta final, presentados por Zapatería La Piel, Agente del Rosado, por Peluquería El Pato, el Rey de la Tijera, Marcos Macedo, comprando cuero lanar y lana de todas las categorías, pagando al contado, MG Autoservice con Marcelo, con Karen y compañía, y por el catering de Andrea y Eliana, desde Rivera para todo el interior. Mañana estamos por la cuarta ya, creo que casi 100% mañana, ¿eh? Ah, sí. Pero quedan dos o tres temitas para ustedes, así que pasen bien. Buenas noches.

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0: 24 minutos pasan las 10 de la mañana, ¿cómo están? Bienvenidos, muy buenos días. Comenzamos Frontera Abierta, comienza el periodístico de la región en este 23 de septiembre del año 2026, ya viviendo y respirando primavera. Ahora sí, o entró el 21 o el 22, como fecha máxima, ya estamos en primavera. Ya cambiamos la estación del año, vamos por la estación número 3 del 2026. Bueno, todo pronto, todo listo para compartir con ustedes Frontera Abierta, al periodístico de la región, en este 23 de septiembre. Todos sean bienvenidos, los que nos escuchan por aire, los que nos escuchan por internet. Arrancamos, comenzamos Frontera Abierta, el periodístico de la región. Muy buenos días, señor director ejecutivo de FM Tranqueras y quien es el responsable de Frontera Abierta, doctor Fabricio de la Rosa. ¿Cómo anda, doctor? Bienvenido, muy buenos días.
1: Buen día, Edgardo, ¿cómo le va?
0: Y aquí estamos, con la vara tan baja, doctor.
1: 175 días de programas han transcurrido en este 2026. Faltan nada más que 99 días para cerrar el año. Cachichén. Como dirían los chinos. En el día del año número 266.
0: Qué lindo. Qué lindo número.
1: ¿Lindo número le gusta?
0: Los dos, 99 y 66. Vio que para arriba y para abajo. Usted los cambia y quedan 99. Y al 99 los cambia y quedan 66. Es una particularidad de hoy. O sea que, si usted mira de arriba, es 99. Si mira de abajo, es 66. ¿Se dio cuenta de eso?
1: Qué buena apreciación, señor.
0: Sí, no, estoy como Vergara, doctor.
1: ¿Cómo como Vergara?
0: Sí, 9 millones para premiar a los trabajadores.
1: No entendí.
0: ¿Cómo?
1: No entendí. ¿Qué? ¿Me van a dar premio?
0: Intendencia Municipal de Montevideo, siéntase bendecido. Los montevideanos, hay disponible un gasto de 9 millones de dólares en premiar a trabajadores por cumplir con compromisos de gestión.
1: ¿Cómo? No entendí nada.
0: Dice así: la vara tan baja. Intendencia Municipal de Montevideo gastó 9 millones en premiar a trabajadores por cumplir con compromisos de gestión.
1: Ah, un tipo.
0: Y vamos que se puede.
1: No, chileno. Se llama.
0: Ese es un incentivo, doctor.
1: Sí, recompensa por logro de objetivos. En las empresas se le llama algo así.
0: Sí, bueno, está, pero esto lo implementó Vergara ya. 9 millones 400. O sea, para hacer bien así número de uruguayos, 390 millones de pesos uruguayos.
1: Ah, poquita cosa.
0: Y bueno.
1: Bueno, está.
0: Pero
1: se llegaron bien los objetivos.
0: Si, para mí, si es para los trabajadores, es todo bienvenido, doctor.
1: No, y se lleva, y menos que se la. A ver, si se la llevan los políticos, está. Si va. Se la llevan los trabajadores, bueno, por lo menos, ¿verdad?
0: Sí, no, por supuesto, no, yo estoy. Ojo, y no fue peyorativa la información. Ojalá que todas las intendencias puedan darle a sus trabajadores y a su vez los trabajadores con ese incentivo, bueno, por lo menos, no sé, como un asadito, yo qué sé, no sé, algo.
1: Si se lo llevan los trabajadores, por lo menos lo gastan en el circuito comercial.
0: ¿Usted dice?
1: Sí.
0: Bueno. Pero de todas maneras quiero ser.
1: Yo pensé que usted me iba a hablar de Uruguay.
0: No, le voy a hablar de la gente del Frente Amplio.
1: Ah,
0: porque
1: está preocupada.
0: Hoy está muy preocupada.
1: Está preocupada.
0: Y no solamente preocupada, sino que están alertas.
1: Ah, ¿eh? Sí.
0: Están pispeando, como decía mi abuela. Están pispeando hacia el norte. Es entre democracia y barbarie.
1: ¡Opa!
0: ¿Quién tiene la mirada alta en el Frente Amplio para mirar para el país vecino? Es decir, estoy pispeando, Y atención que...
1: ¡Cuidado!
0: Trump...

0: Donald Trump dijo, ¡ja, ja!
1: ¡Tiembla!
0: ¡Epa! ¡Epa!
1: ¿Eh?
0: ¿Eh?
1: ¡Tiembla que Donald nos Trump están, con esta no, información,
0: nos,
1: eh!
0: ¡Están en alerta! ¡Tengan cuidado, muchachos, porque están en alerta! Le dijo a los marines y a todos los que están entrando a Brasil en estos momentos.
1: ¡Tengan cuidado que con esta
0: alerta! ¡Ojilla con el Frente Trump Amplio! Están alerta por intervención de Estados Unidos.
1: En Brasil.
0: ¿Y Donald Trump qué dijo?
1: En las elecciones de Brasil, dice usted.
0: ¿Y?
1: Qué barbaridad. Bueno, ya, deje para después porque me va a quemar todos los temas. Deje, después lo hablamos. Después vemos, señor. No me va a entrar porque necesito la pausa de Nilsa. Necesito arrancar el programa y después sí.
0: Atento con la red de cobranza de un... ¿Eh? Dice que por ahí lavaban el dinero y salió el dueño y dice, che, pará poquito.
1: Yo no tengo nada que ver, a mí me pagaron
0: la
1: factura por acá.
0: Acá no tengo nada que ver, no mezclen las cosas, muchachos, que esto es de mi señora y yo no tengo nada que ver.
1: Pará, Gandini, pará, no seas malo, Gandini.
0: No. Por más que tenga olor a... porque todo se dio en el olor al billete. Dice que el billete... Pero... Este olor es de la red de cobranza que está en tal lugar. Y ahí empezaron a la conjetura.
1: Vamos a comenzar Frontera Abierta, programa número 175, le dije, de este año 2026.
0: La pregunta para el doctor De La Rosa, esto. ¿Qué espera de Uruguay de Diego Forlán en los amistosos el doctor Fabrizio De La Rosa?
1: Vergüenza, espero.
0: Vamos con la Nilsa, que me parece que va a ser mejor.
1: Sí.

0: 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A todos, gracias, sean todos bienvenidos, señor director.
1: Muy buena esa curtina, muy bien, metió 10 puntos esta, ¿no?
0: Sigue girando.
1: Claro, el mundo sigue girando.
0: Sí, lo que pasa es que estamos pispeando todo, estamos
1: la realidad
0: atentos,
1: gira.
0: ¿Me entiendes? Le estamos encontrando la vuelta, estamos girando, doctor.
1: Es muy buena, señor. Tiene mucha cosa la cortina de frontera abierta. Bueno, voy con mensajes primero a saludar a amigos que nos escuchan por internet. A través de www.tranquerasfm.com.
0: Como dijo el Gandhi, sigue girando.
1: 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FM 107.3, nosotros desde el estudio 1, Wilson Nilo Acosta Martínez, emitiendo en el CX297A. Comenzamos una jornada más, en este caso jornada de miércoles, con mensajes que ya vienen llegando a nuestro WhatsApp 097-107-803, diferentes temas de conversación que vamos a poner sobre la mesa. Por ejemplo, vamos a estar hablando en la mañana de hoy con la gente de las Damas Rotarias, porque se viene una gran actividad de las Damas Rotarias, y por eso vamos a estar haciendo contacto para este fin de semana. Por acá leo, en el fin de semana, un meteorólogo dice, se vienen 5 días de 30 grados.
0: Sí.
1: Y otro meteorólogo dice, se viene la lluvia.
0: 23 para el sur, 30 para el norte.
1: ¿A quién le creo? ¿Al que dice que viene la lluvia o al que dice que viene calor?
0: El que va, mire, va a andar en los 27 grados de temperatura y va a llover un poquito.
1: ¿O vendrá lluvia
0: entre
1: y calor?
0: Entre los dos, claro, por eso le digo, entre las dos cosas.
1: Lo que sí me sorprendió, Edgardo, es la hora en la que está saliendo el sol.
0: ¿Y qué? ¿Por qué o qué? A ver, ¿a qué hora sale el sol?
1: Porque...
0: ¿6 y cuánto?
1: Cambió rotundamente el horario de salida del sol. Yo antes lo veía el sol salir. Hasta hace 2 semanas atrás, me iba a la cocina, me preparaba mi taza de café, y veía el sol...
0: ¿Una taza de café toma, doctor?
1: Sí.
0: ¿O toma un poquito?
1: Una taza. El sol saliendo y pegándome en la cara,
0: en
1: la mesa, mientras tomo el café en la cocina, así.
0: No,
1: es hermoso.
0: Más lindo eso.
1: Veía el sol salir. Veía así cuando en el horizonte atravesaba las edificaciones y llegaba a mi mesa.
0: ¿Y?
1: Hoy llego a la cocina y el sol ya está.
0: Hace rato que está.
1: Ya está.
0: Las tardes, Fabricio, dice el sol.
1: Y es la misma hora de siempre.
0: Sí, sí.
1: ¿Y la no, nos hizo el pase el sol.
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0: Muy, pero muy buenas noches. Comenzando algo más, un programa de Alianza Cristiana y Misionera de Tranqueras.
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0: En este miércoles 23 de septiembre, y estoy muy bien acompañado, ya le voy a dar entrada a mi esposa que me acompaña. Hola, Alexandra, ¿cómo estás?
2: Muy buenas noches. Bueno, para la gloria del Señor y gracias por la oración de cada hermano, hoy estoy aquí, puedo decir presente. El Señor es bueno, ha sido fiel. He tenido un quebranto de salud, una gripe fuerte, pero mi Señor es más poderoso y hoy le doy gloria. Y hoy puedo acompañar a mi esposo y acompañar a nuestra querida audiencia, que sin duda estará sumándose. Y aquí estamos para recibir sus mensajes y para compartir este tiempo que el Señor ha preparado.
0: Amén, amén. Todo para la gloria del Señor. Bueno, y vamos a dar el número de comunicación. Es el 098-777-107. Así que pueden comunicarse, enviar su mensaje, pedir su música. Estamos aquí hasta las 23 horas.
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1: Y seguimos por aquí en el programa Algo Más de Alianza Cristiana Misionera de Tranqueras. Y ya tenemos comunicación por aquí, tenemos el saludo del hermano Julio Aires, ese hermano que nunca falta, siempre está presente. Bueno, un saludo, muchas bendiciones para ti, Julio, para tu hermano, que Dios los bendiga mucho. También tenemos el saludo del hermano Carlos Ramos, que dice: buenas noches, qué lindo escucharlos, hermanos. Estamos en la sintonía, bendiciones. Bueno, bendiciones para Carlos, para toda su familia. Y ahora viene una pregunta para Alexandra: ¿por qué será que las mujeres nos están comunicando?
2: Bueno, es que estamos de fiesta. Yo me escapé unos segunditos antes, no pude compartir mucho así con las hermanas, pero tuvimos un tiempo maravilloso donde el Señor nos ha hablado, porque hoy estamos de celebración, celebración de damas, pero no solo es una celebración de cumpleaños de nuestra amada iglesia, que hoy comenzamos a festejar los 54 años que nuestro buen Dios ha sido fiel, ha levantado, ha restaurado, ha sanado tantas personas que por allí hemos pasado. Algunas perseveramos y estamos, otras estarán en otra congregación hermana, pero todos ellos los bendecimos y los invitamos a que vengan a festejar con nosotros para que podamos estar unidos como el Señor le agrada, ¿no? Todos los hermanos unidos, congregados. Y entonces por eso hay poca comunicación de las hermanas, porque todavía están en la casa del Señor.
1: Ah, bueno, entonces es eso, están de celebración. Bueno, y mañana nos toca a todos por iguales, creo. Mañana hay culto general.
2: Sí, mañana seguimos festejando, mañana es un culto general, estaremos en familia, allí podrán participar también los hermanos. Qué lindo que los hermanos están comunicando, ya que muchas de sus esposas también están allí en la celebración ahora, pero mañana estaremos todos juntos para glorificar a nuestro Dios.
1: Bueno, y seguimos entonces por aquí escuchando un poco más de música y esperando la palabra de Dios.

Bueno, y se empiezan a sumar nuestras hermanas. Acá tengo un saludito de Marta, Marta Benavides, y dice, buenas noches, lindo, lindo hermanos, lindo escucharlos. Vamos de regreso, bendiciones, esperando la palabra de Dios nuevamente, ¿sí? Porque Marta estaba allí en la celebración, estábamos juntas allí compartiendo ese tiempo. Y bueno, Marta, que Dios los bendiga, que Dios los guarde y los proteja de regreso a casa. Qué lindo que aún en ruta nos están escuchando y siguen sedientos de Dios, ¿no? Si seguimos con ese anhelo de aprender más de Cristo, de profundizar en su enseñanza para fortalecer nuestra fe, que era lo que estábamos aprendiendo hoy, una virtud del fruto del Espíritu Santo, algo tan importante y que a veces pasamos por alto, pero que tiene raíces profundas en nuestro corazón cuando aprendemos de él.

Y seguimos por aquí en el programa Algo Más de Alianza Cristiana y Misionera de Tranqueras. Recordando el número de comunicación es el 098-777-107. Y se ha comunicado con nosotros el hermano Andrés Casco. Un saludo y muchas bendiciones para Andrés. Me imagino que Andrés debe estar con Joaquín en la casa, mientras Laura y Abby deben estar en la celebración. Bueno, un saludo para toda su familia y espero que Dios los bendiga mucho.

0: Bueno, y seguimos por aquí. Y la música de Fernandinho llamó a gente de Tacuarembó. Llegó el saludo, dice: buenas y bendecidas noches, hermanos. Qué lindo volver a estar juntos. Jesús les guarde y acompañe en todo tiempo. Grande abrazo desde Tacuarembó. Alejandro Sima se comunica y manda su saludo desde Tacuarembó. Bueno, muchas bendiciones, hermano. Bendiciones a tu familia y veremos si tendremos más saludos por ahí.
1: Sí, se comunicaba Blanquita, nos decía buenas noches hermano Milton, Alexandra y los niños. Ya escuchándolos, como siempre, Blanquita en su familia. Pedía también la alabanza, creeré, que sin duda en algún momento le estaremos complaciendo, pero también aprovechamos para invitarles a estar preparando nuestro corazón para recibir la palabra que el Señor ha dispuesto para este día. Sí, la palabra del Señor hoy estará en Deuteronomio 8. Así que si tienen Biblia, estaremos compartiendo en la nueva versión internacional. Sí, nueva versión internacional. Así, pero los que tengan Biblia, pedimos que nos acompañen en la lectura.

Bueno, vamos a dar lectura a la palabra del Señor, que se encuentra en Deuteronomio capítulo 8. Y dice así la palabra del Señor: cumple fielmente todos los mandamientos que hoy te mando para que vivas, te multipliques y tomes posesión de la tierra que el Señor juró a tus antepasados. Recuerda que durante 40 años el Señor tu Dios te llevó por todo el camino del desierto, y te humilló y te puso a prueba para conocer lo que había en tu corazón y ver si cumplirías o no sus mandamientos. Te humilló y te hizo pasar hambre, pero luego te alimentó con maná, comida que ni tú ni tus antepasados habían conocido, con el que te enseñó que no solo de pan vive el hombre, sino de todo lo que sale de la boca del Señor. Durante esos 40 años no se te gastó la ropa que llevabas puesta, ni se te hincharon los pies. Reconoce en tu corazón que, así como un padre disciplina a su hijo, también el Señor tu Dios te disciplina a ti. Cumple los mandamientos del Señor tu Dios, témelo y sigue sus caminos, porque el Señor tu Dios te conduce a una tierra buena, tierra de arroyos y de fuentes de agua con manantiales que fluyen en los valles y en las colinas, tierra de trigo y de cebada, tierra de viña, higueras y granados, de miel y de olivares, tierra donde no escaseará el pan y donde nada te faltará, tierra donde las rocas son de hierro y de cuyas colinas sacarás cobre. Cuando hayas comido y estés satisfecho, alabarás al Señor tu Dios por la tierra buena que te habrá dado. Pero ten cuidado de no olvidar al Señor tu Dios. No dejes de cumplir sus mandamientos, normas y preceptos que yo te mando hoy. Y cuando hayas comido y te hayas saciado, cuando hayas edificado casas cómodas y las habites, cuando se hayan multiplicado tus ganados y tus rebaños, y hayas aumentado tu plata y tu oro, y sean abundantes tus riquezas, no te vuelvas orgulloso, ni olvides al Señor tu Dios, quien te sacó de Egipto, la tierra donde viviste como esclavo. El Señor te guió a través de vastos y horribles desiertos, esa tierra reseca y sedienta, llena de serpientes venenosas y escorpiones. Te dio el agua que hizo brotar de la más dura roca. En el desierto te alimentó con maná, comida que jamás conocieron tus antepasados. Así te humilló y te puso a prueba, para que al fin des cuenta, te fuera bien. No se te ocurra pensar: esta riqueza es fruto de mi poder y de la fuerza de mis manos. Recuerda al Señor tu Dios, porque es Él quien te da el poder para producir esa riqueza. Así ha confirmado hoy el pacto que bajo juramento hizo con tus antepasados. Si llegas a olvidar al Señor tu Dios y sigues a otros dioses para adorarlos e inclinarte ante ellos, testifico hoy en contra tuya que ciertamente serás destruido. Si no obedeces al Señor tu Dios, te sucederá lo mismo que a las naciones que el Señor irá destruyendo a tu paso. Aquí en el capítulo 8 de Deuteronomio, el Señor hace un llamado a recordar y a obedecer. En este capítulo vemos que Dios le está advirtiendo al pueblo de Israel para que se mantengan firmes y fieles a sus mandamientos. Comienza en el versículo 1, dice el Señor diciéndole: cumple fielmente todos los mandamientos que hoy te mando para que vivas, te multipliques y tomes posesión de la tierra que el Señor juró a tus antepasados. Cumplan fielmente todos los mandamientos, o sea, hacer algo con fidelidad, de forma exacta, cumplir promesas y obligaciones sin defraudar la confianza del Señor. Y dice todos los mandamientos, no dice cumplan algunos. Del versículo 2 al 4, el Señor le recuerda al pueblo de los 40 años en el desierto, todas las cosas, todas las pruebas que tuvieron que pasar, que Dios los sostuvo con maná y que sus ropas no se desgastaron. Y podríamos pensar, ¿por qué recordar lo del desierto? ¿Por qué razón recordar algo negativo? Pero aquí vemos que Dios usa el recuerdo de la dificultad del pueblo para hablarnos y decirnos,

Mateo 7:11 dice, pues si ustedes, aun siendo malos, saben dar cosas buenas a sus hijos, ¿cuánto más su Padre que está en los cielos dará cosas buenas a los que le pidan? Del versículo 6 al 9, Dios le promete abundancia de alimento, buenas tierras donde podrán trabajar y donde nada les faltará. El versículo 10 dice, cuando hayas comido y estés satisfecho, alaba a Dios. El versículo 11 dice, pero ten cuidado de no olvidar al Señor tu Dios. Dios sabe que nosotros, su creación, sus hijos, tenemos la tendencia de olvidar. Tenemos el mal hábito de no recordar. Y si Dios ordena que recordemos, es porque es bueno y necesario. Recordar lo malo para ver de dónde Dios nos sacó. Recordar lo que parecía imposible de lograr y Dios lo hizo posible. Recordar no para vivir en el pasado, sino para volver a confiar en Dios, para que podamos volver al camino correcto si nos hemos olvidado. Y Dios dice, cuando hayas comido y estés satisfecho, porque en la abundancia solemos olvidar. Cuando haya abundancia también recuerda al Señor. Agradezcamos al Señor por lo que ha hecho de bueno en nuestras vidas. ¿Cuántas veces nos ha pasado que le decimos al Señor, cuando me des ese trabajo, ahí sí me vuelvo a ti? Cuando me des esto, cuando me des aquello, cuando me sanes. Y Dios lo cumple para glorificar su nombre. Pero cuando pasa un tiempo nos olvidamos de la promesa que le hicimos a Dios. Y cuando queremos ver, no le agradecimos, no lo exaltamos, no cumplimos con nuestra parte del pacto. Por eso Dios insiste, repite una y otra vez, no se olviden de mí, no se aparten de mis mandamientos. En 1 Corintios 15:1 dice, ahora, hermanos, quiero recordarles el evangelio que les prediqué, el mismo que recibieron y en el cual se mantienen firmes. Pablo ve la necesidad de recordarles algo que ya les había predicado. Y yo me preguntaba, ¿por qué Pablo va a repetirles si ellos están firmes? Porque Pablo entendió de que en cualquier momento ellos podrían comenzar a olvidar. Y así como nuestro cuerpo necesita alimento todos los días para mantenerse sano y fuerte, así también necesitamos alimentarnos espiritualmente. Debemos diariamente alimentarnos de la palabra de Dios y orar sin cesar por todo y en todo tiempo, porque corremos el peligro de olvidar. En el versículo 14 dice, no te vuelvas orgulloso ni te olvides al Señor tu Dios. Aquí vemos cómo después de haber logrado lo que queríamos, cuando de cierta forma nos sentimos satisfechos, podemos volvernos orgullosos. Esas personas arrogantes, vanidosas, presumidas, por creer que el logro obtenido fue por nuestras propias fuerzas, por nuestros medios, por la inteligencia. Y por eso Dios dice, cuidado, porque conoce la debilidad de la carne. Y aunque creamos que no, a todos nos puede pasar de vanagloriarnos, incluso sin tener la intención. Y en el versículo 17 lo aclara aún más, cuando dice, no se te ocurra pensar, esta riqueza es fruto de mi poder y de la fuerza de mis manos. El versículo 18 dice, recuerda al Señor tu Dios, porque es Él quien te da el poder para producir esa riqueza. Dios es quien nos da todas las cosas. Nos da la vida, nos da la capacidad, inteligencia, estrategia y fuerza para, por ejemplo, trabajar. E incluso ese trabajo fue Dios quien nos dio. Como lo dice en Romanos 11:36, porque todas las cosas proceden de Él y existen por Él y para Él, a Él sea la gloria por siempre. Amén. Dios nos alerta diversas veces de no olvidar, y solo entonces en el versículo 19 y 20 menciona las consecuencias de olvidar. Si llegas a olvidar al Señor tu Dios, y sigues a otros dioses para adorarles e inclinarte ante ellos, testifico hoy en contra tuya que ciertamente serás destruido. Aquí en Deuteronomio 8, el pueblo de Israel ya había pasado 40 años en el desierto. Estaba a punto de entrar a la tierra prometida. Ya habían visto las plagas en Egipto, el mar abrirse, Dios caminar con ellos, de día en forma de nube y de noche en forma de columna de fuego. Habían comido
maná de

cielo, vieron sus vestimentas soportar todo ese tiempo. Parecía que no era necesario que Dios les dijera, recuerden. Pero también vemos en la historia que el pueblo en diversas veces había adorado a otros dioses, habían cuestionado la manera en que Dios los guiaba. Y Dios sabe que tenemos la debilidad de olvidarnos y a consecuencia desviarnos del camino. Por eso esta noche el Señor nos dice, recuerda al Señor tu Dios, ten cuidado de no olvidar al Señor tu Dios. Cuán bueno es el Señor, cuán grande es su misericordia y paciencia para con nosotros. Una y otra vez extiende su gracia y sabiduría para alertarnos y para evitarnos las consecuencias, tal como lo hace un buen padre, ¿verdad? Que esta noche sea un tiempo para recordar lo que Él ya ha hecho en nuestra vida, en nuestra familia, en nuestra salud, y démosle gloria. Pero también recordemos todo eso para afirmar nuestra fe y nuestra comunión con Él, sabiendo que lo que Él hizo en el pasado lo sigue haciendo y hará aún cosas mayores para todo aquel que le obedezca y quiera seguirlo, creyendo y confiando en su fidelidad. Dios los bendiga.

0: Bueno, se nos fue el tiempo. Maravilloso Señor, maravillosa su palabra, su exhortación que también nos anima. Y recordando una palabra, una personita muy especial, aprovechemos el tiempo de la gracia, esa gracia extendida de Dios día a día. Aprovechemos para acercarnos con fidelidad, con fe, con confianza. Sí, este es el llamado para esta noche. No nos olvidemos del Señor, no nos olvidemos de cuán grande y amoroso Él es. Bueno, me voy despidiendo, quiero saludar a Blanca, que mandaba sus bendiciones, y también quería saludar al hermano Pablo y su familia, ella siempre los saluda, así que extendemos nuestro saludo allí también, para los que nos están escuchando. Precioso tiempo que hemos compartido, yo me despido, y para mí ha sido una honra servir al Señor en esta noche y tener la compañía de ustedes. Bendiciones y buen descanso.
1: Bueno, yo también me voy despidiendo por aquí, entonces, bueno, espero que la palabra del Señor tenga cabida en vuestros corazones, y recordando que mañana seguimos celebrando los 54 años de nuestra querida Alianza Cristiana y Misionera de Tranqueras, nuestra iglesia, y va a estar el pastor Andrés Ripoll a las 19 horas, culto general, y mañana en la noche tenemos algo más con el pastor Luis. Bueno, que tengan una buena noche, bendiciones.

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0: 24 minutos pasan las 10 de la mañana. ¿Cómo están? Bienvenidos, muy buenos días. Comenzamos Frontera Abierta. Comienza el periodístico de la región en este 23 de septiembre del año 2026, ya viviendo y respirando primavera. Ahora sí, o entró el 21 o el 22, como fecha máxima, ya estamos en primavera. Ya cambiamos la estación del año, vamos por la estación número 3 del 2026. Bueno, todo pronto, todo listo para compartir con ustedes Frontera Abierta, al periodístico de la región, en este 23 de septiembre. Todos sean bienvenidos, los que nos escuchan por aire, los que nos escuchan por internet. Arrancamos, comenzamos Frontera Abierta, el periodístico de la región. Muy buenos días, señor director ejecutivo de FM Tranqueras y quien es el responsable de Frontera Abierta, doctor Fabricio de la Rosa. ¿Cómo anda, doctor? Bienvenido, muy buenos días.
1: Buen día, Edgardo, ¿cómo le va?
0: Y aquí estamos, con la vara tan baja, doctor.
1: 175 días de programas han transcurrido en este 2026. Faltan nada más que 99 días para cerrar el año. Cachichén. Como dirían los chinos. En el día del año número 266.
0: Qué lindo número.
1: ¿Lindo número le gusta?
0: Los dos, 99 y 66. Vio que para arriba y para abajo. Usted los cambia y quedan 99. Y al 99 los cambia y quedan 66. Es una particularidad de hoy. O sea que, si usted mira de arriba, es 99. Si mira de abajo, es 66. ¿Se dio cuenta usted de eso?
1: Qué buena apreciación, señor.
0: Sí, no, estoy como Vergara, doctor.
1: ¿Cómo como Vergara?
0: Sí, 9 millones para premiar a los trabajadores.
1: No entendí.
0: ¿Cómo?
1: No entendí. ¿Qué? ¿Me van a dar premio?
0: Intendencia Municipal de Montevideo, siéntase bendecido. Los montevideanos, hay disponible un gasto de 9 millones de dólares en premiar a trabajadores por cumplir con compromisos de gestión.
1: ¿Cómo? No entendí nada.
0: Dice así: la vara tan baja, Intendencia Municipal de Montevideo gastó 9 millones en premiar a trabajadores por cumplir con compromisos de gestión.
1: Ah, un tipo.
0: ¿Y vamos que se puede?
1: No, chileno. Se llama.
0: Ese es un incentivo, doctor.
1: Sí, recompensa por logro de objetivos. En las empresas se le llama algo así.
0: Sí, bueno, está, pero esto lo implementó Vergara ya. 9.400.000. O sea, para hacer bien así el número de uruguayos, 390 millones de pesos uruguayos.
1: Ah, poquita cosa.
0: Y bueno.
1: Bueno, está.
0: Pero
1: se llegaron los objetivos.
0: Para mí, si es para los trabajadores, es todo bienvenido, doctor.
1: No, y se lleva. Y menos que se la. A ver, si se la llevan los políticos, está. Si va. Se la llevan los trabajadores, bueno, por lo menos, ¿verdad?
0: Sí, no, por supuesto, ¿no? Yo estoy. Ojo, y no fue peyorativa la información. Ojalá que todas las intendencias puedan darle a sus trabajadores y a su vez los trabajadores con ese incentivo, bueno, por lo menos, no sé, como un asadito, yo qué sé, no sé, algo.
1: Si se lo llevan los trabajadores, por lo menos lo gastan en el circuito comercial.
0: ¿Usted dice?
1: Sí.
0: Bueno. Pero de todas maneras quiero ser...
1: Yo pensé que usted me iba a hablar de Uruguay.
0: No, le voy a hablar de la gente del Frente Amplio.
1: Ah,
0: porque
1: está preocupada.
0: Hoy está muy preocupada.
1: Está preocupada.
0: Y no solamente preocupada, sino que están alertas.
1: Ah, sí.
0: Están pispeando, como decía mi abuela. Están pispeando hacia el norte. Es entre democracia y barbarie.
1: ¡Opa!
0: ¿Quién tiene la mirada alta en el Frente Amplio para mirar para el país vecino? Es decir, estoy pispeando, Y atención que...
1: ¡Cuidado!
0: Donald Trump dijo... ¡Ja, ja!
1: ¡Tiembla!
0: ¡Epa! ¡Epa!
1: ¡Tiembla! Mirá que Donald Trump están, con no, esta información, no,
0: Están en alerta, tengan cuidado muchachos, porque están en alerta, le dijo... A los marines y a todos los que están entrando a Brasil en estos momentos.
1: Tengan cuidado que con esta alerta...
0: ¡Ojilla! Que el Frente Trump Amplio está en alerta por intervención de Estados Unidos.
1: En Brasil.
0: ¿Y Donald Trump qué dijo?
1: En las elecciones de Brasil, dice usted.
0: Y
1: Qué barbaridad. Bueno, ya, deje para después porque me va a quemar todos los temas. Deje, después lo hablamos. Después vemos, señor. No me va a entrar porque necesito la pausa de Nilsa. Necesito arrancar el programa y después sí.
0: Atento con la red de cobranza de un. Dice que por ahí lavaban el dinero y salió el dueño y dice, che, pará porque
1: yo no tengo nada que ver, a mí me pagaron
0: la
1: factura por acá.
0: Acá no tengo nada que ver, no mezclen las cosas, muchachos, que esto es de mi señora y yo no tengo nada que ver.
1: Pará, Gandini, pará, no seas malo, Gandini.
0: No. Por más que tenga olor a... porque todo se dio en el olor al billete. Dice que el billete... Pero... Este olor es de la red de cobranza que está en tal lugar. Y ahí empezaron a la conjetura.
1: Vamos a comenzar Frontera Abierta, programa número 175, le dije, de este año 2026.
0: La pregunta para el doctor de la Rosa, esto. ¿Qué espera de Uruguay de Diego Forlán en los amistosos el doctor Fabrizio de la Rosa?
1: Vergüenza, pero.
0: Vamos con la Nilsa, que me parece que va a ser mejor.
1: Sí, sí.
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1: Muy buena esa curtina, muy bien, metió 10 puntos esta, ¿no?
0: Sigue girando.
1: Claro, el mundo sigue girando.
0: Sí, lo que pasa es que estamos pispeando todo, estamos
1: atentos. La realidad gira.
0: ¿Me entiendes? Le estamos encontrando la vuelta, estamos girando, doctor.
1: Es muy buena, señor. Tiene mucha cosa la cortina de Frontera Abierta. Bueno, voy con mensajes primero a saludar a amigos que nos escuchan por internet. A través de www.tranquerasfm.com.
0: Como dijo el Gandhi, sigue girando.
1: 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Comenzamos una jornada más, en este caso jornada de miércoles, con mensajes que ya vienen llegando a nuestro WhatsApp, 097-107-803, diferentes temas de conversación que vamos a poner sobre la mesa. Por ejemplo, vamos a estar hablando en la mañana de hoy con la gente de las Damas Rotarias, porque se viene una gran actividad de las Damas Rotarias, y por eso vamos a estar haciendo contacto para este fin de semana. Por acá leo, en el fin de semana... Un meteorólogo dice, se vienen 5 días de 30 grados.
0: Sí.
1: Y otro meteorólogo dice, se viene la lluvia.
0: 23 para el sur, 30 para el norte.
1: ¿A quién le creo? ¿Al que dice que viene la lluvia o al que dice que viene calor?
0: El que va, mire, va a andar en los 27 grados de temperatura y va a llover un poquito.
1: ¿O vendrá lluvia
0: entre
1: y calor?
0: Entre los dos, claro, por eso le digo, entre las dos cosas.
1: Lo que sí me sorprendió, Edgardo, es la hora en la que está saliendo el sol.
0: ¿Y qué? ¿Por qué? Okay, a ver, ¿a qué hora sale el sol?
1: Porque...
0: ¿6 y cuánto?
1: Cambió rotundamente el horario de salida del sol. Yo antes lo veía el sol salir. Hasta hace 2 semanas atrás, me iba a la cocina, me preparaba mi taza de café, y veía el
0: ¿una
1: sol...
0: ¿Una taza de café toma, doctor?
1: Sí.
0: ¿No toma un poquito?
1: Una taza. el sol saliendo y pegándome en la cara, en la mesa, mientras tomo el café en la cocina, así, no, es hermoso. Veía el sol salir, veía así cuando en el horizonte atravesaba las edificaciones y llegaba a mi mesa. ¿Y? Hoy llego a la cocina y el sol ya está.
0: Hace rato que está.
1: Ya está.
0: Está tarde, Fabricio, dice el sol.
1: Y es la misma hora de siempre.
0: Sí, sí.
1: ¿Y no, nos hizo el pase el sol ahí, lo noté, señor sol.
0: Mi abuela decía que todos los días, después de un, no me acuerdo de qué fecha del año, dice que todos los días el sol se corre una patita de gallina. ¿Vio la patita de gallina, sí? Sí. Dice que es un pedacito así todos los días.
1: Sí, sí, pero es que va cambiando. Lo que pasa es que ahora fue muy repentino el señor sol, cambió. ¿Se nota?
0: Lo que pasa es que usted tuvo como 40 días en verlo, doctor.
1: Bueno, también puede ser.
0: Ese tiempo no lo vio. Ese tiempo fue robado.
1: ¿A qué hora salió el sol hoy? Voy a preguntar a mi secretaria.
0: 17.
1: Acá. A ver si sabe. El sol salió 6:31.
0: Vi.
1: ¿Vio? ¿Se acuerda que yo le decía 6:47, 6:50? Más o menos esa hora voy a para la mesa. No, 6:39 salió en la mañana de hoy.
0: 6:39.
1: Sí, 12 horas, 8 minutos de...
0: ¿De?
1: De luz natural.
0: Luz natural. Qué lindo nombre, ¿no? Luz natural, vení acá.
1: Claro, mire acá. En promedio, el sol... En agosto saldría 7 y 16. Uh-huh. En julio 7 y 38.
0: Sí.
1: Pero claro, ahí se nota, claro, 15 uh-huh. minutos de diferencia, sí, en promedio,
0: sí.
1: ¿No?
0: Sí, sí.
1: Vamos al espacio de Nilsa, porque vamos. Antes de girar en la semana, sí. Tenemos destellos culturales.
0: Luz natural tenemos con Nilsa.
1: También, ¿no? Qué fino que
0: qué
1: está.
0: Fino. Final qué fino y final. Que... hoy traje a Chupín, doctor.
1: Se le fue la final.
0: Bueno.
1: ¿Cómo es el nombre del
0: Chupín? ¿Chupín?
1: No.
0: Las 20 horas maestras de Chupín.
1: No, Chupín.
0: Piano
1: no.
0: Relajante Chupín. Para dormir y descansar.
1: Chupín es el pantalón, el modelo.
0: ¿Y este cómo se llama?
1: Chopin.
0: Ah, bueno, usted porque lo conoce. Yo, como no lo conozco, no lo tuteo.
1: No, pero es Chopin.
0: Ah, ¿se llama así Chopin?
1: Sí.
0: ¿Y por qué dice Chupín acá?
1: Es más, ¿cómo es el nombre?
0: Chupín.
1: No, Chopin.
0: No, acá dice Chupín.
1: Bueno.
0: Pregúntele a Nilsa cómo se llama.
1: ¿Te dice que Nilsa lo conoce?
0: Sí, para mí sí. Debe tener la misma edad que ella.
1: No sean, pero qué atrevido que es usted. Nilsa, buenos días, ¿cómo le va?
3: Buenos días. ¿Qué se está pasando de vivo, no?
1: Se ve que hace rato que usted no le hace algún regalo o algo, ¿no?
3: Yo nunca le regalé
0: nada. Nunca me regaló nada.
1: Ahí va. Yo la trato de salvar y usted se hunde sola, Nilsa.
3: Pero si él no me da uno, yo no le doy otro. Así va.
1: Frédéric Chopin nació en 1815. Su nombre completo es Frédéric François Chopin. Compositor, virtuoso, pianista y profesor franco-polaco. Mezcla rara, ¿no? Entre francés y polaco. Una cosa medio extraña. Dice que escribió mucho romanticismo musical, Nilsa. El estilo de la música de Chopin es romanticismo musical.
0: Sería muy bueno, ¿no?
1: ¿Cómo?
0: Un romanticismo municipal.
1: Municipal sería lindo también. Nilsa, ¿cómo anda usted?
3: Muy bien, gracias a Dios.
1: Bueno, me alegro. Nilsa, para el día de hoy elegí el poema de la página 27 del Fruto de una Esperanza que se llama La Siembra.
3: Bueno.
1: Sí. Se lo relato y usted me dice después de qué se trata. ¿O por qué surgió la inspiración para esto? ¿De acuerdo? No me pidas nada que no pueda darte, ya que nada tengo porque nada soy. Tan solo quisiera sembrar en tu huerto pequeñas semillas de amor y amistad, mas nunca permitas que puedan secarse. En agua de afecto las debes regar. Si tú le dedicas cariño sincero, verá que pronto podrán germinar. No te pido nada que no puedas darme, ya que nada tienes porque nada sos. Tan solo te pido sembrar tu semilla en la tierra fértil de mi corazón. Prometo brindarles mis tiernos cuidados, regarlos por siempre con agua de amor, para que sus frutos perfumen mi vida, dejando en mi alma sabor de amistad. A nuestros hermanos no pidamos nada, ya que nada tienen, porque nada son. Tan solo sembremos la tierra, en la tierna semilla, en la tierra fértil de su corazón. Muy bueno. ¿Qué filósofo este?
3: Sí, y me salió eso bien lindo también.
1: Profundo este significado, Nilsa.
3: Sí.
1: ¿Cómo es eso de que nada me ya pidas que nada tengo porque nada soy?
4: Por eso que no da nada, Nilsa.
1: Claro,
4: nada.
1: Eso es letra de regalo, no tiene.
3: No.
1: A ver, explique.
4: ¿Fue inspirado en ello, doctor?
1: No. ¿En qué pensaba Nilsa cuando escribía esto?
3: Yo estaba haciendo, vio que todo es amigo y cosas así.
1: Uh-huh.
3: Es de eso, de ese tema nomás.
1: Uh-huh.
3: De los amigos.
1: ¿De los amigos? ¿Los amigos intereseros?
3: No.
1: Claro, porque usted es como que se ataja acá al comienzo, ¿no? No me pidas nada, ¿eh? Que no puedo darte nada. Nada tengo. Sin embargo, después en la segunda estrofa, usted dice que pongan en usted, en su corazón, esa semilla de la amistad y que usted va a cuidarla.
3: Claro, claro, porque los que son amigos mismos, hay que cuidarlo.
1: Sí, es verdad. Así que es un poema para el día del amigo.
3: Es.
1: Me lo voy a guardar.
3: No es ahora, no era el 20 de septiembre.
1: No, creo que el día del amigo es el día que el argentino aquel hizo las cartas, ¿se acuerda? Creo que es en agosto, Nilsa.
3: Bueno, no sé, porque por un lado que es por el amigo y otros en otros lados, no sé.
1: A ver, diga del amigo Uruguay. Llega 20 de julio. Sí, sí. 20
3: de julio era 20, sabía que era, pero no me acordé
1: de 20 de julio, no de agosto. Es el día que el hombre llegó a la luna, el día que el argentino este escribió poemas o cartas a más de 100 personas en el mundo y las desperdigó por ahí. Puede ser también para el día del maestro, dice por acá la profesora.
3: Sí, puede ser. Yo pensé que usted iba a hacer este porque en ese libro está el poema del maestro.
1: ¿Ah, sí? No me di cuenta, la verdad, le digo, no me di cuenta de hacerlo. ¿Y cómo se llama el poema?
3: Maestro de mi tierra.
1: Maestro de mi tierra, acá está, página 4.
4: Hoy, doctor, se celebra un 23 de septiembre... el 266 aniversario de el fallecimiento de José Gervasio Artigas.
1: Ajá. ¿Mira?
4: 23 de septiembre, 266, día del año, y hoy se conmemora fecha clave como el fallecimiento de en el exilio del prócer uruguayo José Gervasio Artigas de 1850.
1: Mire. Maestros de mi tierra, dice el poema de la página 4 y 5. Se lo voy a hacer, porque ya que lo pidió Nilsa, no le voy a dar nada que usted no me haya podido dar. Como dijo usted, como nada somos, nada tengo, solo tengo el libro y la página 4 y 5.
3: Bueno.
1: Maestro mío en este día, ¿cómo quisiera poderte dar todo lo bello que hay en la vida para que tengas felicidad? Con las estrellas formar un coro para poderte homenajear, porque tú eres como una abeja luchando sin descansar. Por tus alumnos darías la vida, como Varela por su ideal. La frente en alto, siempre adelante, a tu escuelita sueles llegar. Con la sonrisa siempre en los labios, a todo niño conquistarás. Con simpatías a todos conduces por el camino de la bondad. Por eso quiero en este día te veas rodeado de lo mejor. Que en tus senderos reinen las flores y en tu vida la comprensión. Llevas la imagen del gran Varela, siempre latiendo en el corazón. Corre en tu mente como jugando, igual que un himno en tu dulce voz. Son tus palabras sabios consejos que a tus alumnos les gusta oír. es tu mirada, suave remanso, que envuelve a todos el mismo afán. Hoy es tu día, mi buen maestro, y en él quisiera poder juntar hebras de lunas, trinos de aves, que son el eco de mi cantar. Poema en el libro que decíamos, Fruto de una esperanza, página 4 y 5, de Nilsa, dedicado a los maestros. Este libro que fue impreso en el mes de julio del año 2011. Muy lindo, Nilsa, el poema Los Maestros.
3: Yo, qué lindo me salió. Yo no sabía si iba a salir, pero yo quería hacer.
1: Ajá. Salió lindo. Me gustó esa parte. Con la sonrisa siempre en los labios, a todo niño conquistarás. Con simpatías a todos conduces por el camino de la bondad. Yo tuve un par de maestras que no eran tan sonrientes así, pero está, vamos a decir que la otra gran mayoría...
3: Vamos a dibujarlo un poquito.
1: Vamos a decir que la otra gran mayoría sí fue muy sonriente y que conducía por la bondad. Tuve alguna que conducía por otro lado. Pero bueno, está, como todo. Nilsa, un abrazo grande.
3: Otro a usted.
1: Buena jornada.
3: Gracias.

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2: 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Ya me voy con mensajes, ya me voy con mensajes. ¿Qué dice la profesora? Muy hermoso el poema, dice la profesora.
1: Los dos.
2: Vio que la profesora ayer tuvo visita.
1: Sí, vi, qué lindo.
2: ¿Usted no escucha a la profesora? No atreví usted.
1: No, pero no.
2: Después le anda pidiendo comida y puñelito.
1: No, nunca le pido. No,
2: por favor.
1: No me diga eso. Es que es tan grande el corazón de la profesora. Que
2: no, venga acá con esa.
1: No necesitamos
2: esa salamería, señor.
1: No necesitamos pedirle.
2: No.
1: Yo me acuerdo de la profesora también, siempre. No es que no la escuche.
2: No. Reconozca.
1: No, pero no es.
2: Se perdió un programón. Sí, se perdió un programón.
1: Sí, yo sé.
2: Estuvo con invitados.
1: Invitados.
2: Hablaron de los estudiantes,
1: sí.
2: Hablaron de las maestras, hablaron de todo un poco. Y yo escuché y tenía gente.
1: Sí,
2: bueno. Para que vea.
1: Si no lo escucha usted, doctor.
2: ¿Eh?
1: Al lado.
2: Una cosa. Bueno, seguimos y voy con mensajes a través del 097-107-803.
1: Esto es como pintura barata, hay que darle dos manos. Usted me dio dos manos.
2: Vía de comunicación que usted tiene para compartir con nosotros.
1: Tranquila, padre, doctor.
2: Vamos para adelante. Vamos para adelante.
1: Para adelante. Tranquila, padre. 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
2: No tenemos nada que ocultar,
1: No
2: tenemos nada que ocultar, aseguró Gandini sobre el caso de lavado y presunto vínculo con local de pagos de su esposa. El nacionalista remarcó que no tuvieron citación policial y señaló que el hombre condenado, ex asesor de Edil Blanco, era cliente del local, pero que por sus movimientos eran de pago de recibos de BPS y de GI. Como diciendo, che, yo no tengo nada que ver.
1: Si el hombre viene y la pone acá, ¿qué quiere que le diga que la ponga?
2: Negocio es negocio, dijo por ahí.
1: Claro.
2: Ahora, usted me mandaba una información interesante.
1: Esa la publicó, no puedo decir el nombre, ¿no? Porque...
2: ¿Pero por qué no?
1: Me llamó la atención. No, es un amigo.
2: Pero, ¿lo publicó en las redes sociales?
1: En su muro de...
2: Es público, entonces.
1: Sí, bueno.
2: Usted puede decir el nombre, si quiere, le digo. No es que no está manejando información.
1: Es que no, después le diría por qué no. ¿Por qué no? Más acá en el norte. Gerente de banco. En Rivera.
2: Sí.
1: Entonces no me gustaría esa información.
2: Bueno, yo...
1: Circulando.
2: ¿Quiere que la lea?
1: Sí, por supuesto.
2: Dígala usted la información. Léala,
1: bueno,
2: lea lo que se dijo.
1: Yo lo que voy a decir es lo que escribió en su
2: en un muro, sí.
1: En un muro.
2: Sí.
1: Ah, va, en un muro. Y no de los lamentos, ¿eh?
2: No, ese está bojea.
1: No, es que también a veces se lamentan, pero no, lo que ponía este señor dice, dentro de todo este lío de la droga de Brazo Oriental, hay una cosa que no se supo y no es algo menor. Nos enteramos que los ediles de Montevideo tienen 5 asesores y que cada uno cobra 50.000 pesos uruguayos. No es que son honorarios los ediles. Esto es indignante, sea del partido que sea. Y yo le preguntaba al doctor, esto lo puso alguien que es del Frente Amplio, lo conozco al que puso esto, es un isabelino. Y yo le decía, ¿será cierto esto? Esa era la pregunta, esa era mi inquietud, porque casi siempre vienen, pero de ser así, no importa el partido político, de verdad, ¿no? Un asesor cobrar 50.000 pesos y tener 5 por edil, no sé, es muy alocado esto, ¿no? Como para afirmarlo. Por eso, yo a mí siempre denme el beneficio de la duda. Pero, yo qué sé. Capaz que es por partido, ¿no? Capaz que...
2: La verdad, yo estoy entrando a... Veo que los organismos del Estado tienen la obligación de tener una parte que se llama transparencia.
1: Sí.
2: La ley de transparencia pública establece que usted se ingresa a la página web del Ministerio de Salud Pública, usted tiene que ver las jerarquías, hasta el sueldo. Se publica todo lo que pasa en un organismo del Estado.
1: Uh-huh.
2: ¿Sí? Entonces, estoy ingresando al... Haga la prueba, ingresa a cualquier organismo del Estado y va a la... Tiene que haber una parte de fácil acceso, si lo establece
1: la Constitución.
2: La normativa. Que diga transparencia. Entrega la página Junta Departamental de Montevideo. Mm. Y de verdad cumplen con la normativa. Está la cuestión de que dice transparencia. Hay una resolución que es la 13.937 que dice presupuesto. Déjeme hacer una búsqueda rápida en la
1: exhaustiva.
2: En presupuesto no aparece la palabra asesor. Objetivos 2021-2025. Partidas de suelos, gastos e inversiones. Acá voy a buscar la palabra asesor. Tampoco está. Estoy buscando a ver si efectivamente... Cargos y sueldos básicos.
1: Opa.
2: Niveles salariales 1, 2, 3. No aparece.
1: Asesor no.
2: Convenio colectivo, estructura funcional.
1: Administrativo tampoco.
2: Tampoco sí. Aparece.
1: No, eso es cierto.
2: ¿Puede llegar a ser cierto o puede no? Voy a hacer una búsqueda por inteligencia artificial y le digo a ver cuál es el resultado que me sale.
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2: Estoy buscando acá.
1: Y...
2: A ver si es verdad eso que le publicaron en su muro.
1: No, a mí no me publicaron, lo vi en el muro de él.
2: El cargo de edil es constitucionalmente honorario, no cobra sueldo por ser edil. La Junta de Montevideo le asigna a cada edil una partida mensual para contratar personal de secretaría y asesoría.
1: ¡Epa!
2: Con esa partida, el edil contrata y le paga a sus asesores.
1: ¡Opa!
2: Atención, La resolución 7.983. Y esa modificatorias.
1: Esa es la modificación.
2: ¡Ojo al gol! Equivalente al grado 12 de la escala salarial de la Junta, o nivel salarial extra del organismo, según la resolución vigente, más uno adicional del 8,33% para aguinaldo y 5,44% para licencia.
1: ¡Ay! ¡5 son!
2: Cada edil en Montevideo.
1: En Montevideo.
2: Puede administrar esa partida y puede tener uno o varios asesores y repartir el monto.
1: Sí, claro.
2: El caso.
1: ¿Qué criterio de edil entonces? ¿Cuánta plata, doctor? Dígame el monto, por favor.
2: Bueno, acá claro, yo lo hago con inteligencia artificial, por eso estoy leyendo las fuentes, ¿sí? La inteligencia artificial lo que me hace es, de alguna manera, una búsqueda más detallada, claro, como yo le pido, de información que crea veraz. Estoy verificando. Acá hay una publicación de Caras y Caretas, semanario, creo que es un semanario.
1: Sí.
2: Que titula, pillo,
1: Pillo.
2: Asesor de Edil Blanco fue condenado por lavado de activos tras operativo antidroga en Brazo Oriental.
1: Opa.
2: Y dice el nombre del asesor. Pablo Leiva, asesor del Edil Blanco Gonzalo Gómez. Esto está publicado, ¿no? Yo estoy leyendo acá. Digo para que quede claro. No estoy inventando. Fue condenado por lavado de activos y tráfico de municiones tras un operativo en el que incautaron 265 kilos de droga.
1: Nada, vamos. Ya subieron 5. Habían 260, primero 300 y se pronosticaba 320. En definitiva quedó en 265.
2: A ver, y ahora voy a ver dónde dice acá. Pablo Leiva oficiaba como asesor rentado del edil del Partido Nacional por Montevideo, Gonzalo Gómez.
1: ¡Uruguay, nomás!
2: Y cobraba un sueldo de 52.000 pesos. Según el documento de la Junta Departamental.
1: Lo dije yo, doctor, 50 palitos se llevaba el asesor.
2: Esto caras y caretas.
1: Y si lo ponen ellos, doctor, imagínese si será cierto. No te puedo creer. Son 52 palitos de asesor.
2: ¿Qué lo tiró, señor?
1: Un asesor.
2: Esto en Montevideo, repito. Cada intendencia tiene su propio presupuesto.
1: Que no es lo mismo las otras alcaldías, ¿no?
2: No, no es lo mismo.
1: No es lo mismo. No es lo mismo. No es lo mismo. 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
2: Qué divino, señor. Miguel, mi amigo, un abrazo grande. Ya pasa a leer mensajes. Sí, estoy hablando de lo que usted me mandó el lunes. Solo que Eduardo ahora me aportó una información que publicó alguien que pertenece a... ¿Qué partido se puede decir?
3: Frente Amplio.
2: ¿Frente Amplio de Tacuarembó?
1: Paso Doctor.
2: Paso de los... Bueno, Tacuarembó.
1: Paso Doctor.
2: Bueno.
1: No es lo mismo.
2: ¿Qué pasó, Hernán?
1: No es lo mismo. Hernán.
2: Me hace así, Hernán. Eso es un germen que va de familia en familia. Sí, claro, es un virus.
1: Lo hereda.
2: Ajá.
1: 52.000 se lleva.
2: Aparte
1: el asesor. Y bueno.
2: Bueno, está. Vamos. Tacuarembó departamento, me refiero.
1: Ah, sí.
4: Ahí es otra cosa.
2: Claro, está. Me voy a corregir. Tacuarembó departamento. No es asesor este, ¿no, Edgardo? No.
1: Todavía no.
2: Pero escúcheme una cosa. Miguel, alguien del Frente Amplio en el departamento de Tacuarembó, más precisamente en la ciudad hermosa de Paso de los Toros, publica en un muro, en su muro, en su Facebook, que lo más malo de la información que salió de todo el esto del blanco que andaba
1: en consecuencia, decía él, ¿no?
2: Lavando en la lavarropa dinero, y vinculado al tema de droga y no sé qué, es asesor de un edil. Y que lo más triste no es que sea asesor del edil del Partido Nacional, es que cobre 52 mil pesos, como dice caras y caretas. Es lo que dice caras y caretas.
1: Él afirma que todos los ediles en Montevideo tienen 5 asesores que cobran mínimamente 50 mil cada uno. Y como dice él, no importa el color político. Es lamentable que sea así. Yo no sé si es lamentable, pero transparencia, ¿no? Transparencia. 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
2: Mire,
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2: Miguel, ¿usted se anima a llamar al 3063? Así salimos con esta información al aire, me encantó. ¿Eh? ¿Me puede llamar Miguel? Lo molesto para que le pido, por favor.
1: Esta vez somos nosotros.
2: Soy yo el que le pide que se hable, porque así usted me da pie a leer esa respuesta que le llegó a usted, porque es muy buena fuente. Es muy buena fuente y puede clarificar muchas cosas. Puede clarificar muchas cosas. Repito, mi amigo Miguel, esta información que está circulando la publicó alguien de Tacuarembó vinculado a su partido. O sea, no estamos politizando el asunto. Estamos hablando del dinero de los uruguayos. En este caso, el dinero de los montevideanos también, ¿no? Donde usted vive. Y donde tenemos al amigo Martín Wex.
1: Y ahí...
2: Por ejemplo, Martín Wex, que nos está escuchando por internet y seguramente hasta ahora debe estar queriendo ser asesor también. Muy buenos días, muchachos. ¿Cómo andan? Otro día más de vida y hay que vivirla. Un gran abrazo, dice el amigo Martín Wex. Uh-huh. Ahí está mi amigo Miguel. Buen día, hermosos poemas de Nilsa. Como ya nos tiene acostumbrados, dice. El poema Los Maestros me encantó. Dice todo lo que significa un maestro. Que tengan un bendecido día, dice mi amiga Sandra Suárez. Gracias, Sandra. ¿Es mi amigo Miguel el que anda por ahí?
3: Sí, buenos días, buenos días.
2: ¿Cómo anda, Miguel?
3: Bien, ustedes ando haciendo mandado y me tomo un tiempito para comunicarme con ustedes.
2: Bueno, muchas gracias, Miguel. Pero qué buena fuente que tiene usted para...
3: Lo que pasa es que yo estaba escuchando y le mandé un mensaje rápido a un amigo que es uno de los ediles acá de Montevideo.
2: ¿Es edil de su partido?
3: Gonzalo, usted lo debe conocer, Gonzalo Subiela se llama.
2: Ajá.
3: Es muy conocido en las redes sociales, estuvo mucho tiempo en las redes y ahora es edil acá en Montevideo.
2: La verdad que no lo conozco, pero como en bueno, su función...
3: Me acaba de decir que me pudo atender porque está en una comunicación por Zoom.
2: Sí.
3: Y le hice la pregunta, y le escribí la pregunta y le puse, poneme sí o no. Por eso me contesta de esa manera.
2: ¿Y qué le escribió usted?
3: No. Yo le escribí si era cierto que todos los ediles de Montevideo contaban con 5 asesores pagos.
2: Bien.
3: Esa es la respuesta de él, pero a mí me gustaría que usted después lo llamara porque es un tipo muy abierto y le puede comentar todo.
2: Está muy bien. A ver, estamos hablando de esto, repito, en base a que se vio en un perfil de redes sociales de alguien que pertenece a su fuerza política publicar que la consecuencia de toda esta información, más allá de lo grave que tiene, es que se enteraron que en Montevideo hay ediles que pueden tener partidas rentadas para asesores de estos montos, ¿no? Esa es la base en la que estamos funcionando con este mensaje. El edil al que usted le escribe para preguntarle si esto es cierto o no, y ojo, vuelvo a atajar, el hecho de que Caras y Caretas publique esto de forma online hace que el resultado de mi pregunta a cierta inteligencia artificial sea afirmativo basado en lo que dice Caras y Caretas. Yo no estoy diciendo que sea cierto, no. Acá me da una reglamentación, después me voy a encargar de abrirla y estudiar a ver si es verdad, porque la inteligencia artificial tomó como base esa información de Caras y Caretas. Sinceramente, con todo respeto, para mí Caras y Caretas no es un medio 100% fiable, entonces manejo en presunción la cosa. Por eso destaco esta opinión que usted, o este mensaje que usted me transmite, de un edil de Montevideo que le responde a Miguel. La pregunta fue...
3: Léalo, el sí, ¿no? Ese fue referente a mi pregunta.
2: Claro, pero la pregunta fue... ¿Cuál fue la pregunta que usted le hizo?
3: La pregunta que le hice, ya que no me podía atender, era si era cierto, que me afirmara si era cierto que cada edil de Montevideo contaba con 5 asesores, como dijeron ahí, como dijeron ustedes.
2: Como dice Caras y Caretas, como exacto. Dice el edil,
3: la información que le hicieron ahí.
2: Ahí va.
3: Él me contesta eso.
2: Él contesta, nada en esta vida se contesta solo sí o no. Si no explicas bien... Después se dice cualquier cosa.
3: ¿Eso por qué no entendió mi pregunta?
2: Bueno, está. Existe una partida de secretaría. ¿Se puede usar o no? En caso de usarla, se debe abrir una empresa y contratar a quien lleve adelante las tareas que los ediles necesiten. El origen de esto es que los ediles no tienen sueldo y por lo tanto la mayoría tiene otro trabajo y no pueden estar 100% para la junta.
3: Sí.
2: Ese fue el mensaje que le respondió este edil de Montevideo a Miguel. O sea, se puede usar o no, por lo tanto está en potestad, por lo tanto sí existe la partida, sí se puede utilizar, más allá de la opción de cada uno, y la cuestión va entonces...
1: Acá alguien me compara como en las viviendas, dice acá, que cuando uno no puede trabajar, compra con dinero a alguien que trabaje en lugar suyo.
3: Ahí va, eso me pasó a mí. O sea que cuando yo estuve en una cooperativa de vivienda, lo mismo. Creo que hay en Tranquera también. Tengo antecedente, por ejemplo, mi cuñado Lara, que hoy no existe, pagaba cuando no podía, porque era bancario, no podía estar en una cooperativa de ayuda mutua y pagaba para que se hiciera el trabajo. Las horas de él las pagaba a una persona. Así que se puede, no sé, ya que saca justo ese tema, no sé cómo es la junta departamental, eso no entiendo.
1: Habría que ver en qué lo utilizan, ¿no? Al que le pagan.
3: Sí, pero yo digo, no es tan grave. Sería bueno saber y que se sepa, ¿verdad? Que no sea algo secreto.
2: Sí, sí. A ver, no estamos discutiendo que sea bueno o malo. Estamos basándonos y tratando de llegar a la verdad de lo que escribió esta persona en redes sociales, que, por lo que he visto, se basa en una información que maneja Caras y Careta. Y esta persona vinculada al Frente Amplio, estimo que debe tener buena fuente para decirlo. Confirmamos entonces que hay una partida, seguramente debe ser cercana a ese monto que se maneja.
1: Sería bueno descubrir si es solamente para Montevideo, doctor.
2: Y lo que pasa es que cada intendencia, cada junta, se maneja con un presupuesto propio, autónomo. Cada junta designará esas tipo de cuestiones. Me consta que en Rivera no existe asesor de un edil. Me consta. Creo que hay en Rivera lo que se llama asesor de la bancada, pero no de un edil, puntualmente.
3: Yo digo que eso tendría que ser a nivel nacional, no porque sea Montevideo.
2: No, eso es cada junta tiene autonomía para designar ese tipo de cosas.
1: Sí, pero no puede ser que un edil valga por 5 tampoco, ¿verdad?
2: Yo no sé si, por ejemplo, es un edil para tener partida de secretaría y la divide entre 5 o...

0: muy frío acá. Había como 4 o 5 grados. Ahora como 10 grados, pero hay viento, por eso está bastante frío.
1: Miguel, vio que le anticipamos la noticia, ¿no? El otro día que usted habló, justamente.
0: Sí, yo, eso para Juancito que...
1: No, me refiero al trabajo del diputado. Por eso entiendo por qué el diputado del departamento por el Frente Amplio estaba el otro día en las concentraciones por Lula.
0: Sí.
1: Porque está preocupado el Frente Amplio y alerta por intervención de Estados Unidos en la elección de Brasil.
0: Sin duda, doctor, sin duda. Pero escúcheme, ¿cómo ganó Colombia? ¿Cómo ganó? Todo eso fue influenciado por ese señor que cayó. Ahora, después que pasó todo esto, cayó el argentino este. Gerardo, no me acuerdo, usted sabe cómo él. Vio que tenía influenciado en todas las campañas políticas. Eso es lamentable, la democracia ya no existe, mentira.
1: Para Pereira la lucha es entre la democracia y la barbarie.
0: No sé si la barbarie, pero lo que pasa es que yo le dije los otros días que lamentablemente hoy la democracia, los que se dicen ser tan democráticos como Estados Unidos, son los que intervienen en todos los países cuando quieren. ¿De qué democracia estamos hablando?
1: El presidente del Frente Amplio reconoció a la derecha uruguaya y la diferenció de otras expresiones que se han impuesto en la región. En Uruguay hay una derecha que respetamos, dijo Fernando Pereira.
0: Y estoy de acuerdo con él, estoy de acuerdo con él. Por ejemplo, yo le dije los otros días, le nombré Luis Lacalle Pou, que los otros días, viendo cómo viene la mano, pidió para Venezuela una elección libre y democrática. Y sí, está pidiendo que haya elecciones porque el día como viene a la mano. O sea que llegaba un momento que ya ni nosotros podemos tener elecciones. O él puede ser candidato y puede perder con un candidato de ultraderecha apoyado por Estados Unidos.
1: También puede ser un ultraizquierda, ¿no?
0: No, ultraizquierda por ahora no.
1: No, pero hay. No,
0: usted sabe. Sí, bueno, pero usted sabe que estamos hablando de Estados Unidos.
1: Y hay ultraizquierda en Estados Unidos. Se llama Partido Demócrata. Tiene grandes figuras, Hillary Clinton, Barack Obama, Michelle Rice, y así le puedo seguir, Joe Biden, Bill Clinton, muchos ultraizquierda también hay por allá. Pero yo me sigo remitiendo a mi propia palabra, para mí no existe derecha ni izquierda sino dinero, y lo que manda en el mundo es el dinero.
0: Ah, puede ser también. No, pero para eso entonces no que no haya elecciones. Que gobierne Estados Unidos a todo el mundo y ya está.
1: No digo que sea, o gobiernan, las grandes potencias son las que dominan, mi amigo, ¿no? Estamos hablando de China, de Rusia, estamos hablando de Estados Unidos, son los que se reparten el botín. Ahora.
0: Sí, pero China no se mete en los países.
1: No se mete, ahí no.
2: Dice, no te compro más nada.
0: Y está peleando con Ucrania por un territorio, pero no se mete con los países como Estados Unidos a querer gobernar, o sea, dirigir la política interna de todo el mundo. Yo ya le digo, desde el momento que sacó un presidente, que sea de qué partido que sea, porque no le gusta y lo cebó, y hoy está el mismo, la vicepresidente es la presidenta y la sacó porque las elecciones eran para ellos fraguadas, hoy, ¿por qué no llaman a elecciones? Uh-huh. O sea que sigue siendo la misma vicepresidenta como que fuera Maduro.
1: Sí, no dudo de los oscuros fines económicos que tenga el señor Donald Trump. Lo que no me parece muy sabio es nosotros hacer una defensa como si a Trump le fuera a importar mucho lo que piense el presidente del Frente Amplio de Uruguay, de la alerta que pueda hacer. No sé, yo creo que tenemos muchas cosas más importantes en nuestro país por las que preocuparnos que estar mirando a lo que sucede del lado de brasilero, ¿no? Brasil es bastante grandecito como para defenderse solo, es mi opinión.
0: Doctor, eso yo soy Fernando Pereira. A mí me hace la pregunta los periodistas porque le interesan justamente ese tipo de preguntas para entrar en el debate. Y yo tengo que contestarle, mi opinión tengo que dar.
1: Puede ser. Capaz que no, capaz que le buscaron la boca.
0: Y claro, y porque ese momento para hay que buscarle la boca, ¿por qué no le preguntan?
1: Puede ser que periodísticamente le hayan buscado la boca y bueno, está, el hombre dijo lo que pensaba. Ahora,
0: tengo que responder.
1: Créame que Uruguay tiene una lucha propia y, repito, Brasil es bastante grande.

0: Quito como para defenderse solo. Y Lula no es una hermana carmelita de así, de la bondad.
1: Ahora, pero póngase en el lugar de Orsi, de Pereira o de la calle. Si fuera la
0: Sí.
1: calle, ¿quién estaría diciendo que ganara para llevarse bien?
0: No, no,
1: Son
0: yo saco a Orsi del juego.
1: Bueno,
0: Porque Orsi es el presidente de los uruguayos. Orsi tiene que
1: bueno, pero yo
0: representar
1: lo pongo
0: los
1: como
0: intereses
1: presidente,
0: de
1: yo
0: los
1: no importa.
0: uruguayos. Tienen que
1: Bueno,
0: salir
1: pero si usted.
0: su función política partidaria. La Calle y Pereira sí pueden opinar tranquilamente, estoy de
1: Bueno, pero
0: acuerdo.
1: ya, y bueno, entonces, ¿a Pereira quién le sirve? ¿Quién quiere que gane? Que gane Lula, ¿verdad?
0: Y sí, sin
1: Y si
0: dudas.
1: fuera a la calle, que gane Bolsonaro, porque son intereses políticos, cada uno tiene su línea política.
0: Estamos de acuerdo.
1: Y bueno, y por eso le buscaron la boca, le ponen el micrófono para que hable de la influencia que puede tener Estados Unidos sobre Brasil. ¿Y qué le va a decir Pereira? Va a decir, su opinión va a ser que está totalmente en contra y que no está de acuerdo, por supuesto.
0: Miguel, 11:15, me tengo que ir a la galería comercial, mi amigo.
1: Un abrazo a todos, que pasen bien.
0: Gracias
1: Buena
0: por su
1: jornada.
0: tiempo, un
1: Chao,
0: abrazo
1: chao.
0: grande.
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0: Qué bueno tener a gente como Miguel, ¿no? Que nos puede vincular directamente con ediles, en este caso del Frente Amplio de Montevideo, que nos pueden dar una respuesta a ciertas cuestiones. Muy interesante. No estamos posicionándonos si es bueno o malo, estamos hablando de buscar la veracidad de las cosas, ¿verdad?
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0: Buen día, dice. Por eso ganan en Montevideo 50.000 por mes para los ediles. ¡Qué despilfarro! Dice Juancito. Bueno, Juancito,
3: Bueno.
0: eso de Montevideo igual. Muchachos, la realidad es que los políticos, el 90%, son unos. ¡Epa! Esa es la realidad, dice por acá mi amigo Martín
3: Tengo un
0: Wex.
3: mensaje de una amiga que dice así:
0: El sinvergüenza.
3: Buen día, Edgardo. ¿Y por qué este país es tan caro? ¿Por qué los pobres trabajadores tenemos que mantener a toda la parafarmalia de los políticos y sus secuaces? Es una vergüenza. Pobres uruguayos, el país más caro de América. El saludo para la amiga que está en sintonía con nosotros, doctor.
0: Muy bien, seguimos en la mañana y nos vamos a la galería comercial.
3: Nos
0: De
3: vamos a la
0: Frontera
3: galería.
0: Abierta, pausa de hidratación, presentados también
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0: Tengo para después de la pausa contacto con las damas rotarias.
3: Está bien, ¿puedo poner música de desfile cuando tengo
0: sí. las damas rotarias? Está. Después de la pausa, también quiero presentarle a la audiencia.
3: ¿Quiere presentar a la audiencia?
0: Una situación que hoy por hoy, en algún momento del día, seguramente a usted le llegue o llegue a ver esto por redes sociales. Porque lo que vamos a compartir después de la pausa es un poco de lo que me quejé el otro día en mis redes sociales. Es aquello de que, llegado el momento, mucha gente se pone un lazo, mucha gente habla y cuenta bonito sobre el tema de la salud mental, pero cuando llega el momento de actuar, están muy lejos de la realidad. Y cuando llega a redes una declaración como la que hace esta persona, debería
3: activarse
0: pero de forma inmediata una investigación y una posible solución a lo que plantea, por lo menos dándole el beneficio de la duda, como dice usted, este hombre que denuncia de forma dramática
3: episodios
0: graves que afectan su trabajo, que afecta su función como policía. Habla de su expareja y de situaciones de violencia doméstica, psicológica, y en el caso agregaría violencia funcional. No digo que lo que el hombre exprese sea 100% correcto o esté en la razón.
3: Sí.
0: Digo, se tiene que investigar. Y esto es el clamor, lo que van a escuchar después de la pausa, de la desesperación. Nos va a dejar... Si usted es muy sensible,
3: no escucho.
0: Yo le voy a advertir unos minutos antes que baje la radio.
3: Eso.
0: Si usted está triste,
3: vaya al almacén.
0: Sí. No escuche en esos momentos la radio, porque usted va a quedar con una sensación
3: de
0: impotencia y
3: no, no va a entender.
0: De saber
3: buscar y decir, no puedo entender.
0: Galería Comercial de Arroz.
3: 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Pausa y ya venimos, ya venimos.
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21: El Senado aprobó la rendición de cuentas con los votos del Frente Amplio y la norma regirá desde el 1 de enero de 2027.
22: Sin acuerdo entre Terminal Cuenca del Plata y el sindicato, el Ministerio de Trabajo elabora una propuesta técnica para destrabar el conflicto portuario.
21: El presidente Yamandú Orsi mantiene hoy reuniones con Google, Urupavol y el presidente de Chile en Nueva York.
22: El sector cárnico del Mercosur negocia una propuesta con Cancillería para repartir la cuota de carne bovina con la Unión Europea.
21: La Junta Departamental de Soriano solicitó la intervención del Tribunal de Cuentas para auditar la contratación de talleres mecánicos por 3,5 millones de dólares.
22: La DGI notifica a trabajadores independientes por inconsistencias detectadas entre el IVA compras y el IVA ventas.
21: El gobierno mantiene la reducción del IMESI a las naftas en zonas de frontera para equiparar precios con Argentina y Brasil.
22: La organización tecnológica Praxis anunció una inversión de 1,000 millones de dólares en el proyecto Más Colonia.
21: El gobierno presentó Siga Innovación, una garantía crediticia con bonificación del 50% para MIPYMES.
22: El senador Sergio Botana defendió el accionar del Partido Nacional frente al narcotráfico y cuestionó al Frente Amplio.
21: Un hombre de 71 años falleció en Soriano tras ser atacado por un enjambre de abejas mientras realizaba tareas de campo.
22: Un hombre fue condenado a 30 años de cárcel por el homicidio de una mujer a la que disparó e incendió en Maldonado.
21: La justicia condenó a más de 2 años de prisión a un hombre por cometer abuso sexual contra 2 niñas en Tacuarembó.
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0: Seguimos en la mañana de Frontera Abierta con más aquí en el periodístico de la región. Saludo grande a todos los amigos que se comunican a través de internet. Saludos a los amigos que se comunican por nuestro WhatsApp. Precioso, dice por acá el programa. Muchas gracias, mi amiga. Saludos para Blanquita, para Mirta, para mi amiga Ana, para mi amiga Angélica. Abrazo grande para Angélica. Saludos también para mi amiga Nelly, para mi amiga Gleisi, para Blanca Moraes, estuve con su hijo hoy, doña Blanca. También un saludo grande para mi amiga Gladys y para la alcaldesa del barrio Artigas. Un abrazo grande para todas ellas. Un abrazo de vuelta y media para mi amigo La Peira, también. Acá el vecino de la cuadra. Para Chicha, también un abrazo grande para ella. Cerramos, o más bien, continuamos en este nuevo segmento de Frontera Abierta. Vamos a la próxima comunicación, porque como lo venimos anunciando y venimos reiterando en los informativos, está esta gran actividad que desarrollan las damas rotarias para... ahí está la música que usted quería. Ahí está la música que usted quería.
1: Vemos por pasarela.
0: ¿Ya le tocó hacer de...?
1: Sí.
0: ¿Sí?
1: Sí. Me tocó. Acá en Tanqueo también.
0: ¿Sí?
1: Sí.
0: Mire.
1: Presentación.
0: ¿Presentación de pasarela?
1: Sí, por supuesto.
0: ¿Cómo se llama así? ¿Presentación de pasarela?
1: Sí, puede ser. A mí
0: ¿En este caso?
1: Está bueno cuando tenés mucha... no tenés que tener tanta impronta, sino que tenés que saber el detalle.
0: Ah, ¿no? Claro, porque desfila
1: con... sandalia, claro. La elegancia de fulana de tal, las prendas que vamos a ver a continuación.
0: Mire. Usted es multipropósito, multifuncional.
1: No sé, doctor. Si no, después dice Mario Viera que tengo 400 años con todo lo que...
0: es. ¿Y pedí, es verdad?
1: Y bueno, pero...
0: ¿Es verdad?
1: Yo sí lo puedo comprobar.
0: Véndame, por ejemplo, Esenza, ¿eh?
1: Esenza, ¿no?
0: Esenza, el mejor lugar para tu fiesta, por ejemplo, ¿no? Celebrar ahí, viste con Esenza. Que va a estar en mi amiga Macarena, ¿no?
1: Recibimos a Florencia por la pasarela aquí en el Artiga Fútbol Club, alcanzado por las damas rotarias. Esenza presenta un conjunto de primavera-verano. Puede estar luciendo, vemos las sandalias que también están allí en Esenza, que son la sensación para esta primavera de verano.
0: ¡Qué gra! Ya me sentí en el desfile. Esto va a pasar el sábado.
1: Eso.
0: En Tranqueras, organizado por las damas rotarias. ¿Es así? Buenos días, bienvenida a Frontera Abierta.
2: Buenos días, Fabricio, ¿cómo estás?
0: Muy bien.
2: ¿Recordás que te dije que no teníamos experiencia en la materia cuando empezamos con este evento? Uh-huh. Si hubiéramos sabido que Egardo sabía del tema, le hubiéramos pedido indicaciones.
0: Pero mirá que yo no sé tampoco, ni yo sé que él sabía.
2: Por eso, pero ya veo que por todo lo que dice tiene vasta experiencia.
0: ¿Sí?
2: Podríamos haberle pedido algunos tips.
0: Bueno, está. Próximo sábado entonces, ¿verdad?
2: Exactamente, próximo sábado estamos ultimando los detalles. Mañana ya comenzamos a arreglar el club para que quede todo en condiciones, para que la gente se encuentre en un ambiente lindo, agradable, con luces, con música, con pasarela, como la vez pasada, y mejorado un poquito.
0: Uh-huh. En el estado de WhatsApp de la radio la gente puede ver la presentación, lo hemos subido varias veces, lo vamos a seguir subiendo para estas próximas semanas. En el informativo también estamos hablando sobre lo que es esto de, bueno, el desfile que se viene, y si te parece, Olga, contanos cómo se hace en el Artiga Fútbol Club. Se hace, me preguntaban esto también, ¿no? Si se suspendía por mal tiempo. No hay previsión de mal tiempo y además va a estar calorcito y lindo para esto, ¿verdad?
2: Sí, no, las previsiones del tiempo son muy agradables para el fin de semana, incluso altas temperaturas, por suerte. Las lluvias que vi son para la semana que viene recién, uh-huh. Pero no se suspende por mal tiempo, a menos que se venga un vendaval, cosa que esperemos que no. pero si no, no se suspende por mal tiempo, no, porque es dentro del club.
0: Perfecto. ¿Cuántas personas más o menos van a estar, o cuántos? Porque la cuestión es desfile primavera-verano, ¿verdad?
2: Sí.
0: En este caso...
2: Son cuatro tiendas. Esenza, lamentablemente, por un problema de agenda, no va a poder estar.
0: Ajá.
2: Entonces contamos con Flor Indumentaria, con Arco Iris, Tupac y Fachitas. Son cuatro tiendas.
0: Uh-huh.
2: Y en promedio, cada una de las tiendas va a usar dos o tres modelos, y cada uno de los modelos va a desfilar con tres o cuatro looks. O sea que hay mucho para ver.
0: Ajá, dos o tres modelos con cuatro looks.
2: Sí, tres o cuatro looks cada uno de los modelos.
0: Ajá, y en este caso es primavera-verano, así que van a vestir, ¿en qué estilos?
2: Primavera-verano, moda femenina, masculina, que también se agrega esta vez, y infantil.
0: Infantil y primavera-verano, que vendría a ser el... son cuatro categorías, entonces.
2: Femenino, masculino, infantil.
0: ¿Sí? Ah, bien, perfecto.
2: De primavera, verano, de los tres, ¿no?
0: Perfecto. Para la gente que está escuchando la radio y dice, bueno, interesante, próximo 26 de septiembre en el Artigas Fútbol Club, ¿a qué hora comienza el evento?
2: Estamos previendo empezar a las 20, pero como tú sabes, a veces la gente no llega a esa hora. Queremos empezar a las 20 porque así no se va hasta muy tarde, porque mucha gente mayor ha comprado entrada, entonces no podemos estar obligándolos a estar hasta tan tarde. Pero suponemos que alrededor de, como el otro, 20:30 estaremos arrancando.
0: 20:30 estarán arrancando. La entrada, hablaste allí, ¿verdad, Olga? De lo que es...
2: La entrada ¿qué? Está disponible en cualquiera de las tiendas que participan o con cualquiera de las damas rotarias.
0: Uh-huh. ¿Y el valor?
2: Es módica la entrada, son 100 pesos. Es el mismo valor de la edición pasada. Uh-huh. No la quisimos cambiar porque así más gente puede concurrir.
0: Perfecto. Así que con 100 pesitos usted puede ya participar.
2: Con 100 pesitos, y además van a tener servicio de cantina, tanto en comida como en bebida.
0: Uh-huh.
2: Tienen todo allí adentro.
0: Bien. Una pregunta que me llega por WhatsApp es, si voy con niños, ¿pagan la entrada?
2: Menores de 12 años, no.
0: Menores de 12 años no pagan la entrada. Eso es importante. Si usted quiere, Edgardo, concurrir con Priscila, Priscila no paga la entrada. Hernán ya tiene que poner la suya.
2: Sí.
0: Pero 100 pesitos la entrada, y hay que recordar que todo esto es a colaboración, ¿verdad?
2: Exactamente. Con todo eso nos ayudan a poder continuar con nuestras becas, que es nuestro gran objetivo, y que lo que nos saca el sueño.
0: Uh-huh. Bien. ¿Algo más que quieras destacar, Olga, para este evento de las damas rotarias? ¿Algo que quieras comentarle más a la audiencia de Frontera Abierta?
2: No, que estamos esperando que la gente concurra. Va a estar muy lindo el clima. Va a ser una instancia muy muy linda para estar observando, y se van a encontrar con mucha gente. Va a ser un ambiente muy agradable. La otra edición, ya la gente que vino se fue muy muy conforme, muy satisfecha con todo, muy muy contentos. Entonces esperamos a que más gente se sume a nuestra causa, y con 100 pesitos pueden ayudarnos a hacer mucha cosa.
0: Muy bien. Olga, un abrazo, muchas gracias por estos minutos por aquí.
2: Muchas gracias a ti, Fabricio, y a Edgardo.
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0: Son 55 los minutos que pasan las 12, las 11 de la mañana, perdón.
1: Buena música, buena cordina, dije. Me gustó.
0: ¿Me gustó?
1: Sí.
0: Bueno, estamos acompañados en la mañana, doctor, y cuando decimos acompañado, me refiero a Agronegocio Ricardo Igarzábal, que tiene esta invitación para usted.
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1: Un abrazo para mi amigo Junior Lobato. Por allí está la Zumpa Lumpa. Por lo menos una de las Zumpa Lumpa. Creo que la otra está estudiando. Ah, no, esta semana es semana de vacaciones. Ahí aparece Junior y comiendo. ¿Qué es eso, Junior? ¿Qué tiene en la mano? ¿Quién lo acompaña por ahí? ¿Qué es un pancito con mortadela, con fiambrecito? ¿Qué es eso, Junior? Bueno, el video tiene los alfajores de Umpa Lumpa y el mate, ¿no? Arriba, en la sandía, esperando caer del cielo. Abrazo para amigo Ramón. Buen día, por aquí regando la huerta, dice mi amigo Ramón Piñera Gar, que está regando la huerta y disfrutando del sol. Ramón, un abrazo grande. Buen día, gente linda, dice Ana. Buena jornada. Abrazo. Gracias, Ana. Un abrazo para Romy también. Un abrazo para Romy. Hoy le gano yo a Romy y le paso yo. Mi esposa con el clásico pan con mortadela, dice por acá. ¡Qué grande, Junior!
0: ¿Dónde está esa información, doctor?
1: En Montevideo Portal, señor. Montevideo,
0: sí,
1: Portal.
0: La tengo acá, pero no tiene audio.
1: Tiene abajo el video, en la imagen. Hola, yo estoy en la escucha desde la cocina. Estamos haciendo pizza por acá, dice mi amiga más chica de la Zumpa Lumpa, Verónica. Kent, bien, Keren, muy bien, haciendo pizza, ¿eh? La Zumpa Lumpa preparando todo para el fin de semana, preparando para lo que se viene. Véndame otra, por favor, Edgardo Rodríguez.
0: Un saludito para Gustavo, que está trabajando allí con Doña Ana. Bueno, está haciendo unos arreglitos el hombre de lo que su marido no lo hace. El saludo grande para Gustavo, que está en sintonía. 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
1: Que el próximo jueves estará en Frontera Abierta.
0: Mirador notarial.
1: Con el mirador notarial. Sí, Angélica. Lamento muchísimo, Angélica. Por eso te mandé el saludo. La pérdida de tu papá. Me enteré después por otra persona de... el vínculo, y bueno, el abrazo grande apretado para nuestra amiga Angélica Camacho, que me dice: buen día, gracias por el saludo, están siendo días difíciles para mí, perdí a mi papá, gracias por siempre estar. Angélica, un abrazo grande para vos, para Ricardo, para toda la familia por allí en la zona de Buena Unión.
0: Le decía, doctor, un saludito para Gustavo. ¿Se acuerda de lo que su marido no lo hace? Tuvo un tiempo con nosotros.
1: Sí, es verdad.
0: Bueno, Gustavo está allí haciéndole unos trabajitos para doña Ana, y estaban los dos allí escuchando. Uno escuchando y el otro trabajando, pero bueno, el saludo para Gustavo, que está en sintonía con nosotros como todas las mañanas. Él me dice: Gerardo, voy a donde voy a trabajar, siempre están escuchando la radio.
1: Qué bueno, abrazo grande para el amigo de lo que su marido no lo hace.
0: ¿Se acuerda?
1: Sí, cómo no. Bueno, intentamos cargarlo ahí en esa computadora, Eduardo, pero se ve que no
0: vio
1: que
0: no tiene... No sé por qué, pero...
1: Con el TikTok es el problema. Yo le voy a...
0: Si me hubiese mandado el TikTok, yo no los
1: sí, pero yo no lo tengo, yo no tengo TikTok, señor.
0: A ver si yo lo busco.
1: No, pero bueno, yo lo tengo por acá.
0: Vamos
1: arriba.
0: Por acá.
1: ¿Se acuerda que le dije que si...
0: ¿Que sí?
1: Que si usted es sensible, por favor...
0: Me voy a dar una vueltita. Yo soy muy sensible.
1: Se dé una vueltita, apague la radio, baje la radio un ratito. Porque lo que se ve a continuación, o lo que vamos a pasar a continuación, es un mensaje... Está difícil de cargar, ver ahora. De... una persona desesperada. Esa es la definición, el adjetivo que le corresponde a esta situación que vamos a compartir al aire. ¿Por qué lo hacemos público? ¿Por qué lo mencionamos? Porque, llegado el momento, es como dije, todo el mundo habla de salud mental. Todo el mundo se pone el lazo amarillo en septiembre, sobre todo los políticos, sobre todo el... Sí, para la tribuna, para, no sé, sumarse a una moda de...
0: Y si todos lo hacen, yo no lo voy a hacer, ¿no?
1: Y muchas veces queda en eso, ¿no, Eduardo? De... Me sumo porque lo hace todo el mundo, pero no le presto atención cuando le tengo que prestar atención.
0: Me hace acordar un diputado, ¿te acuerdas? Todos saludan a la tranquila y dice: yo lo tuve que saludar, ¿no? Y mandó una de la inteligencia. Desesperado.
1: Sí. Este video que estoy tratando de cargar por acá da cuenta de la desesperación que siente un individuo al perder su fuente de trabajo o al estar en juego su fuente de trabajo y su reputación. La información que maneja Montevideo Portal dice: dramático testimonio de policía, 2 puntos, denuncia secuelas por violencia doméstica de su expareja. El efectivo contó en redes sociales lo que ha vivido en los últimos meses. No puedo más, aseguró. Integrante de la policía, oriundo de Melo, Cerro Largo, publicó una serie de videos en TikTok y anticipó que sabe que será un antes y un después, producto de las repercusiones que pueden generar sus palabras. El hombre, entre lágrimas, reconoció que era policía. Conocí a una persona que ocupa un cargo de poder y salí mal del vínculo, expresa. Salí maltratado, vulnerado. Me ejerció mucha violencia psicológica y física y me prohibió venir a Melo a ver a mi hijo. De acuerdo con su relato, esa persona hizo que él quedara mal frente a sus superiores, llegando incluso a perder un puesto en el servicio 222. La expareja del hombre radicó en su contra una denuncia por amenazas y el efectivo terminó trabajando con la hermana de la mujer, quien era su superior. Desde ahí ha sido una pesadilla toda mi vida, sostuvo este agente, que publicó su testimonio a través de TikTok. Expresa: llevo 4 meses sin saber cuál va a ser mi estabilidad, cuál va a ser mi próximo paso. No puedo más, no puedo más, expresó este hombre. Voy a poner...
3: Gente, buenos días, ¿cómo están? 10 de septiembre, 8 de la mañana. Voy a hacer el video más difícil que tengo en mi canal. Sin lugar a dudas, el más difícil. Va a ser más de uno porque no voy a poder redondear una idea en 10 minutos, en 3 minutos. Y hay muchas cosas que necesito decir. Y sé que es un antes y un después, para bien o para mal. Es un antes y un después hacer un video de este calibre. Pero bueno, lo necesito hacer, necesito sacarme esto. Hoy me dormí 4 de la mañana, son las 8 de la mañana y yo te he levantado. Y así ha sido mi vida los últimos 4 meses. Bueno. Muchos se han preguntado y me han preguntado de mi trabajo. Yo soy policía. Yo era policía. Pero conocí a una persona que ocupa un cargo de poder con el cual tuve un vínculo y salí mal del vínculo. Salí lastimado, salí maltratado, salí vulnerado. Hizo mucho mal, en muchas situaciones me ejerció mucha violencia psicológica, en muchas situaciones física, en muchas situaciones me prohibió venir a Melo a ver a mi hijo, y esto que digo, tengo cómo probarlo. Me ejerció problemas en mi trabajo, me puso en contra de gente de superiores, que me afectó en mi trabajo, me afectó en mi devenir, me hizo un escándalo frente a un 222, un servicio en el que yo estaba trabajando. Y el que salió mal parado fui yo, porque yo soy un agente de mierda, yo soy nadie en la policía. Y ella es una señora comisario. Cuando yo tengo un problema y la llamo para decirle el problema y le digo un montón de cosas, ella hoy me hace una denuncia por amenaza. La amenaza que yo le hice fue ponerle un mensaje y decirle, si vos agarrás y no me solucionás este problema, yo tengo como probar esto, esto, esto, esto, lo otro. Nunca mostró la amenaza porque no fue una amenaza. Se dio vuelta la denuncia y yo era víctima de violencia doméstica. ¿Y qué hicieron? Dejándome en el lugar en el que yo estaba trabajando. Su hermana era mi superior directo. Desde ahí ha sido una pesadilla toda mi vida. Un año. Entonces un día me psiquiatrizaron y ese día vino un psicólogo y me dijo, loco, haz algo que te guste, algo que te divierta tranquilo en tu casa. Y empecé a hacer video. Entonces

confiar y si decirle si estoy bien, si estoy mal, porque no va a llegar a oídos de los superiores. La jefa de mi unidad me dejó vendido cuando yo necesité que lo único que hiciera fuera decir, miren, pasa tal y tal cosa. Y tengo como probar todo esto. Entonces llevo 4 meses sin saber cuál va a ser mi estabilidad, sin saber qué es el próximo paso. Esperando que todos los días caiga un milagro, que es un mensaje de un simbra que diga, fue trasladado a Cerro Largo. Y no puedo más. No puedo más. Teniendo a mi novia que está aguantándome mal. Porque no es lo normal que un tipo esté así. Es lo normal. Se inmortabiliza que la que pasa mal es una mujer en violencia doméstica. Entonces no es lo común. Entonces es humillante decir un tipo está mal. Fui a médica. América, pedí para psicólogo porque me sentía mal, porque pensé cualquier cosa. Y me mandaron a la psicóloga al otro miércoles. Yo pedí un viernes para hablar con la psicóloga porque me sentía horrible. Ese es el cuidado que tienen con el policía. La psiquiatra, el 30 de junio, me mandó para mi casa y procedió a un desarme, claramente por protocolo. No se me desarmó. Yo fui a una comisaría a entregar mi armamento. Ese es el cuidado que tienen. Y eso es lo que después no saben por qué pasan las cosas que pasan con los milicos. Nunca hice un problema, nunca quise tener putero. Pueden entrar a mi legajo, carnet policial 4701. No tengo médicas graves, no tengo sumario. Tengo varios reconocimientos, tengo varios operativos, tengo varios procedimientos. Bueno, pero nada, esto puede salir en cualquier lado, puede llegarle a cualquier lado, no sé qué puede pasar. Tengo miedo como tengo miedo hace un año. Hace un año que tengo miedo. Me dejaron allí, en Ciudad de la Costa, vendido. La denuncia trabajando en la Ciudad de la Costa, donde ella es superior y yo soy subalterno. Donde hay jueces fiscales que son conocidos de ella. Donde la jueza que toma el caso es conocida de ella. ¿En qué momento? ¿Y dónde está la vulnerabilidad de la víctima? ¿Dónde está el cuidado a la víctima? Porque si me vas a hacer... Yo no hice una denuncia. Ella fue y denunció una falsa denuncia de amenaza. Y vienen a mí, me toman una detalle y hay alguien que dice, pero este es el tipo víctima. Esta mujer no es víctima de nada. El tipo tiene pruebas. De zona, jefe. Mostré las pruebas. Y esperé. Confié en que la justicia iba a aparecer. No apareció nunca. Solamente pedí, mándenme a mi pueblo, mándenme a Melo, déjenme tranquilo, no quiero tener que laburar en un lugar donde ella tiene todas las influencias. En Canelón entero tiene todas las influencias. Mándenme a Melo, se me murió mi viejo hace unos meses, tengo un hijo chico de 5 años. Tengo un montón de razones. Perdónenme, pero no aguantaba más sin contar esto, ¿no? Y claro, la fácil es decir, hay gente que me ha dicho, no, el hombre no es víctima, o esto, o lo otro, o ¿por qué no dejaste tu trabajo? ¿Por qué no dejaste tu estabilidad? Yo, de menor, vivía en la calle, loco. Yo dormí en un cartón en una terminal. Yo quería dejar un trabajo bueno. Cuando lo más fácil sería, mandamos a este loco a América que le rompa la pelota y ya está, que se deje hinchar la bola, ¿no? Y lo cuento, ¿saben por qué? Porque las redes sociales son influencia y hay algo a lo que la gente de poder le tiene miedo y es a lo público. Es a la influencia pública. Yo tengo acta con nombres de gente importante dentro de la jefatura. Al jefe policial llegó mi solicitud por APIA. Yo lo vi porque yo tengo curso de APIA y yo revisaba todos los días. Mi jefa de unidad sabe todo esto porque ella le mandé mensaje. El encargado del 222 me mandó mensaje a mí metiéndome un chicanazo porque claro, es más fácil apecharme a mí cuando yo no tenía la culpa de que alguien vaya a la puerta donde yo estoy trabajando. Yo estaba trabajando. Le pido mil disculpas por comentarme todo esto, pero estoy saturado. Si Nacho Álvarez de todo se sabe, ¿eh?

0: El problema de la vida se hace con esto.
1: Bueno, este es el video, decíamos, que publica este hombre que, desesperado, manifiesta en TikTok todo esto que acaban de escuchar.
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1: Ahora sí puede volver a subir la radio, vecino. Porque yo no sé qué sensación le puede quedar a usted después de escuchar este relato. Repito, sí, no estoy posicionándome diciendo que el hombre tiene razón o que no tiene razón. Lo que veo es que está desesperado.
3: Y que no tiene más recursos. O sea, lo último que tiene es esto, dice el último grito que tiene.
1: Es una persona que no encuentra...
3: Carga mucha información que yo no sé a dónde puede llegar, ¿no? Porque muchas veces cargar mucha información...
1: No encuentra...
3: Acusaciones también.
1: Sí, sí. Más allá de eso, digo, la cuestión de lo que uno ve, que no es psicólogo uno, ¿no? Pero uno ve que el hombre está desbordado absolutamente.
3: Está rodeado.
1: ¿En qué sentido?
3: En todo sentido, porque... ni siquiera los que, o sea, él mira alrededor y no tiene nadie. Ese es el tema.
1: Yo lo veo desesperado.
3: Lo único que no me gustó fue meter a un periodista diciendo, se hace el problema de la vida, se hace... no sé, ahí no me cierra. Ahí es donde me
1: bueno
3: dice, bueno, pero está
1: sí,
3: no
1: en la desesperación uno apela por muchas cosas, Eduardo, pero en la desesperación uno grita ayuda. Y
3: si le ponen una cámara, doctor, y usted sabe cómo hablar la cámara, usted sabe de cámaras. Si usted está pidiendo, bueno, vamos
1: a la comunicación,
3: lo que pienso,
1: sí,
3: ¿no?
1: Sí, está bien,
3: no, yo no.
1: 3063, a ver, hola.
4: Sí, buenos días.
1: Buen día, estimado.
4: Anda bien.
1: Bien, ¿usted?
4: Yo pienso que ese señor que habló hoy, si tiene pruebas, que presente. No hay vuelta. Porque yo no he pasado, pero he vivido gente que lo han maltratado, que lo han hecho un montón de cosas, y nunca denuncian porque no quiere perder el trabajo, por un montón de circunstancias, ¿no? Pero si ese policía tiene pruebas, que le presente directamente. Yo lo apoyaría 100%.
1: Sí, hay que ver si el hombre entiende que tiene las garantías para presentar eso también, ¿no?
4: No, por supuesto. Sí,
1: porque
4: si
1: él dice en un video, en el mismo video, él dice, a ver, no fui yo el que denunció, fue ella que denunció por amenazas.
4: Sí.
1: Bueno, él no hizo la denuncia, fue ella. Parece que ahí en la instrucción de esa investigación es que surge lo otro.
4: Seguro, pero si el hombre, como dijo, a mí me llaman, tengo pruebas, o sea, si él presenta las pruebas legítimamente, como si sé que tiene capacidad y tiene conocimiento, y aparte está dentro de su posición, de su desespero, vamos a decir así, ¿no?
1: Sí.
4: Porque el hombre está desesperado, o sea, tiene algo que tiene que, alguien tiene que ayudarlo. Si es realidad con lo que dice, hay que probarlo.
1: Sí, sí, por supuesto. Estimado Godoy, un abrazo grande.
4: Bueno, que pase bien. Gracias.
1: Cuídese, gracias, chau. El hecho de que este hombre haga esto público, seguramente, Eduardo, seguramente va a determinar
3: esto.
1: Que alguien mueva algo, ¿no? Por lo que vi, incluso hay hasta... está el tema del sindicato policial. Que ya estaría interviniendo en la situación. Porque evidentemente requiere ese tipo de situación, ¿no?
3: Esto me da la situación, esto me da la pauta. Tener ese tipo de información... no sé si se compara o no, pero yo estoy dando mucha cosa, no le doy trascendencia a mucha cosa de redes sociales, pero siempre se dice, ¿y por qué el que está filmando no hizo la denuncia? Se ponen a filmar, como le pegan, como roban, como entran, como salen, como ponen, y tienen tiempo de 5 minutos filmar o hacer un vivo y no hacer la denuncia. ¿Por qué no hacen la denuncia antes de filmar y subirlo a una red social? ¿Qué es lo que quieren? Bueno, entonces ahí vos te das cuenta si es lo que quiere es que en realidad se sepa que lo están sacando de ese lugar la policía porque un inspector vino y le levantó y no lo dejó vender ahí, y lo filman y no hacen la denuncia. ¿Qué es lo que se pretende a través de las redes sociales? Y esa es la intención de este señor también. Porque si hace un año y tiene denuncia muy pesada, doctor, ¿por qué no fue y la hizo la denuncia donde tenía que hacer? Él dice que fue y que se la tapó porque es subalterno él. O sea, es raso y la otra tiene grado, para más o menos entenderlo así. Ajá. ¿No? O sea, es un derecho de la persona, la femenina. Ajá. Pero yo pregunto, ¿y no hay otra manera? ¿No hay otro lugar donde ir? ¿No hay otro? No todos, no creo que todos sean los que estén contra él. Entonces a mí déjeme el beneficio de la duda, como lo digo siempre. Y yo estoy en contra de eso, ¿no? De no utilizar las redes sociales, pero por no, a nadie se le denuncia. Y es lo mismo que el que filma. Está filmando cómo le pegan a una persona, cómo lo roban a una persona, pero escúchame, en vez de filmar, ¿por qué no vas a hacer la denuncia? Si tenés el mismo teléfono.
1: Yo entiendo lo que usted dice. Coincido en que hay caminos que son de procedimiento, que son legales y que deben realizarse.
3: ¿Cómo es que dicen ahorita en la pulpería? Vaya y denuncien a una comisaría.
1: Coincido. Pero también me consta que muchas veces la persona trata, lo hace, solo que termina en una situación sin resolución. Usted, para pedirle a alguien, yo sé que es filosófico esto. Mm. Yo le digo siempre a la gente que denuncie. Mm. Sea cualquier tipo de delito, situación, tiene que denunciarla. Mucha gente, la respuesta que me da cuando le digo, mira, tenés que denunciar, yo no confío en la justicia. No es que no confíe en la policía, no confía en la justicia como sistema. Entonces, decirle a alguien que vaya a denunciar cuando esa persona no confía en la justicia,
3: sí, bueno, pero
1: es como, sí, a ver, no en vano está viniendo un abogado que hace parte de la justicia, sí, un bueno, operador del derecho es, de alguna manera, hace parte del sistema de justicia.
3: Antes el chileno hacía parte de eso, doctor.
1: Pero bueno, pero también está que,
3: si,
1: no,
3: si usted se remonta a nadie, el silencio era, no, callate, no diga nada, porque, no, pero mirá que le están pegando a mamá, sí, pero vamos, mirá que, no sé, yo sé que aquel se mete con aquella, pero como el padre de ella es aquel, no podemos. Y así estuvimos muchísimos años en la sombra, doctor. Uh-huh. Muchísimo tiempo se tuvo en la sombra. El hombre, la mujer, el niño, la niña, el esposo, la esposa.
1: Claro, pero esto es un procedimiento administrativo, además. Tiene otras cuestiones ahí. A mí hay algo que me resulta muy extraño, que es la cuestión de que si le hicieron una instrucción de sumar, una investigación, y lo colocaron abajo en Canelones, donde seguramente es la hermana de la denunciante. Ahí me suena muy rara la cosa. A ver, no vamos a poder opinar sobre el fondo del asunto. Vamos a poder hablar, o por eso traje a la mesa esto. Y lo puse en el sentido este. Hay mucha gente que se saca el cartel el día de la salud mental, que no hace nada por la salud mental. Esa gente que se sacó el cartel y se puso el lacito amarillo para hablar de salud mental, es la que tiene que estar detrás de esta situación. Si yo fuera diputado, senador, del partido que sea, yo estaría tratando el contacto de este
3: esclarecer hombre. Esto, por lo menos.
1: Por lo menos llamarlo. Mirá, quiero saber un poco más, vamos a reunirnos. Quiero entender un poco qué es lo que pasó. No digo que tenga razón, pero a ver, ¿qué es esto? Porque tu grito es de desesperación. Él deja entender que necesita, que está en tratamiento y todo lo que sea, pero como legislador, como del interés general.
3: Yo le digo la verdad, doctor, yo entiendo de que muchas veces situaciones que te desbordan te llevan a este tipo. Ahora, claro, lo que pasa es que eso, hay que ver la edad que tiene, qué edad dijo que tenía. Capaz que está pisando los 30 y algo, ¿no? Está, yo lo hablo desde los 52 que tengo. Entonces, a ver, ¿cómo decir esto sin caer grosso, sin caer gordo, sin caer? Es difícil porque no puedo porque me iría para el otro lado. Es como muchas veces dicen, no hay que tener venganza por las propias manos. Bueno, pero no, a veces sí que te lleva a eso, pero claro, tenés que pensar con la cabeza. Pero esto a mí me desborda, esta cosa, sí, porque yo entiendo de que no hay que, hay cosas que uno las tiene que decir y otras tiene que actuar. Este muchacho, para mí, tiene que ir a buscar un lugar donde hacer las cosas, no actuar lo que está haciendo.
1: Claro, pero usted está poniéndose en el lugar del que ve la ve de afuera.
3: No, me pongo
1: en el
3: lugar de él.
1: Yo le voy a poner el lugar. Yo lo pongo en estos championes, en estos zapatos. A ver si dimensionamos las cosas como las está viviendo él. Lo que él dice es que le hacen una denuncia por amenazas, que se lo desarma, que se le hace toda la investigación. La propia fuerza que se supone investiga la situación lo coloca a él bajo el mando de otra persona que es la hermana de la que lo denunció a él. ¿Qué confianza puede tener una persona que denuncia,
3: doctor,
1: y te llevan a ese lugar? Pero uno dice, tiene que buscar un abogado, tiene que hacer un... Sí, pero el hombre, si no está bien parado, acá, Eduardo...
3: Usted está hablando de... esta persona está por acá arriba y como este está por acá abajo no puede. Escúcheme, penadezca yo. ¿Y quién podía decir que un senador lo podía? Si usted va a donde tiene que ir y hace donde tiene que hacer.
1: Pero tiene que estar muy bien, para
3: bueno,
1: eso, ¿verdad?
3: Muy bien.
1: Usted imagínese que de repente
3: él no está solo en un barrio, doctor. Tiene que tener amigos, tiene que tener familia. Alguien tiene... No está solo.
1: Pero el problema es que uno a veces no dimensiona el sufrimiento que tiene una persona que está desesperada así en esa forma.
3: Viste que yo...
1: Le póngase en ese lugar y póngase que hace 5 meses que no puede ir a ver al hijo. ¿Sabe que debe tener un trauma por no poder ir a ver
3: a nadie? A mí no me para nadie. A mí yo no estoy 5 meses
1: sin ver. Usted porque está bien, Edgardo, pero una persona que está mal, una gota puede ser la que desborde el vaso, ¿entiende? Yo repito, no estoy diciendo que lo que dice él es verdad y que... Lo que digo es que hay que darle atención a este hombre. Hay que prestarle atención y escuchar. Che, está desesperado este tipo. Vamos a ver qué es lo que pasó con él efectivamente. Pues es una locura que si de verdad lo pusieron donde trabajaba al mando de la hermana de la que lo denunció, es obvio que le va a hacer la vida imposible. Que no puede. Hay 19 departamentos en el Uruguay. Podés mandarlo para cualquier otro lugar donde no tenga un vínculo directo con la hermana de la denunciante.
3: Bueno, ahora, como dice usted, me pongo en lugar de otro. ¿Y por qué cree que no lo ayudan a esta persona?
1: Porque está desesperado, porque si no...
3: ¿Pero por qué? ¿Por qué no lo ayudan?
1: Porque si no sé por qué no lo ayudan.
3: Pero me está afirmando de que le pusieron ahí para que esta superior, que es hermana de la que él denuncia...
1: ¿A usted no le parece raro eso?
3: No.
1: Ah, o sea que si a usted lo llevan a trabajar para la persona... El vínculo familiar.
3: No hay casualidad, doctor. No puede ser que sean todos malos ni todos buenos.
1: No, pero no es una casualidad. Hay cosas que son por causalidad.
3: Pero está bien una vez, pero un año no, doctor. Es imposible. Tiene que haber uno, esa mujer, tiene que tener alguien que no la quiera y decir, yo te voy a ayudar.
1: Edgardo.
3: Mire. 53 ya tenés, viste que yo presto atención, dice, sí, 53 tengo. Lo tengo 52.
1: Mire que pasan cosas.
3: Pero mire, doctor, que...
1: Mire que pasan cosas.
3: A lo que voy es que... Siempre venimos y vamos a lo mismo. No podemos naturalizar las cosas. Acá, no, el tipo no. No, no. Es un año que tiene. Es un año que tiene pasando por esto. Tiene que buscar en la manera. Ahora, si usted... ¿Sabe lo que me da a mí? Que esta persona no está bien de la cabeza. Pero no está bien en el sentido de lo que está haciendo.
1: Pero porque está desesperado.
3: No sé.
1: En la desesperación, Eduardo, uno actúa con lo que tiene a mano. En la desesperación, uno va a lo que encuentra. Por eso las personas desesperadas son personas vulneradas, vulnerables.
3: Sí, pero un año, doctor.
1: No, Eduardo, créame, mire que yo ya he visto cosas.
3: No, yo no digo de que no. Pero no puedo decir el que está escuchando así que lo tiene que ser, pero no, le pasa. No, no, no. La idea es que tiene que salir a denunciar, tiene que agotar los recursos y en un TikTok, en un Facebook, no le va a encontrar la solución.
1: Claro que
3: le va a dar más gusta, lo va a hacer más. Todavía el tipo dice, mi canal, cuando me sonó eso, ya ahí ya me desarmó todo.
1: ¿Qué es lo que pasa? El hombre parece, tiene un canal o una cuestión ahí en TikTok. Él dice que lo mandaron para la casa porque le sacaron el arma y lo mandaron con licencia psiquiátrica. Y el psiquiatra o el psicólogo fue el que le dijo, hace algo que te guste. Y empezó con un canal ahí en TikTok que se llama Tío Ken. Y ahí hace videos, yo no vi de qué es el canal, no sé. No tengo TikTok tampoco. Entonces, parece que empezó a hacer algo que le gustaba. Obviamente.
3: Lo mandaron para la casa a hacer algo que le guste y empezó a ser vivo.
1: ¿Y cuál es el problema?
3: No, pero que se comió el personaje, doctor. Se comió el personaje, doctor. Está en la luz de la. Pero mire, ojalá me equivoque, que vaya todo y que sea. Esto para mí es una armada fabulosa para. Dé el correo electrónico o dé el nombre de él para que lo siga. Dice acá, le falta al tipo un buen abogado que le ayude, que lo defienda.
1: Sin duda.
3: Edgardo dice, lo que sucede es que la corrupción en este país es muy grande y los apartados del poder tienen mucha fuerza.
1: Edgardo, no voy a decir que sea igual, pero en este país... la corrupción oculta que hay en todas las cosas es.
3: Acuérdese que en cualquier mujer.
1: La vista.
3: Dice, acuérdese que cualquier mujer que hace una denuncia siempre tiene para ganar. El hombre resulta culpable antes que se demuestre eso. Dice.
1: ¡Qué impotencia! Dice, qué injusticia, qué bravo, qué desespero. Después pasa lo que pasa, dice por acá esta amiga Sonia. Yo pienso que el haber tanto poder detrás del caso de este muchacho lo lleva a la desesperación y algo de miedo, dice por acá. Martín Wex, que nos mandó un audio, Edgardo, a ver si lo puede sacar al aire ahí, al audio del amigo Martín.
3: El poder ese que habla usted, doctor, es de un sector de la policía, ¿no?
1: Yo no hablo de ningún sector de nada.
3: Ah, pero dice, usted dice que tiene poder en el sector. Él dijo, el hombre dice, soy un subalterno y es un comisario,
1: sí,
3: la señora.
1: Sí.
3: ¿Y usted cree que un comisario puede hacer eso? Y que no, pero mantener el agua, doctor. Mantener el agua, que lo puede hacer, sí. Usted puede tapar, pero no puede estar tanto tiempo tapando. Porque esto no es una cosa común, doctor.
1: No, Edgardo, usted tiene, capaz que yo vi muchos programas de Santo y Seña y sí, tengo la cabeza podrida y vi cosas que uno dice, esto no puede ser en Uruguay, y sí es en Uruguay. Decimos que el Uruguay no es corrupto.
3: Sí, pero no la cantidad de cosas de esta, doctor.
1: Uruguay
3: da mucha cosa, el muchacho da mucha cosa para decir de que todo esto lo están tapando, es imposible. Para mí, ¿no? O sea, para mí. Pero bueno, vamos a ver
1: qué dice Martín.
5: ¿Qué tal, doctor? Buen día. ¿Cómo andan? Dramático lo de este muchacho. La verdad que es dramático. Y el tema, ¿sabe cuál es? Que yo pienso, doctor, el desenlace de esa situación, ¿no? Pero bueno, esperemos que todo se le solucione a este muchacho. Un abrazo grande, doctores. Un gran abrazo, Martín de Montevideo.
1: El amigo Martín Wex, desde Montevideo. Mariela dice por acá, una pregunta, ¿no conocen el caso Mastandrea? Tiene al hijo preso hace como 7 años, todavía creen en la justicia, dice por acá. Buen día, lo aprecio mucho, Edgardo, pero si lo pongo en ese caso estoy seguro que termina mal. De esas cosas pasa y mucho que no se animan a hacer la denuncia, dice por acá el amigo Federico. Buen día, ¿cómo andan? Estaba escuchando al funcionario, dentro del sistema y cómo funciona el sistema policial. No voy a opinar sobre la situación del policía, ya solo la verdad la saben los protagonistas, pero es verdad que sin previa investigación, por ejemplo en este caso, como se dice en la jerga policial, se rodea al masculino. Muchas veces los grados de los jerarcas tienen mucha influencia, dice este vecino, me voy a reservar su identidad para cuidar, pero está en esas cuestiones por ahí de eso que se rodea al masculino, se le hace el círculo y después se ve si es verdad o no. Qué triste el tema de ese ex policía, dice, tengo un hermano policía y me toca mucho esto, dice por acá la amiga Romina. Acá pregunta la profesora si lo que pasa que en este país las mujeres son las que tienen la palabra, en mayúscula, y cualquier denuncia que hagan tiene prioridad aunque sea una mentira. ¿No hay un abogado que tome ese caso y lo defienda a este hombre aunque no tenga un mango para pagar? Yo creo que más allá de un abogado que lo defienda en esto, repito, para mí hay una responsabilidad de los que fueron colocados en el Parlamento para tratar estas cosas. Esto puede ser un desencadenante de un sistema de algo diferente. Yo creo que si yo fuera diputado por el departamento del sea que sea, yo sentiría la obligación de llamarlo y preguntar y averiguar. Y para algo tengo los asesores jurídicos y no sé nada de derecho y decir, che, habla acá con este hombre, a ver, decime qué es lo que le pasó, en qué está esto. Porque capaz que no tiene razón, capaz que está inventando y capaz que está en una paranoia. Pero ¿y si tiene razón? ¿Y si no está inventando? Bueno, hay que investigar. A eso me refiero, ¿no? El agente tiene que ir pasando los mandos jerárquicos, dice, hasta llegar al ministerio. Pero es cierto, existen las predicciones jerárquicas en esa carrera, las persecuciones jerárquicas, dice el amigo Miguel Freitas.
3: Pero eso es lo que yo voy. O sea, sí podés 3 escalones que te tiren para atrás. Llevar 10 escalones para atrás, pero no te pueden cerrar el camino. Si vos tenés la verdad, si esto es lo que él dice, la denuncia es, usted puede tener 3 escalones, 4 escalones, 5 escalones que lo tiran y vuelve 10 escalones para atrás. Ahora no le pueden cerrar el camino. Es imposible que le cierren el camino. Capaz que ahí coincido con él, en el cual cuando él dice que los que le molesta a los que están allá arriba es exponerlo públicamente. Entonces lo que está haciendo es exponerlo públicamente para a ver quién es el que
1: va a ser.
3: Yo quiero ver
1: que va a ser un antes y un después.
3: Yo quiero ver el desenlace de esto.
1: Va a ser un antes y un después.
3: Yo quiero ver el desenlace de
1: que va a tener repercusión.
3: Solo cuando uno vivió injusticias de parte de la justicia entiende hasta qué grado puede haber corrupción, dice. Sí, yo qué sé. Capaz que soy virgen en esto. Pero a mí me parece
1: lo que pasa es, yo creo que lo que usted está viendo es la verdad de una persona.
3: A mí con la injusticia me hago matar. Si es injusto. me hago matar de verdad.
1: El problema es ese. El problema es ese.
3: Que me matan.
1: El problema es ese, Edgardo. Vuelvo al comienzo. Como dice un amigo, vuelvo y repito. Vuelvo y reando. Más allá del hecho concreto que este hombre denuncia, el procedimiento, bla, bla, bla, bla, está la desesperación en el planteo de la situación. Esa desesperación debe llevar a que alguien tome cartas en el asunto. Si fuera el sindicato único policial, si fuera el ministro, si fuera un funcionario del ministerio, si fuera un senador, un diputado, si fuera una persona que sea de autoridad, que pueda agarrar y aclarar los tantos.
3: Pero
1: y decir,
3: imagínese porque después ese comisario fuera de acá, y viene uno, conseguiste uno de acá, que haga así, y si es al revés.
1: Eduardo, pero usted está viendo las cosas desde una mente sana, de una mente que no tiene la aflicción sobre la cabeza, no está desesperada. Su mente está razonando esto y lo está llevando porque usted está bien, usted está mentalmente estable, ¿entiende? Si a usted le sacan el trabajo, si a usted le sacan la posibilidad de trabajar, si lo mandan para la casa, si le dicen que le hacen una denuncia, a usted le prohíben hacer una cosa, le prohíben hacer... Lo va demoliendo a la persona desde adentro y le va sacando la fortaleza esa que usted hoy tiene. Le van comiendo de a poquito y se lo fagocitan. Lo terminan. Mentalmente, la persona no está bien, sí, está desesperada.
3: Debe ser un caso en un millón, entonces.
1: No, es mucho más de lo que usted piensa. Es mucho más de lo... La persona, cuando llega a la desesperación y cuando hace... No digo que todos los casos que se hacen virales es por eso, ¿no? Pero también está el que se hace lágrima de cocodrilo. Pero que cuando la persona está desesperada es porque ya no tiene más escaleritas en la que apoyarse, es porque ya se la comieron desde adentro. Buen día, dice, ¿cómo están? Sobre el muchacho, pienso que ya lo tienen que investigar, y si todo es verdad, por eso se terminan quitando la vida. Estamos mal con nuestra sociedad, dice el amigo Julio. No en vano, la fuerza policial es una de las que más tiene índices de autoeliminación, ¿no? Eso es algo que, digo, capaz que está vinculado, capaz que no. Alguien tiene que hacer algo, Eduardo.
3: Sí.
1: Vamos a la última galería comercial, ¿le parece?
3: Hacemos una pequeña pausa entonces, doctor, y venimos enseguida para seguir compartiendo el último bloque de Frontera Abierta, el periodístico de la región.

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Hola, ¿qué tal? ¿Cómo están? El gusto de decir que estamos aquí para acompañarlos con la mejor música. Le ponemos la mejor temperatura a tu fin de semana. Sí, señor. Comenzamos de la mano de quien de Tormenta. Así comenzamos.

Comenzamos el programa del día de hoy con Tormenta. Con este material, Esta Noche Seré Tuya. Comunicación por el 099-101025. Ahora, para compartir Antillano, un viejo éxito, Cicatrices.

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0: compartiendo en el fin de semana a la Mercedaria Tere con este material, La Patrona Soy Yo.
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3: Muy, pero muy buen día para todos. ¿Qué tal? Bienvenidos a una nueva emisión de Canto y Fogón del Sentir del Folclore en esta mañana de jueves, jueves 24 de septiembre del año 2026. Quien les habla, Juan Antonio Castro. A partir de este momento les invita a que me acompañen a disfrutar de dos horas a todo folclore, a toda comunicación, como lo hacemos a diario desde hace casi 15 años, aquí en el Sentir del Folclore, aquí en Canto y Fogón, y a través de la radio, a través de la señal de la 107.3 FM Tranqueras, en Tranqueras Rivera, a través de 88.5 Radio Hit, en Santa Clara de Olimar, en 33, 106.9, Contacto FM en Paysandú, 89.3 del Molino FM en Pando, Canelones, 104.5 FM Voces en Maldonado, 89.9 Utopía FM en la ciudad de 33, 103.1 Esteña FM en Castillos, en Rocha, a través de la señal de 100.1 FM Digital en Minas, La Valleja, 98.9 Impacto Azul FM en Fray Ventos, en Río Negro, 90.1 FM Ideal, Santa Lucía, Canelones, 98.1 Portal FM en Artigas, 91.9 Mega FM Vergara 33, 97.3 FM Ciudad del Colla en Rosario, Colonia, 93.3 Luna FM en Yung, Río Negro, 94.5 FM Internacional en Rivera, 93.7 La Elegida FM en Río Branco, en Cerro Largo, y 94.1 Casupá FM en Casupá, Departamento de Florida. Y por supuesto, bien temprano en la mañana, a través de cantoyfogón.com, nuestro sitio web 24 horas de folclore. Y más temprano, como siempre, por Carve Deportiva, por la 10:10 AM. El saludo grande a todos los madrugadores que a esta hora de la mañana ya están junto a nosotros, ya están aquí en Canto y Fogón. El abrazo grande para toda esa gran familia fogonera que a lo largo y ancho del país están junto a nosotros. Y en el mundo, por supuesto, a través de internet, a través de las diferentes aplicaciones, TuneIn Radio, Radios del Uruguay, Radios.com y Casa de Radios, la app especialmente diseñada por los amigos de Casa de Radios, donde están todas las radios de Casa Zorrilla. Recuerden, Casa de Radios está en vuestro celular, tanto con el sistema Android como en el sistema iOS. Olvidaba saludar a los amigos que nos escuchan a través de la tele, a través del canal 6 de Mundo Cablevisión, Radio Cable Mariscala en Mariscala La Valleja. a través de Montevideo Night Radio, www.montevideonight.com. El saludo grande a todos los uruguayos en el departamento 20, fuera de fronteras, que se suman al sentir del folclore en esta muy fría mañana de miércoles, de jueves, perdón. Con una baja temperatura, me parece que no tan fría como la de ayer miércoles, eso era lo que les quería decir. Me parece que ayer hacía mucho más frío, y bueno, hoy una jornada donde el cielo se va a presentar de forma despejada, con una temperatura que va a tener un rápido ascenso hacia la tarde, con temperaturas ligeramente templadas en el norte, templadas aquí en el sur, apenas 21 aquí en el sur, 24 para el norte. La tendencia para mañana es de que tengamos una madrugada no tan fría y aumento de temperatura, sobre todo al norte. Aquí en el sur va a estar bastante fresquito, va a estar templada la temperatura en el entorno de los 20 grados, pero cuanto más al norte nos vayamos, podemos llegar hasta casi los 29 grados. ...095-728-598... como siempre, el número para comunicarse con nosotros. Y ya nos vamos al primer tema de esta emisión de jueves. Lo hacemos con el gran Santiago Chalar, Relincho. Luego Cachito la Bandera nos va a dejar Razón de Ser. Con estos dos temas comenzamos esta nueva emisión de Canto y Fogón, programa 3375 del Sentir del Folclore. Juan Antonio Castro les dice que sean todos muy, pero muy bienvenidos.

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Allí lo teníamos a el gran Oscar Ramírez y su grupo A Una Memoria con esta serranera desde el disco Bien Campero, acompañándonos Oscar Ramírez y su grupo. Mensajes a través del 095-728-598. Por acá nos decían saludos, Juan, desde Maldonado, siempre escuchándolos. Saludos, un abrazo grande para Stephanie, que nos escucha desde Trinidad. Allí no nos podía escuchar bien a través de su computadora. Y bueno, encontró en otra aplicación, en radios.com, que por allí sí nos podía escuchar. Bueno, el abrazo grande para la amiga allí escuchando Canto y Fogón, Stephanie, desde Trinidad, capital del departamento de Flores. Más mensajes. Por acá otro mensaje nos decía: buenos días, Juan, acá por Orgoroso, Paysandú, los escucho todos los días, buena compañía, saludos para el amigo allí en Pueblo Orgoroso, el amigo Fernando. Abrazo para Nando allí escuchándonos desde los pagos de Orgoroso. Por acá, buenos días, dice, saludos, un abrazo, dice Margarita. Abrazo para Margarita. Dice por acá otro mensaje. Buenos días, Juan, un saludo desde Empalme Olmos, camino al laburo, dice Gustavo. Saludos para Gustavo, allí rumbo a su trabajo desde Empalme Olmos, escuchándonos. Otro mensaje por acá nos decía: buenos días, Juan, los escucho todos los días desde Masoyer Rivera, nos dice José. Es capaz que allí nos escucha seguramente a través de 107.3, a través de FM Tranqueras. El saludo grande por allí por Masoyer. Buenos días, saludos cordiales, atentamente Héctor y Alba desde Goya, Corrientes, Argentina. Bendiciones para usted, Juan. Muchas gracias a los amigos allí escuchándonos desde Goya. Otro mensaje por acá nos dice: muy buenos días, Juan Antonio y toda la familia fogonera, feliz jueves. Como cada día aprendido a este hermoso programa, les saluda Robert el Olimareño desde Ciudad del Plata, en camino al trabajo a Montevideo. Un saludo grande a todos los que van haciendo ruta o van haciendo calles rumbo a su trabajo para arrancar una nueva jornada y bien acompañados con Canto y Fogón, ¿eh? Seguimos, nos vamos a Rivera, ya que hablábamos de la gente de Rivera. Turcati Pereira llegará con un recuerdo del año 2016. Villarreal, la versión en español de Turcati Pereira en Rivera, como siempre, sonando a través de la 94.5, a través de FM Internacional.

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Víctor y Daniel, que se haga la luz, así nos cantaba el dúo integrado desde hace más de 40 años en la música y en el canto, Víctor Bueno y Daniel Invernón. Mensajes, mensajes a través del 095-728-598. Buenos días, acá escuchándolos desde Argentina, como todos los días. Nos dice por aquí Alba y Héctor. Saludos, bendiciones, que tengan un excelente día. Saludos para los dos allí, escuchándonos desde Argentina, desde Corrientes. Buenos días, Juan, te escucho a través de Mega FM de Vergara, departamento de 33. Me pasarías un tema de los Sucará, gracias. Un abrazo, soy Jonathan Scotto. Saludos para Jonathan. Por acá nos dice... Buenos días, mi nombre es Gastón, es la primera vez que les escribo, escucho siempre que puedo, muy bueno el programa, me encanta el programa, felicitaciones. Nos dice Gastón que se nos olvidó de poner de qué lugar del país estaba en sintonía. Otro mensaje por acá, buen día, desde Rosario, Colonia, Stephanie y Gabriel, escuchando el programa y amargueando, podría pasar Candombe Roto por la Coca Vidal, muchas gracias. Saludo grande para el amigo allí escuchando Canto y Fogón, escuchando el sentir de folclore con Stephanie a través de la 97.3, a través de FM Ciudad del Colla. Seguimos, se nos viene Carlos Alberto Rodríguez con Romance de Dos Siglos, luego Masiegas. El amor es un camino, si será un camino el amor siempre. 106.9, debí decir, Contacto FM nos retransmite en la ciudad de Paysandú.

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4: Buen día, ¿qué dice el programa? Ese programa, diga, un saludo a toda la gente del interior. Un saludo a Pablo Leono, principalmente a la gente de Durazno.

Juan del Gualeyán. Un abrazo para el amigo Arévalo. Allí para toda la gente de Soriano. Allí lo teníamos a Juan del Gualeyán. Los hermanos Cuestas, desde la provincia de Entre Ríos, oriundos de Diamante. El abrazo grande a todos los amigos allí en Durazno, a todos los amigos que andan a esta hora de la mañana ya conectados a Canto y Fogón. Y se van sumando a nuestro sentir del folclore. Más mensajes por acá, un saludo grande para Néstor desde Atlántida, como siempre, escuchando Canto y Fogón. Abrazo, Néstor, para ti. Otro mensaje por acá nos decía, buenos días, Juan, saludos. Dice, desde Castillos te escucho. Nos dice por allí Dayana, saludos para Dayana que nos escucha desde Castillos. Buenos días, Juan, ¿cómo estás? En el departamento de Cerro Largo, por Ruta 6, zona de Paso Pereira, nos dice por allí el amigo Gabriel. Saludos para Gabriel, allí en la zona de Paso Pereira, escuchando Canto y Fogón. Otro mensaje. Hola, buenos días. Dice, desde la ciudad de Canelones, nos dice Juan. Saludos para Juan, escuchándonos desde la ciudad de Canelones. Muy lindo el programa. Muchas gracias, tocayo. Otro mensaje, dice, soy Martín de Castillo, saludos grandes para todos los taxis Agus de Castillo. Bueno, saludos a los taxistas entonces, de parte de Martín, allí desde Castillos, en Rocha. Un saludo, saludos para la amiga Ladies, desde Paysandú, los escucho todos los días. Un saludo, buena jornada, nos dice Ladies Vera, desde Paysandú, que dice que siempre nos escucha a través de Contacto FM. Gracias, Ladies. Un abrazo para ti allí escuchándonos desde Paysandú. Y seguimos con la música, seguimos con el canto. Nos vamos a escuchar a Daniel Guerra, Mi Pueblo Entre Serranías. Luego, Miguel Ángel Palomeque, Acuarelas del Queguay.

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0: Allí teníamos a la gran, mejor dicho, Mirta Salvatico, desde los pagos de Piriápolis, con Campo Afuera, desde el disco Por los Ecos del Alma. Mirta Salvatico sonando en esta mañana de jueves. Mensajes a través del 095-728-598. Hola, Canto y Fogón, saludos desde Balizas, nos dice José, siempre los escucho. Saludos para el amigo allí escuchándonos desde Balizas. También saludos para John, que nos dice que desde Minas nos escucha. Saludo grande para John, allí prendido a Canto y Fogón. Buen día, compañero, dice, frío por Durazno, y nos manda una foto de la estufa prendida, la estufa leña, me parece. Abrazo ahí al amigo Andrés, por allí, por Durazno, escuchando Canto y Fogón. Saludos para Dardo, que nos manda un abrazo desde Fray Ventos. Dice, siempre escuchando el programa, un abrazo. Abrazo para Dardo. Pedro, el jubilado de la Cucha, dice por acá, escuchándolo siempre desde el barrio Flor de Maroñas. Primera vez que les mando mensaje. Dice, ahora estoy jubilado, igual me despierto temprano para escuchar el buen folclore, nos dice el jubilado de la Cucha. Pedro, saludos, Pedro, para ti también. Seguimos disfrutando de buena música. Se nos viene Carlos Paravís, desde el disco Homenaje a Santiago Chalar, 80 años. Nos deja Me Quedo con un Criollito. Luego se vendrá Juan Carlos Martínez, El Rancho y los Abuelos, desde los pagos de Pan de Azúcar. Sonando aquí los artistas emergentes, también teniendo su lugar, como siempre, desde hace 15 años, en Canto y Fogón.
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desde los pagos de Florida. Allí teníamos a Aijuna con el milongón sonando en esta mañana de jueves. Mensajes a través del 095-728-598. El saludo grande para Doris, que nos manda un abrazo, dice que nos escucha desde Artigas. Un abrazo, Doris. También le mandamos un saludo por acá, nos dicen buenos días, saludos desde la comarca de Arce, dice Federico. Un abrazo grande, viva la vida siempre. Abrazo, continúen con esta hermosa transmisión. Sí, nosotros de corazón siempre vamos a querer seguir transmitiendo y que ustedes nos acompañen siempre, ¿eh? Siempre quédense con esta radio, ¿no? Familia Arce, Federico, un saludo para ti. Otro mensaje, buenos días, ¿cómo están? Dice por acá, saludos Lilian, que nos manda un abrazo desde El Pinar. Gracias Lilian. Buen día Juan Antonio, desde Lascano. Laura dice, escuchamos siempre por la web. Abrazo para Laura, allí desde Lascano. Buenos días, te escribo desde Santa Clara de Olimar. Mi nombre es Elena. Saludos para Elena, allí desde Santa Clara de Olimar, en el departamento de 33. Y nosotros saludamos a nuestros amigos de Hahnemann, Homeopática Hahnemann. 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Mensajes a través del 095-728-598. Por acá nos decían buenos días, saludos para todos, disfrutando de este hermoso programa, dice Gustavo desde Minas. Un abrazo para Gustavito, allí en Minas, como tantos otros amigos que a través del 100.1 del dial, allí desde la ciudad de Minas, contemplada por la Virgen del Verdún, como siempre, están ustedes escuchándonos a través de 100.1, a través de FM Digital, allí en la ciudad de Minas. Y nosotros seguimos con la música y el canto, se nos vienen los amigos de Peregrinos, recordamos a este muy buen grupo de Maldonado. Nos van a dejar el tema Soy de Aquí, luego se vendrá Laura Correa, Sonrisa con Antifaz. Laura Correa desde los pagos de Río Branco, pagos a los cuales llegamos a través del 93.7 del dial, a través de la elegida FM en esta mañana de jueves, en este 24 de septiembre.

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Allí teníamos al gran grupo Managua desde los pagos del Sauce en Canelones con el árbol del abuelo, el árbol del abuelo. Allí teníamos a Grupo Managua con esta zamba clásica, Sandra González y su grupo. Mensajes a través del 095-728-598. Por acá nos decían, buenos días, Juan, ¿cómo están? Por acá por Pando, Ana Laura, escuchándolos. Un saludo desde el barrio Estadio. Saludo grande para Ana Laura. Buenos días, soy José de San José. Nos dice por aquí el amigo José Cabrera, escuchándonos desde San José. Saludos, José. Buenos días, Juan. Dice, y toda la audiencia acá en Castillo, tomando unos mates y disfrutando el programa. Por allí dice Mari, que nos manda saludos. Saludos, Mari, para vos también. Laura nos manda un abrazo. Dice, buen día desde los pagos de Salto, escuchándolos. Dice Laura Álvarez, desde el barrio Dos Naciones en Salto. Saludo grande para el amigo allí, la amiga Laura, escuchando Canto y Fogón desde Salto. Y seguimos disfrutando de la buena música, porque ahora nos vamos a escuchar a los olimareños, perdón, los orilleros, no los olimareños, los orilleros, con Paisaje Sureño. Y ahí viene llegando el carrito con toda esta música de Freddy Corito Orlando y José Luis Fernández.

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14: Buen día, Canto y Fogón. Acá habla el bolero del Paso Nivel, 18 de mayo. Buenos días para todos los fogoneros y para todos ahí. Tengan una buena jornada y acá estamos, gritando por la playa, por salir al trabajo. Que tengan buena jornada para todos.

Allí lo teníamos al gran Carlos Benavides, como un jazmín del país, sonando en esta mañana de jueves, en este 24 de septiembre junto a ustedes, en este nuevo comienzo de día. Mensajes a través del 095-728-598. Buenos días, Juan, te habla Never, te escucho desde Los Pagos de Colonia del Sacramento. Muy bueno el programa, saludos para Never, allí desde Colonia. Más mensajes por acá nos dicen, buenos días, saludos. María Paz dice, te escucho siempre desde Salto. Un abrazo María Paz, para vos. Otro mensaje por acá, buenos días, Juan. Dice Luis, desde Fraiventos, escuchando Canto y Fogón. Un abrazo a todos los panaderos del país. Saludos para el amigo allí trabajando en la panadería. Buenos días, Juan, fogoneros. Saludos de Sergio y Tania. Los escuchamos todos los días desde Los Pagos de Carmelo. Que tengan un lindo día ustedes. Gracias, igualmente ustedes allí en Carmelo. Y seguimos con la música. Se nos viene Julio Mora, Camino al Almacén. Luego, Alfredo Zitarrosa, Tanta Vida en cuatro versos.

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0: Soledad, allí la teníamos con esta versión de Chamarrita, de una bailanta.
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0: Saludos por allí para el amigo Daniel desde Salto, que nos mandaba un abrazo. Daniel Rodríguez. Saludos, Daniel, para vos. Allí en la tierra de las naranjas. Prendido a canto y fogón.
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0: Estimado Cristian Furconi, nuestro locutor, la voz institucional de Carve Deportiva, la voz también de Canto y Fogón de lunes a viernes. ¿Qué sugerencia tiene para nuestra audiencia hacerle, Cristian?
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0: Así teníamos a Enzo Castro junto a Katherine Bernes haciendo este clásico Flor del Bañado, Numa Moraes y tantos otros popularizaron esta canción.
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0: 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En este caso con estas dos nuevas generaciones del folclore, el pequeño Enzo Riverense y la sanducera Katherine Bernes. En el final ya de esta emisión de jueves, aquí en Canto y Fogón, como siempre, agradeciéndoles de corazón a ustedes por soportarnos, por escucharnos todos los días.
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1: Amigos de Tranqueras FM, el gusto y el placer de reencontrarnos una jornada más. Aquí por Tranqueras FM, la 107.3, transmitiendo desde la CX297A, desde el estudio número 1, Wilson Hilo Acosta Martínez, para Tranqueras Uruguay y el mundo. Cordial saludo a todos los amigos de los distintos barrios de nuestra querida ciudad, la gente de la campaña, la gente del interior, donde llegue la voz amiga de Tranqueras FM. Sigan todos, pero muy bienvenidos. Con dúo Lucero, la gente de Fray Bento, llegábamos con una vieja milonga, los hermanos Lucero. Así le damos comienzo a esta mañana cuarta de la semana, jueves. Jueves 24 de septiembre. La temperatura actual aquí en nuestra ciudad, 5 grados. Mañana fría aquí en nuestra ciudad, 5 grados la temperatura. Sean todos, pero muy bienvenidos. El saludo a Blanquita, que ya estaba en comunicación con nosotros. Un beso grande a Blanca.

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3: Seis con 10 minutos de esta mañana, 5 grados la temperatura actual. Un saludo para Blanquita, aquí en Barrio Ortiga. Un saludo a Blanquita Cáceres, un saludo a Dani. Un abrazo grandote también para Fernando, el amigo allí por los pagos de San Carlos. El abrazo grandote. El abrazo al amigo Dani, ya está por salir a trabajar, quería escuchar una milonga. Bueno, un abrazo grande también para Sergio, para Margarita. El abrazo grandote también para Salustiano allí por la Coronilla, para el amigo Carlos. 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
3: El saludo a Silvia, al amigo Luis, a Carlos, a Eugenia, al amigo Hugo, a Magelia, el abrazo grande también a Sergio, a Margarita, al amigo Carlitos, que está junto a nosotros. Dani, quiere escuchar una payada. Bueno, llega Carlos Marchini y Cristina Méndez. Para ellos llega una payada.

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3: Hay 23 minutos de esta jornada, 5 grados la temperatura actual aquí en nuestra ciudad. Un saludo al amigo Aquino allí por Bola de Oro, un saludo a Jesús, el abrazo grande al amigo Carlos, a Iba, allí en Barrio Ortigas, a Iba Silveira, un abrazo grandote. Escuchamos la payada de Carlos Marchesini y Cristian Méndez aquí por el programa Ecos de mi Tierra, que va hasta la hora 8. Una invitación para que todos juntos transitemos esta cuarta huella de la semana. Dani quería escuchar una milonga antes de salir. Nos pedía a Marcelo Magliani, Miraglia. 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Un saludo a Sergio, un abrazo grande a Margarita, un abrazo grandote también para Magela La Peira, toda su familia, el abrazo grande. Pero el Dani está por salir a trabajar. Pie en el estribo ya, che. Buena jornada a todos.

0: 6 con 31 minutos, 5 grados la temperatura actual. Saludamos a Dani, un saludo a Sebastián, al amigo Carlos, a Carlito, el abrazo grande. A Salustiano allí por la coronilla, al amigo Aníbal, el abrazo grande. Puestero viejo, dice Marcelo Miraglia. Un saludo para María, para Nevir, el abrazo grande. A Blanquita, siempre Ortigas, a Blanca Cáceres también, el abrazo grande. Al amigo Fernando, al amigo José. A Lourdes, a Lucilda, a toda la barra allí, la familia, el abrazo grandote. Ahí va, en Barrio Ortigas, al amigo Tuca, el abrazo grande, también a Lilian, a Mauricio allí por El Mangrullo. A Glicí, que lo escucha todas las mañanas, a Javier, el abrazo grande, también al amigo Carlos, a Omar, a Gustavito, el abrazo grande. También a Marito allí en Costas de Laurel, el abrazo grande, a Juan Carlos Correa, también un abrazo grandote a Carlitos, Puestero viejo, Marcelo Miraglia. 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

0: 6:40, 5 grados la temperatura actual, Escuchando a Virginia Conde, la interpretación de Lágrimas Negras. Lo quería escuchar Blanca. El abrazo grande para Juan Carlos Correa. También quería escuchar Lágrimas Negras, el amigo Juan Carlos. A Carlito Silva, el abrazo grande. El saludo también a Aquino. Tempranito y Aquino, para que Gustavo no hable mal. Tempranito ya está levantado. Como el Tilico, che, mirá, Marito. El Tilico temprano levantado, Allí en Costas del Laurel no hay todavía movimiento, el Tilico. Después el dormilón es el Tilico, Al Aquino, un abrazo grande, un abrazo grandote para Jorge, el hombre de la cantora, ya con el pie en el estribo para salir a trabajar una jornada más. Bueno, bendiciones a todos, que tengan una buena jornada. Está frío, 5 grados, sí, 5 grados la temperatura. Lilo, el Colorado, un abrazo grande a Ana, toda la familia. Tengo aquí la persona que ganó, el nombre de la persona que ganó. ¿Se recuerdan que comprando un vino La Carolina llevaban un ticket para participar de un Smart TV? Bueno, ayer fue el sorteo allí en Carnicería JL y la persona que se llevó la TV, porque le dieron un ticket al comprar vino La Carolina, como siempre, el vino que llega a tu mesa, el vino de todas las fiestas, Cristina Quintana se llevó el televisor, Cristina Quintana se llevó el televisor. Tenemos por aquí la cédula, tenemos el teléfono, nos lo vamos a pasar, y la dirección, Cristina Quintana se llevó el televisor del sorteo que JL ayer realizó por la tarde, como se había pronosticado, con la compra de un vino La Carolina. Estarían participando el día 21, bueno, se hizo ayer el sorteo. Lágrimas Negras, Virginia Conde, un saludo para Silvia. 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
2: Cuentan que eran dos hermanos que como tal se querían.

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Lo mandaron por otra estancia uno de ellos de repente, con un chasqui muy urgente 20 leguas de distancia. 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

que mansalva, y al venir rayando el alba los alcanzó a divisar. 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Y cuando cerca se hallaba, se miraron cara a cara. Herido como tacuara, le dijo el recién llegado: hermano, me la has robado y esta te va a costar cara. Al ver el otro el ultraje, dijo: yo no la he robado, ella se vino a sentar y es por eso que la traje. Aquí no hay quien los ataje, lejos de rancho y de huella. Por la luna y las estrellas yo te prometo enseguida que aquel que quede con vida de ser el dueño de ella. Se miraron frente a frente, daga en mano, y se toparon. ¿Quién sabe cuánto pelearon, pues los dos eran valientes? El escenario imponente del firmamento y el llano, mudo juez de esos hermanos, los vio caer malheridos, quedando para siempre unidos los dos juntos de la mano. En el lugar que cayeron se formaron dos pocitos, después hicieron charquitos que con el tiempo crecieron, y más tarde se extendieron para hacer dos grandes lagunas. Pero el agua es todo una, y hablan con cierto recelo que se oyen voces de un duelo en las noches que no hay luna.

Eran dos buenos cristianos con voluntad sin igual. Uno al otro amigo leal, pero a mitad del camino les aguardaba el destino una tragedia fatal. 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

0: que lo irónico tenga en ella su lugar, como no voy a dudar que incluya también lo triste, pues conozco cada chiste que más bien hace llorar.
1: Hay humores en el hombre, no del que hacemos nosotros.

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3: Siete con 18 minutos, jornada cuarta de la semana, jueves 24 de septiembre. 6 grados la temperatura actual aquí en nuestra ciudad. 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Saludo para Solano, para Marlene, también para Nurimar, para Alberto, el abrazo grande. También a Luz Marina, que nos está escuchando. El abrazo grandote. 7:22 minutos de esta jornada.

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2: Saludamos a Nurimar, un abrazo grande con Dejando Huella, también a Lucila, un abrazo grande a Marta, el abrazo grande a Marta, también a Luz Marina, le abrazo un grandote. Nos pedía Marta un tema de Valentina. Bueno, muchas bendiciones también a usted, ¿eh? 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Cabaña El Charrúa, un saludo a Javier por allí amarreando, Javier, escuchándonos. 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
4: 7:37 ya en la recta final. Saludábamos a Nunimar, un saludo a Marta que nos pedía a Fiestero de Alma por Vale, un saludo a José. También para Carlitos, Silvio, el Tata por allí. Carlitos Ramón Fernández, que te ha pasado justicia. Saludamos al amigo Jorge, también a Raquel, el abrazo grande. 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

7:48, saludamos a Blanquita con Puro Viento, Corazón de Terror. Buen descanso también para la querida Blanca, ¿eh? 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Carnicería J&L, que ayer estuvimos con el sorteo, sí, con el sorteo del ticket, que al llevarte el vino La Carolina, como te habíamos dicho, te llevaba de regalo un ticket y participaba de una TV Smart. Y bueno, ayer se sortió y la favorecida fue Cristina Quintana. Cristina Quintana fue la que se llevó el televisor. Cristina Quintana. Seguimos ya en los minutos finales a Tabaré. Un abrazo grande, el hombre de las amplificaciones. Si usted tiene fiesta, cumpleaños, casamiento, quiere amplificar su fiesta, el alma de una fiesta es el buen sonido, buena música, con el amigo Tabaré Núñez. Un abrazo también a Gabriel allí en Arcángel, en arreglos de moto. Este llega con una moto vieja, sale con una moto nueva.

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0: Y así, amigos, amigos, vamos llegando con Robin Teixeira, de su autoría, Pampa y Estero, el Sanducero, aquí para los minutos finales de lo que es esta edición cuarta de la semana, agradeciendo el cariño. Gracias por abrir las puertas de su rancho y dejarnos entrar con Ecos de mi Tierra todas las mañanas de 6 a 8. Reencuentro mañana, Dios mediante. Que lo pasen bien. Chao.
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9: Amigo oyente, amable audiencia, reciba usted un saludo grande, un saludo cordial. Por aquí le estamos dando inicio a la transmisión, al programa de acciones y reflexiones. Este programa de pocos minutos que se lo preparamos y se lo transmitimos nosotros los hermanos ecuatorianos. Hoy día anticipadamente quiero agradecer a ustedes por su sintonía, agradecer a las personas que dejan por aquí testimonio de agradecimiento, agradecer también a las personas que nos envían mensajes, muchos se comunican, agradecer a la radio también que nos transmiten de lunes a viernes un programa diferente, agradecer a Dios también por la fortaleza que nos da cada día para poder superar cualquier desafío que se pueda presentar en nuestro camino, agradecer por la salud, por el trabajo, por la familia que tenemos y que este día también esté lleno de posibilidades y de alegría para todos aquellos que están escuchando la radio, amigo oyente. Vamos a transmitirle buena vibra, buena energía, buenas palabritas de ánimo para que usted también, amigo oyente, se le levante ese ánimo. Recuerde que la vida hay que lucharla hasta el último suspiro. Nunca hay que bajar los brazos, nunca hay que entregarse, que siempre hay una salida para cada problema, amigo. Hay soluciones, ya ustedes van a escuchar testimonios de agradecimiento. Bienvenida, Melissa, al programa.
17: Gracias, Antonio. Queridos amigos oyentes, tengan una cordial bienvenida a este nuevo programa. Abrimos este espacio con un mensaje de esperanza, porque cada día trae consigo una nueva oportunidad para comenzar de nuevo. Si estás enfrentando dificultades, no te rindas. Acompáñanos durante nuestro programa, escucha nuestros mensajes y reflexiones. 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Y bueno, aquí tenemos un lindo cambio.
9: Seguimos por acá en Rivera y seguimos teniendo cambio. Amigo, usted contento, dice, ¿no? Por la ayuda.
18: Gracias a Dios, mi hermano. Es cierto, gracias a Dios. Tenía una barbaridad de morir fortísima. Y tenía las piernas como cascarón, después que el Señor me dio los remedios. Horrible lo que quedé, de bien que quedé, después que soltó todo esto.
9: Pero usted tenía una picazón que...
18: La última que me vino, eso mismo. Me vino una picazón, eso lo último me vino. Porque agarré una enfermedad de una pésico cacorra que le llaman. Y eso me viste mitad.
9: Estoy preocupado, ¿no? Con esto, ¿no?
18: Ah, toda la vida con COVID. ¿Cómo no? Y me llevaron al hospital y no había recargo. Tomé suero como una barbaridad los litros que se tomó.
9: Y no mejoraba. Y vino acá y mire, se le está yendo, se le fue todo, me dice, ¿no?
18: Sí, bastante, bastante se me fue a mí de los problemas que yo tenía. Bastante.
9: Y cuénteme algo que usted me estaba contando, que usted me dice que había perdido la fuerza, no podía caminar.
18: Las piernas también. Lo perdí la fuerza de las piernas también. Y bueno, ¿qué iba a hacer? No sabía lo que iba a pasarme. Y hasta que yo monteaba mucho, yo trabajaba mucho también, y confiaba que puede ser eso, que me fallaba el cuerpo, ya estoy quedando mal, ¿no?
9: Sin fuerza, pero, ¿no?
18: Sin fuerza, sí. En serio, sí.
9: Y ahora me dice que ya camina, normal, ¿no?
18: Gracias a Dios que camino, mismo, ¿sabes? No me olvido nunca de eso.
9: Vale.
18: Tanto que estoy digo, yo no sé cómo esto me pasó. Eso.
9: Y duerme, pero que usted dice que ni dormía, ¿no?
18: Yo no dormía poquito, pero siempre durmiendo, sí.
9: Y claro, preocupado con esto, ¿no?
18: Sí. Gracias a Dios que estoy bien, ¿hace cuenta que estoy bien?
9: Está sano, mire, lo veo contento, resplandeciente, qué bueno. ¿Usted de dónde es?
18: De Los Rosanos, de Valledén.
9: ¿Eso es acá, departamento Rivera?
18: No, Valledén, acá no es.
9: Ah, acá.
18: En Tacuarembó.
9: Tacuarembó, sí. ¿Usted escucha la radio ahí en Tacuarembó?
18: Escucho la radio, está en Salto, todo, la parte que usted va.
9: ¿Cómo es su nombre?
18: Walter Machado, Agustín.
9: Bueno, Walter, aquí tengo los terminales de su cédula 460-9, ¿no?
18: Seguro, claro, es el mejor.
19: ¿Algún mensaje para la gente que tenga algún problema?
18: Sí, que se arrime como siempre, hermano, que lo que precisa, bueno, aquí está garantido. Aquí está garantido, está comprobado eso que es garantido acá.
19: Bueno, Walter, gracias por esa palabrita que nos ayudó a AMPA. Bueno, amigo, qué lindo, la verdad, escuchar esta frase, esta palabrita de agradecimiento, que está garantido, dijo Walter, ¿no? Invito a la gente que venga con fe, venga creyendo, amigo oyente, venga a santiguarse, que el santiguado de Antonio es esencial, es único. Usted no va a encontrar otro lugar a este, amigo oyente. Por ello es que te invito a que venga creyendo, venga con fe. Por acá hay una persona que me llamó, me decía, Antonio, yo estoy desesperado, me dice, los dolores, que no me dejan hacer nada. No puedo dormir y no me dejan trabajar. Ando como cansado, desanimado, mal en lo sexual, hay problemas en la casa, con la pareja. Bueno, este amigo por aquí, ya lo invité, que venga por aquí. Venga a santiguarse, que nosotros aquí tenemos armas en nuestras manos para derribarle lo malo, para retirarle los problemas, para desatarle las trabas, para retirarle la envidia, porque eso es lo que le tienen a estas personas. La envidia, para verlo mal. Él da un pasito para adelante y 20 para atrás. Amigo oyente, nunca hay que darle el gusto al enemigo oculto. Venga por aquí, que usted en poco día cambia su vida como mucha gente. Si tiene algún problema que no le encuentra solución, consulte. No se me quede, amigo oyente. Esta puede ser una gran oportunidad. Voy a compartirle otro lindo cambio también de una persona que vino sin caminar. Llegó caminando, escuchemos.
20: Seguimos por acá en Artigas y seguimos teniendo cambio. Amiga, ¿usted contenta con la ayuda, no?
21: Sí, estoy contenta con la ayuda. Yo no podía caminar, me caía. Y ahora camino bien de bien. Gracias a Dios.
20: Eso, gracias a Dios. Curada, mire, usted ya preocupada con esto seguramente, ¿no?
21: Sí, y preocupada sí, porque es horrible, ¿no? No poder salir de casa con un miedo de caerme. Entonces ahora sí, estoy contenta y estoy curada de las piernas. Gracias a Dios.
20: Eso, ya camina, le dice bien, ¿no?
21: Yo camino bien, sí, vine caminando ahora acá, al consultorio, bien de bien.
20: No es para menos estar preocupado, mire, cuando uno pierde la fuerza ya es preocupante. Usted seguramente pasaba calmante.
21: Sí, sí, tomaba mucho remedio para el dolor de las piernas, todo eso, pero ahora ya me alivió, gracias a Dios, estoy curado.
20: ¿Algún mensaje para la gente que tenga problemas también a las piernas, que se caiga? Porque yo sé que hay mucha gente que se cae con este problema. ¿Algún mensaje que usted tenga?
21: Bueno, para la gente que venga, que el médico es muy bueno, tengan confianza que va a curar y va a curar, porque yo te diría tomando ketofeno. Y ahora, gracias a Dios, que me alivió todo eso.
20: Me cambió la vida, como yo siempre digo, así de la noche al día, ¿no?
21: Sí, me cambió la vida, sí, de la noche al día. Gracias a Dios.
20: Y usted es la segunda vez creo que viene, ¿no?
21: La segunda vez que vengo, sí.
20: ¿De dónde viene usted, amiga?
21: De Tomás Gamesoro.
20: ¿Cómo es su nombre?
21: Adeyanira Suárez.
20: ¿Su número de cédula?
21: 674-6.
17: Bueno, aquí hay un mensajito que nos ha enviado una persona. Dice que nos está escuchando todos los días, que siente muchos dolores. También dice que su familia y sus hijos se han retirado de la casa. Nos pide que hagamos una oración por él. Bueno, pues yo le invito a esta persona también para que venga a la consulta. Vamos a estar haciendo una cadena de oración por su familia, por su hogar. Aquí nosotros tenemos la ayuda para cualquier tipo de problemas, enfermedades laborales, sea de su hogar, sea de su salud. Recuerden, amigos, que en la vida existen momentos buenos, momentos difíciles. Cuando atravieses una etapa complicada, trata de preguntarte qué puedes aprender de ella. Quizás hoy no entiendas por qué estás viviendo determinada situación, pero con el tiempo puedes descubrir que esa experiencia te hizo más fuerte, más prudente y más consciente de lo que realmente quieres. No pierdan la esperanza, sigan construyendo un buen camino. 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Y bueno, aquí tenemos otro lindo cambio.
20: Aquí en Fray Bento tenemos una persona. Usted cuando vino mal de la columna era, ¿no?
22: Sí, vine muy mal de las caderas. Tengo problemas de columna, no podía casi caminar. Y ahora, gracias a Dios y al hermano acá, estoy caminando, no cero, pero estoy bastantísimo mejor. Pienso que un mes más y ya voy a andar derechita.
20: Eso, porque usted me dice que hacía una cuadra y tenía que parar.
22: Sí, ¿cuántas veces? Media cuadra. Ah, no, tenía que parar porque no podía seguir caminando, no me permitía, las piernas no me daban para caminar del dolor tan grande que tenían las caderas. Pero por suerte eso se me fue.
20: Y eso, usted, ¿no?, tenía un pensamiento, era, ¿no?
22: Claro, sí, tengo pensamiento y hernia de disco. Pero gracias a Dios, voy bárbaro.
20: Una bendición para usted, porque sí. ¿Cuánto tiempo venía con este problema?
22: No, ya hace años que tengo este problema, pero lo de la cadera hace poco que me atacó. Antes era la columna sola, ahora es la cadera. Pero gracias a Dios, estoy...
20: Anda caminando, anda nueva.
22: Sí. Muchísimo mejor.
20: ¿Y cuál es el mensaje para las personas que tengan dolores por ahí?
22: Bueno, yo digo que la fe, como dice el refrán, mueve montañas. Hay que creer en Dios y quien nos quiere ayudar, porque es positivo, muy positivo. Para mí lo fue muchísimo. Así que vengan, no se queden, no se mentalicen mal, mentalícense bien, que todo se puede en la vida. Con el favor de Dios, todo se puede.
20: Bueno, qué lindas palabritas de agradecimiento para compartirla, ¿no? Bueno, gracias por este mensaje que lo vamos a compartir en la radio para ayudar a más personas.
22: Sí.
20: ¿Usted de acá, de estos lugares?
22: Sí, yo soy de acá a la vuelta, dos cuadras. Vivo.
20: ¿De Fray Bento?
22: De acá de Fray Bento, sí.
20: ¿Y cómo es su nombre?
22: Mi nombre es Delia Marta.
20: Bueno, aquí tengo la terminal de la cédula 013-8, ¿no?
22: Sí.
20: Muchas gracias, Delia, por tu palabrita, ¿no?
22: Por favor, gracias a usted.
0: Bueno, amigo, gracias a Dios Todopoderoso, cada día nosotros pedimos, oramos en fe y pedimos por cada persona que consulta, ¿no? Y cada persona que va a la consulta, la verdad que está contenta, ¿no? Porque por lo menos muchos están aliviados, muchos que no podían caminar, como ustedes escuchan, están caminando. Hay personas que me han consultado por aquí que no pueden levantar los brazos. Hoy día lo pueden hacer un mandadito, me dijo por acá una persona, amigo oyente. Por aquí siempre estamos invitando a las personas que vengan creyendo, ¿no? Vengan con fe, como mucha gente dice por aquí. Y si usted de repente no puede o no puede llegar a la consulta o no puede o tiene dificultades para trasladarse, amigo oyente, no se preocupe, ¿no? Puede mandar una prenda de vestir, puede mandar una fotografía. Aquí nosotros oramos y también le bendecimos esto, ¿no? Le santiguamos y también le mandamos esto del tratamiento que yo mando, que son extractos de planta para frotarse, ¿no? Y en la casa usted hace bien derechito el tratamiento, yo le explico y va a recibir una ayuda. Así que lo invito. Bueno, vamos con las direcciones, amigo oyente. Las direcciones para el mes de octubre, ¿dónde vamos a estar, no? Para el mes que viene. Recuerde que vamos a iniciar el martes 6 de octubre en la ciudad de Río Branco. Posada RPP, que está en la doble vía, frente a la médica. Miércoles 7 de octubre, doy consulta en 33, Posada del Cañaveral. Atiendo de 8 a 12 y a partir de la 1 que atiendo en Varela, Hotel Patrón. Jueves 8 de octubre doy consulta en Melo, Posada La Comandancia. Viernes 9 de octubre doy consulta en Tacuarembó, Hotel Internacional. Sábado 10 de octubre doy consulta en Tranqueras, Posada Don Andrés. Lunes 12 de octubre, el Día de la Raza, voy a estar en Rivera, día especial para Rivera, día de las Ánimas Benditas. Vamos a estar en Hotel Petit, la dirección calle Brasil, el numeral 880. Martes 13 de octubre, doy consulta en Artigas, local de la radio La Voz de Artigas. Miércoles 14 de octubre, doy consulta en Salto, Hotel Español, que está en la calle Brasil. Jueves 15 de octubre, doy consulta en Fray Ventos, Hotel 25 de Mayo. Recuerde que atiendo de 8 a 12 y a partir de la hora 14 hasta las 18 horas, doy consulta en Mercedes, Hotel Colón. Y para el viernes 16 de octubre, que atiendo en Dolores, vamos a estar por la mañana en Dolores desde las 8 hasta las 12, Hotel Dolores. Y a partir de la hora 14, que también atiendo en Cardona, en el hospedaje El Parque vamos a estar, ¿no? Frente al parque. Recuerde que se atiende una vez por mes. Se atiende por orden de llegada y si llueve, también se atiende el día que se anuncia, Melissa.
17: Así es, Antonio. Vamos a terminar este programa, como es habitual, con una linda oración. Amado Dios, hoy te pedimos que ilumines nuestro camino. También que nos concedas nuevas oportunidades. Bendice nuestras manos para poder trabajar, fortalece nuestro cuerpo y nuestra mente para poder cuidar nuestra salud y derrama tu amor sobre nuestros seres queridos. Cuando lleguen las dificultades, Danos paciencia y fe para seguir adelante sin perder la esperanza. En el nombre del Padre, del Hijo y del Espíritu Santo. Amén. Amigos, esto es todo por hoy. Recuerden que este programa es transmitido de lunes a viernes por esta linda emisora ya a esta misma hora. Hasta nuestro próximo encuentro, que será el día de mañana.

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6: A la luz del Evangelio, hoy jueves 24 de septiembre, semana 25 del tiempo ordinario. Evangelio de nuestro Señor Jesucristo según San Lucas. El tetrarca Herodes se enteró de todo lo que Jesús hacía y enseñaba, y estaba muy desconcertado porque algunos decían: es Juan el que ha resucitado. Otros decían: es Elías que se ha aparecido. Y otro: es uno de los antiguos profetas que ha resucitado. Pero Herodes decía: a Juan lo hice decapitar. Entonces, ¿quién es este del que oigo decir semejantes cosas? Y trataba de verlo. Palabra del Señor. Muy queridos hermanos y hermanas que nos sintonizan hoy en esta radio, hoy el Evangelio de San Lucas nos presenta un personaje que seguramente hemos escuchado nombrar muchas veces: Herodes. Herodes se entera de todo lo que estaba sucediendo y de las cosas que Jesús estaba haciendo. Escucha hablar de sus enseñanzas, de sus milagros, de la esperanza que despierta en tantas personas. Y Herodes queda desconcertado y se pregunta: ¿quién es este del que oigo decir tantas cosas? Qué interesante esta pregunta. Herodes había escuchado hablar de Jesús, pero todavía no lo conocía verdaderamente. Quizás aquí encontramos una pregunta importante para nosotros también. ¿Quién es Jesús para mí? Porque podemos haber escuchado hablar de Jesús desde pequeño, podemos conocer historias del Evangelio, haber rezado muchas veces, incluso asistir a la iglesia. Pero conocer cosas sobre Jesús no siempre significa tener un encuentro personal con Él. Herodes escucha hablar de Jesús y siente inquietud. Quiere saber quién es, Pero hay una diferencia muy importante entre tener curiosidad por Jesús y abrirle realmente el corazón. A veces nosotros también buscamos a Dios cuando tenemos problemas, cuando estamos preocupados, cuando alguien que queremos está enfermo, cuando atravesamos una dificultad. Entonces es allí donde nos acordamos de rezar. Y Dios siempre está dispuesto para recibirnos, pero Jesús nos invita a algo mucho más profundo. No solamente buscarlo cuando necesitamos algo, sino hacerlo parte de nuestra vida todos los días de nuestra existencia. El Evangelio también nos muestra que Herodes había tenido una relación complicada con Juan el Bautista. Había escuchado su mensaje, pero no permitió que esa palabra transformara verdaderamente su vida. Por eso, recuerda, ora, ten fe y escucha, el Señor te está hablando. Quiero invitarte de miércoles a viernes a las 17 a la Eucaristía, los sábados a las 18 horas y los domingos a las 10 de la mañana. El sábado 26 tendremos la charla prebautismal en el salón parroquial a las 10 de la mañana. El día domingo 27, los bautizos en el templo parroquial. Si quieres bautizar a un niño de 1 año a 7 años, acércate al templo o a la casa parroquial para más información. Muchas gracias, buena jornada.
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0: Oyente, ¿cómo están? Sean todos bienvenidos. Comenzamos el informativo central de la radio, perteneciente a este 24 de septiembre del año 2026. Jueves. Sean todos bienvenidos. Es momento, señoras y señores, de informarnos a través de la primera. Sean todos bienvenidos.
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0: 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En estos momentos, según el Instituto Uruguayo de Meteorología, una jornada que se presenta agradable por la ciudad de Tranqueras. Vientos del sector este, 6 kilómetros en la hora. Tenemos una visibilidad horizontal de 10 kilómetros, 91 el porcentaje de la humedad. Y la visibilidad horizontal es de. La visibilidad horizontal decíamos 10 kilómetros, la humedad 91%. Para lo que resta del día, nuboso, periodo de algo nuboso. 24 es la máxima prevista para hoy. Para mañana, máxima 27, mínima para la entrante madrugada 10, estará nuboso, periodos de algo nuboso con neblinas el día viernes 25. El sábado 26, una mínima de 11, una máxima de 27, estará nuboso, cubierto, precipitaciones y probables tormentas. Son datos recabados a través del Instituto Uruguayo de Meteorología y que los presentó Doña Olma y Dale Gas.
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0: 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Vamos con las principales monedas que circulan en nuestro país. Hoy el dólar a la compra 38,95, a la venta 41,35, el euro 43,46, 48,20, el peso argentino 0,02, 0,20 y el real 6,80, 8,50, compra y venta respectivamente. 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
0: Y ahora vamos a compartir las noticias destacadas que estaremos desarrollando en este informativo. 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
0: 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Vamos entonces con la información. Energía. La Brigada de Eficiencia Energética de la Escuela número 154 estuvo en Frontera Abierta presentando su trabajo en el marco de Túnicas en Red, programa de UTE que fomenta el uso seguro y eficiente de la energía eléctrica de los centros educativos. Los estudiantes explicaron la diferencia entre ahorrar y ser eficientes, destacando que no se trata simplemente de consumir menos, sino de utilizar la energía adecuadamente sin perder la calidad de vida. Plantearon que durante la entrada y salida de clases se concentran muchos autos frente a la escuela, generando riesgo y un uso innecesario de energía, por lo que incentivan a los niños a concurrir en bicicleta. Además, proponen la instalación de un semáforo y esperan reunirse con el alcalde para presentar sus ideas. En otro orden de información, maestros, rol fundamental en el Día del Maestro. El presidente de la Asociación de Maestros de Rivera, Marcos Correa, entrevistado en Frontera Abierta, destacó el valor de la profesión docente. Nuestra profesión es el punto de partida de todas las profesiones. También se refirió a las elecciones de CODICEN del próximo 3 de octubre, de carácter obligatorio para maestros y docentes. Correa encabeza la lista 30 de la CSEU, sostuvo que su propuesta busca revalorizar el rol docente y destacó que el educador es una parte muy importante en el desarrollo democrático y productivo y social del país. 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

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Feria Americana, 5, 6 y 7 de octubre, en el Salón Parroquial, desde la hora 11 hasta la hora 16. Desde la Liga de Tranquera se informa que se coronó campeón en sub-20 Club Atlético Peñarol en tanda de penales 4-2, después de un encuentro en donde empataron 0-0 en el tiempo normal y en el alargue. Quedaron empatados a 0 en el amistoso en más 40 entre el Artigas Fútbol Club y la preselección más 40. El triunfo fue para el Artigas Fútbol Club a través de tiros penales. Fueron vendidas entradas 240. La cantina estuvo a cargo de los padres de la categoría 2015 de Bayo Fútbol. Gracias a todos por su colaboración y apoyo. Los esperamos el fin de semana en el Euclides Silva Bitancourt, porque comienza la temporada 2026 en absoluta y más 45. Los invitamos a nuestro desfile primavera-verano, 26 de septiembre. Las damas rotarias se invitan a la hora 20 en el Artigas Fútbol Club, con un desfile realmente muy lindo y a total beneficio, por supuesto, del Comité de las Damas Rotarias. Los esperamos, Artigas Fútbol Club, 20 horas el día 26 de septiembre. Seguimos adelante. 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Gracias a Expedito por favores recibidos. Ana, atención que se viene el Día del Patrimonio. Esto va a ser 3 y 4 del año 2026. Te estamos invitando, pero para el día 7 de octubre a la hora 17 puntual en el Club Uruguay, a el encuentro Raíces Indígenas Rivera y Región. Esto es organizado e invita a Ataraxia Creativa y es entrada gratuita, entrada libre. 7 de octubre, 17 horas puntual en el Club Uruguay en Tranqueras. Hacemos una pequeña pausa y venimos con la información policial. 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
0: Vamos con el parte policial del día de hoy. 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
1: 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Bueno, ¿qué estás esperando? 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Vamos con el parte policial, que es el número 236-2026, con fecha 24 de septiembre, violación de domicilio, persona detenida en la tarde de ayer, efectivo seccional décima, concurrieron a Boulevard Presidente Viera y calle Ventura Pires, atento a una persona intrusa dentro de una finca. Una vez allí, luego de una inspección ocular, lograron la detención de un masculino de 28 años de edad. Lograron la detención de este masculino de 28 años. Enterar la fiscalía, declaración al que esté a cargo de la finca, que se coordine en seccional primera y se derive los eventos que están trabajando ambas seccionales a la brigada de hurtos y rapiñas. Vamos con una serie de hurtos. El primero, en calle Uruguay, barrio centro, se llevaron 5 barras de bronce en ausencia de su morador, en una finca en calle Uruguay, barrio centro. Del interior de un vehículo que se encontraba estacionado en calle Monseñor Vera, barrio Rivera Chico, hurtaron una cartera conteniendo en su interior documentos, tarjetas de crédito y la suma de 10.000 pesos uruguayos. El pasado 22 de los corrientes hurtaron una moto marca Suzuki, modelo UR125 Smart, matrícula FAK 9951, que se encontraba estacionada en calle Rubén Kepfer, barrio Manduí. Trabaja zona 1 en coordinación con fiscalía de turno. Bien, así de esta manera estamos llegando al final de este informativo. 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A los oyentes, gracias. Podemos decir y afirmar que ustedes y nosotros quedamos informados a través de la primera. Buena jornada.
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12: Comenzamos Frontera, esta previa de Frontera Abierta en este 24 de septiembre. 26 minutos son los que pasan a las 9 de la mañana, presentado por Miguel Mato, representaciones, bolsas camiseta, 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calle Las Piras, esquina Artigas, 091-2299-82. 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
12: 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Miguel Matos, ¿cómo le va? Bienvenido, muy buenos días.
14: Buenos días, Edgardo, buenos días, Carlitos, a la audiencia que nos sigue martes y jueves. Hoy en un día lindo, agradable, a pesar de que de mañana temprano estaba frío, pero parece que la primavera viene por unos días, Después vuelve la lluvia, creo que fin de semana. Uh-huh. Estamos con Carlitos hoy para hablar un poquito de lo que hay de fútbol a nivel de Copa UF Uruguay y de los partidos que se vienen a nivel de Clausura.
12: ¿Y no miró Uruguay hoy?
14: No, yo cuando me desperté hoy temprano me olvidé, empecé a hacer el mate y todas esas cosas y me olvidé. Cuando me di cuenta, era 8 y pico ya, digo, ya terminé el partido.
12: Carlito de Rocha miró Uruguay,
14: no, ¿cómo anda?
12: No, tampoco.
15: No pude agarrar por el cable el número que daba el partido, no, es decir, digitaba y no agarré. Cuando renuncié a las 8:30, renuncié, digo, ya terminó el partido.
12: Muy parecido al partido Nacional Defensor.
15: Ah, sí.
14: Ganó de atrás.
12: Sí.
14: ¿Uruguay ganó de atrás?
12: No. 3-1 ganó Japón.
15: O sea que iba ganando Uruguay 1-0.
12: No, iban empatando. Iban empatando. Empezó perdiendo Uruguay, empató en el primer tiempo, en el segundo tiempo, dice que lo dominó Japón. Yo no digo, hablo por lo que vio mi hijo.
14: Sí, sí.
12: Y en el minuto 90, creo, 91, hizo el segundo y 94 el tercero.
14: Ah, arriba uno del otro. Bueno, hay que ver ahora cómo. Claro, lo que pasa es que recién estamos empezando, ¿no?
12: Sí, sí, sí.
14: Estamos empezando con un rival que es muy rápido y en su casa.
12: Sí. Dicen, ¿no?, que por las puntas eran.
14: Sí, sin duda, sin duda.
15: Sí, Japón es un rival difícil, más para un Uruguay que recién se viene armando, ¿no? Es decir, es un equipo armado ya Japón, que tiene un técnico de muchos años que viene dirigiendo, y se le hizo difícil seguramente a Uruguay, a pesar de que mantuvo el partido, el resultado hasta el minuto 90, como decís tú, un empate que era meritorio, pero lamentablemente se termina perdiendo.
12: No sé si era meritorio, Carlito. Por lo que me dice Hernán, yo no vi el partido. Yo confío en lo que me dice mi hijo. Dice que no sé si era meritorio.
15: Digo, en empate como visitante siempre es meritorio, ¿verdad? Y visitante en Japón.
12: Sí. Primer amistoso queda Corea e India ahora.
14: Sí,
12: que juega con los coreanos e India, ¿no? Uruguay perdió 3-1 ante Japón en el debut de Diego Forlán como director técnico y con el regreso de Nandi y Torreira. Diego Forlán debutó como director técnico de Uruguay con una derrota 3-1. El gol de la Celeste, ¿quién lo puede haber hecho? A ver, ¿quién lo puede haber hecho?
14: ¿Y Darwin Núñez?
12: No.
15: ¿Nández?
12: Tampoco. Maxi Araújo, el que viene haciendo goles.
15: Bien.
12: Parece el único que puede hacer goles. Sí. ¿Y cómo hizo el gol? Patea, rebota y estaba ahí en el área, pum, la metió para adentro. El gol. Así que imagínenselo. Volvieron como titulares Nandi Torreira, Darwin Núñez y Federico Viña en el doble 9. Dice, Diego Forlán debutó con una derrota este jueves como entrenador de la selección uruguaya en un partido amistoso que jugó de visitante en Japón. El ex capitán de la Celeste y mejor jugador del Mundial Sudáfrica 2010 puso un equipo titular a 2-9, Darwin Núñez y Federico Viñas. Volvieron a la selección y fueron titulares en este partido Nández y Lucas Torreira.
14: Ya.
12: Primer tiempo, dice. La Celeste comenzó bien, presionando en el medio de la cancha y arriba, lo que permitió llegar con una buena chance de gol. Pero al 11 minutos se puso en ventaja y Japón, ahí se puso en ventaja Japón y ahí se descontroló Uruguay, que perdió por los costados y mostró sus peores minutos en juego. Luego se recompuso, comenzó a avanzar otra vez en la cancha con pases largos a los puntas y en el minuto 42 llegó el empate tras una jugada con toques por el medio del área. Sale el disparo, da rebote el arquero y Maxi Araújo, casi sin ángulo cuando la pelota se iba.

0: hacia la izquierda del área, gira, remata alto y pone el 1-1 con el que se fueron al descanso. Segundo tiempo, en el complemento, comenzó con dominio de Japón, tres cambios de Uruguay en el minuto 67, de Arrascaeta por Viña, José Jiménez por Araujo y Salazar por Brian Rodríguez. O sea que fue titular el tranquilense. En el minuto 78, cambios también en Uruguay, Piquerés por Sanabria, Bernal por Bentancur y a los 83 ingresó Facundo Pelistri, jugador de Matos, Facundo Pelistri, por Maximiliano Araujo. En el minuto 90 Japón puso el 2-1 en una jugada que fue revisada por el VAR ante un posible fuera de juego que no existió y el gol subió al marcador. Y en los descuentos, en la última jugada, el local amplió la ventaja con un contragolpe que derivó en el 3-1.
1: ¿Y sí?
0: Los titulares de Forlán: Santiago Mele en el arco, línea de cuatro, Nández, Ronald Araujo, Matías Olivera y Juan Manuel Sanabria. En el medio, Bentancur, que fue el capitán, es el volante más retrasado, con una línea de tres por delante. Brian Rodríguez por izquierda, Lucas Terreira en el centro y Maxi Araujo por derecha. Los delanteros, Darwin Núñez y Viñas.
1: 4-1-3-2.
0: Eso es correcto.
1: Y sí, Bentancur para tener salida prolija con la pelota desde el medio hacia adelante. No, lo que pasa es que nosotros también, al no mirar el partido no podemos hacer una apreciación de que cómo estuvo, si estuvo bien, si estuvo mal. Pero yo creo que el primer partido es algo que uno no puede tomar en cuenta. Ya para, porque mucha gente dice, Forlán, yo te dije que Forlán. No, no, vamos a dejarlo que trabaje. Está probando jugador, porque Torreira cuánto hacía que no jugaba. Nández cuánto hacía que no jugaba. Jugadores que no. Otros están jugando en otras posiciones.
2: No estaba Valverde.
1: No estaba Valverde, no. Y aparte, por ejemplo, en el caso de Piquerés, que es lateral, está jugando este muchacho Sanabria, que también es lateral, que no es lateral, es lateral en México, que anduvo bien en el Mundial, ¿no? Hay que decir la verdad, porque por naturaleza tendría que entrar siempre con Piquerés, que es lateral, ¿no? Que tiene oficio de lateral. Pero son pruebas, esto sirve de prueba tanto para Uruguay como para cualquier otro. Mirá que Brasil va a jugar también, y Argentina agarra tres equipos de menor envergadura que los de Uruguay, que son de África, porque hicieron toda última hora, no tenían rival y consiguieron Benín y no sé qué otros más allá de África.
2: De África.
1: Y Brasil también. Ayer o anteayer estaba escuchando el técnico de Brasil, la selección que él va a armar ahora es toda la selección nueva, totalmente nueva. Los que jugaron el Mundial, creo que uno o dos, más que eso no hay. Los demás son todos nuevos que él quiere ver para poder después ir decantando.
2: Pero pienso que creo que por reglamento esos partidos amistosos se debe jugar con 20 jugadores que fueron al Mundial. Eso es lo que yo tengo en cuenta, o sea, que fue la información que oí, ¿no?
1: Falta mucho.
2: Es decir, hoy Uruguay tenía que tener 20 o 21 jugadores que fueron al Mundial. Argentina debe llevar 20 o 21 jugadores que fueron al Mundial y supongo que Brasil también.
1: Argentina hay varios que no van que jugaron el Mundial, hay varios. Muchos jugadores nuevos.
2: Brasil eso también. Por contrato, ¿no?
1: Claro, mucho jugador nuevo en Brasil también. Y el técnico Ancelotti va a empezar a mirar a esos jugadores nuevos para ya ir teniendo en cuenta al que puede contar con él. Y va, dicen en la prensa brasileña, que va a viajar mucho. Ancelotti estos años va a viajar mucho para los lugares donde hay jugadores brasileños, justamente para...
0: Argentina juega contra Jack Norris, Bruce Lee y no sí, me acuerdo, claro, otro más. Ay. Claro. No, lo que decía Carlito tiene razón, pero eso es válido para cobrar lo que es el cash, Carlito.
1: Claro.
0: Usted dice, no, yo voy con 9, claro, y yo voy a jugar.
1: Claro.
0: Pero en el papel dice, si vos tenés 21, te pago $1,000,000. Claro. Si van 9, te pago 200. Entonces, claro, voy con los 200.
1: Claro, sí. No, por eso te digo, y esto sirve más es justamente para eso. Es preferir cobrar 200 y ver lo que tenés para un futuro, porque muchos jugadores que fueron al Mundial pasado, capaz que ni estén en este que viene, ¿no? O por un motivo u otro, capaz que no estén. Y hay que ir viendo ya jugadores de futuro, como quien dice, ¿no? Que se pueda tenerlos presente. Pero está, vamos a esperar a ver qué pasa. Son tres partidos ahora y después creo que antes de fin de año hay otros tres más o dos más.
0: Me ponen acá que contra Jackie Chan es el otro también que juega. Jackie Chan, Chuck Norris y Bruce Lee.
1: Claro, no, es, son, no, y Brasil también, Brasil juega con cuadros así, de poca monta, ¿viste?
2: Sí, sí.
1: Así que hay que tener en cuenta eso también, ¿no? Vamos a ver qué pasa, pero yo creo que hay que darle un crédito a Forlán, porque aparte es la primera vez que es técnico de una selección mayor, ¿no? Él ya anduvo en la sub-20 ahora, y en la mayor es primera vez que va. Vamos a dejarlo trabajar, a ver qué pasa. El hombre tiene experiencia como jugador y como mundialista tiene.
2: Vestuario tiene.
1: Vestuario tiene. Y experiencia como mundialista tiene. Así que hay que dejarlo trabajar, porque muchas veces, no siempre un buen jugador es un buen técnico. Muchas veces es el que no juega.
2: No, por supuesto. O... Hay muchos jugadores que fueron muy buenos en sus equipos y en sus selecciones que no han rendido como técnico.
1: Claro,
2: no han andado.
1: Sí, sí, sí.
2: No sé si es el caso de Forlán, pero bueno, es el primer partido y, como decís tú, hay que esperarlo para ver cómo puede hacer rendir a la selección uruguaya.
1: Claro.
2: Hoy, por lo menos, hasta el minuto 90 iba 1-1. ¿No? Lo tenemos por esa razón, desde hasta el minuto 90 iba empatando 1-1, así que no, el partido en general, no sé si hubo un gran dominio de Japón, habría que ver.
1: Claro, y aparte el segundo partido, que es contra Corea, que es más o menos similar, Corea y Japón más o menos son similares.
2: Fútbol similar.
1: Es a las 8 de la mañana, es un poquito más tarde que este. Y el de la India sí, no sé qué hora es, pero este de Corea es a las 8. Creo que es el martes, ¿no, Edgardo?
0: Perdón, ¿lo qué?
1: El próximo partido de Uruguay.
0: ¿De Uruguay?
3: El martes es
1: lunes. A las 8 de la mañana.
0: El lunes
1: a las 8 de la mañana. El de la India sí, no sé. No sé qué día es. Debe ser viernes, capaz. Y allá los horarios son distintos, ¿no es? Hay diferencia horaria. Pero bueno, vamos a esperar, a ver. Hay dos partidos más para mirar. Y otros jugadores que ayer no jugaron van a ser partícipes también de los próximos partidos. Así que no podemos decir, ¡ah, qué desastre! No, no, vamos. Uno, yo no vi, para decir. Pero los que vieron, ahora hay que ver la prensa uruguaya, que toda la de Montevideo, que es la que más pone las trabas y eso, a ver qué dicen, ¿no? Hoy al mediodía, en el informativo del mediodía, voy a bichar, a ver qué se puede rescatar de ahí, ¿no?
2: Y las principales jugadas.
1: Claro, no, y lo que dicen ellos, porque ellos son los que tienen la verdad siempre. Así que bueno, vamos a ver lo que pasa. Bueno, ayer siguió la fecha de Copa AUF Uruguay en el grupo 3 y en el grupo 6, que eran partidos. Victoria de insólita no digo, pero se ve que fue muy trabajada la de Cerrito frente a Wanderers por 3-1. Y la de
2: un equipo de la B le gana uno de la A.
1: Sí, que tal, sí, exactamente, 3-1.
2: 3-1.
1: Y la remontada de Boston River sobre Phoenix 2-1. No sé el otro partido que jugaban, porque eran dos de tarde y dos de noche.
2: Habían dos partidos más, sí. Eran cuatro partidos ayer. No me acuerdo los otros. Pero sí. Hoy juega Peñarol frente a Danubio, por sí. La Copa AUF Uruguay. Peñarol-Danubio.
1: Exactamente. Era Colón, para un poquito. Colón. Liverpool ganó también. Liverpool. Y le ganó a Colón, que jugaba con Colón. 3-0. Es el otro partido que había también de tarde. Ese fue de tarde. El de la noche era Boston River. Era Wanderers contra Cerrito y el otro que había. Yo sé que Boston River y Liverpool jugaron de tarde y de noche jugaban esos dos. Así que yo más tarde voy a ver, porque pasaban solo dos, uno y uno, es decir, uno de tarde y uno de noche.
2: ¿El partido de Cerrito lo vio usted?
1: No.
2: ¿No lo vio?
1: No. Ellos pasaban solo los de... eran dos y dos, dos de tarde y dos de noche. Pasaban uno de tarde y uno de noche.
2: Uno de tarde y uno de noche.
1: Porque era la misma hora todo. Era la misma hora. En distintas canchas a la misma hora. Boston River jugó en Florida y Liverpool jugó en Montevideo.
2: Y escuché que Peñarol va a poner un equipo de emergencia, o sea,
1: sí,
2: equipo de suplentes, para jugar este partido frente a Danubio.
1: Claro.
2: Porque ya el domingo Peñarol debe jugar frente a Boston River por el torneo clausura, claro, del fútbol uruguayo.
1: No, aparte, ¿no? Peñarol viene con una seguidilla de lesiones que en un partido como este es imposible lesionarse un jugador, porque viste que es como tal cosa ahora, ¿no? Hay que cuidar, como dice otro, más Peñarol que va primero, es lo que tiene que cuidar. O sea, un equipo que no tiene tanta chance como Nacional puede arrimarse a esa copa para ver si logra un rédito ahí. Pero no está nada dicho en ley de juego, ¿no? Hay que esperar.
2: Si a estas alturas Nacional está más
1: más enfocado
2: en lograr la Copa Uruguay, capaz que el clausura,
1: claro,
2: porque está lejos en el clausura.
1: No, aparte hay dos cosas, hay que tener en cuenta dos cosas. Nacional jugando el clausura está creo que 15.

0: Clausura. Creo que quinto o cuarto, no sé. Sé que él está, en este momento está, si terminara hoy el campeonato, estaba en Sudamericana, ¿no? En este momento. Pero si él se enfoca en la Uruguay y sale campeón, va a la Libertadores. Que es lo que deja un poquito más de plata, digo yo.
1: ¿El AUF Uruguay?
0: Ah, la AUF Uruguay da un cupo a la Libertadores.
1: Ah, mira.
0: Sí, sí, sí. Por eso que le querían dar un, como es, un atractivo más para que... Porque viste que cuando se inició esta Copa AUF Uruguay, pero no fue, y otros no fueron, porque...
1: Si no tenía atractivos.
0: Claro, ahí está. Entonces ahora con esto sí, le da un cupo a la Libertadores. No sé si en el grupo o en fase, que hay que jugar dos partidos.
1: Sí, sí, sí.
0: Para... Pero no importa, es igual, porque te pagan por partido. Gano, ¿no es? Entonces creo que Nacional está en eso. Y aparte no perder la seguidilla de años en la Libertadores. Viste, Nacional hasta ahora no ha perdido un año en la Libertadores. Ha seguido siempre. Y este año está complicado, justamente. Y para no perder eso, parece que se van a enfocar más en la AUF Uruguay que en el...
1: Es una buena posibilidad, por lo menos en este momento donde está bastante lejos en el campeonato clausura, claro. Es una posibilidad la de enfocarse con mayor seriedad y con mayor jugadores, cantidad de jugadores titulares en el campeonato AUF Uruguay. No garantiza ganar, lo gane, ¿no? Pero no. Por lo menos que llegue a estar definiendo el campeonato.
0: Claro.
1: Y siendo un equipo grande, por ahí también lo gana, no sé.
0: Claro, y ya con eso se acomoda el cupo ese.
1: En la Libertadores.
0: En Libertadores, que es donde va a sacar más rédito, ¿no? Pero bueno, vamos a esperar a ver qué pasa. Ahora juega el sábado a las 15:30, creo que es, en el Uvilla, de tarde es, con Cerro Largo.
1: Partido difícil si los hay.
0: Sí, sí, para el interior siempre es difícil. Cerro Largo en su cancha siempre ha dado trabajo a los grandes, siempre, siempre, siempre. Cuando no les ha ganado, ¿no? Pero ha vendido cara su derrota en su casa. Así que el sábado de tarde, Peñarol juega el domingo contra Boston River en Florida o en la cancha de Peñarol.
1: No sé, no tengo idea.
0: Sí que el domingo también, de Peñarol. Bueno, y Racing, que venía muy orondo ahí, ya medio que dio un trasfiel.
1: Sí, Racing tiene seguro por haber ganado en la apertura, pero en el campeonato clausura viene con traspiés seguidos que lo mantienen a unos puntos de los líderes, ¿no?
0: Sí, sí, sí, por eso. Venía muy bien. Bueno, fíjate que hicieron un buen comienzo de año en la apertura los tres que vinieron de la B.
1: Sí, es
0: y
1: cierto.
0: Hoy está muy, muy...
1: No, el Deportivo Maldonado viene bien.
0: Claro, pero es el único. Viene bien, pero no viene primero, viene ahí atrás.
1: Sí, sí.
0: Tercero, creo que viene el cuarto. No, ahí, viene ahí pisando los pies. Pero Central Español cayó y con Pacheco... Ah, Wanderers... Wanderers perdió 3-1 para Cerrito. Y el cuadro de Pacheco es Central, ¿no es?
1: Central.
0: Central creo que perdió también. El que jugaba.
1: ¿Por la Copa Uruguay?
0: Sí, creo que sí. Pobre Pacheco no gana uno, ¿no?
1: Otro jugador que no le pega como técnico.
0: Ahí está, viste, como estábamos hablando hace un ratito, de que ni siempre un buen jugador. No hay que olvidar Bengochea también, porque Bengochea es un buen jugador, pero tampoco tuvo un pasaje muy feliz, porque tanto en Peñarol, si bien tuvo un tiempo, y después allá en Chile,
1: en Perú
0: tuvo un tiempo también, pero
1: dirigió a la selección de Perú durante un buen tiempo,
0: pero ahora está no se lo nombra para
1: no
0: nada.
1: no tiene cuadro,
0: no tiene equipo ni nada. Así que había
1: y quedado. Pacheco dirigió a Wanderers con, claro, un suceso más o menos, nomás.
0: Sí, sí, sí.
1: Dirigió un tiempo a Wanderers y ahora está en Central, donde ya perdió dos partidos por lo menos en seguidilla, ¿no?
0: Exactamente. Así que hay que esperar a ver qué nos depara este fin de semana para a ver cómo arranca la tabla anual y la del descenso, que está muy... La del descenso está al rojo vivo, ¿no? Al rojo vivo. Está Progreso último, Danubio anteúltimo y Wanderers. Los tres que están en ya. Se salvó Cerro, que aunque perdió el otro día para Peñarol, igual quedó...
1: O sea, viene salvándose.
0: Claro. Pero Cerro es el equipo que ha demostrado fútbol, que estos tres.
1: Albion viene cayendo mucho.
0: Donde no gane Albion y gane Wanderers, ya pasa, se invierte en los lugares.
1: Pasa Albion a la situación de descenso.
0: A la zona, claro. Y sube un poquito Wanderers. Danubio es difícil porque va como tres puntos atrás. Va a quedar más o menos ahí. Danubio es un equipo que, si bien tiene mucha historia, mucho campeonato, muchas presentaciones en Copa Internacional, y hoy cayó en un pozo que no se sabe, inclusive la hinchada, mala, todo. No sé si es la falta de plata que no tienen,

0: porque si no, hay algo que no anda. El fútbol viejo son un caso.
1: Sí, que de hace un tiempo eran los dos grandes que se seguían a Peñarol y a Nacional, ¿no? Pero la cantidad de jugadores que venden, que se van y deben hacer equipos nuevos, realmente no hay recambio y caen en una situación de crisis deportiva, ¿no?
0: Sí.
1: Y en este momento tenemos a un Danubio que está prácticamente al borde de descender a la segunda división.
0: Es anteúltimo.
1: Anteúltimo.
0: Por eso te digo, supo estar en las grandes lugares en el campeonato uruguayo, ser campeón y todo lo demás, traer jugadores extranjeros. ¿Te acuerdas que Danubio fue uno de los que trajo?
1: Danubio trajo, por ejemplo, a Ricard, me acuerdo.
0: Claro, el colombiano.
1: El colombiano.
0: Y otros más, brasileños también ha traído. Y sin embargo, ahora no da pie en bola. Y tiene buenos jugadores, Danubio tiene buenos jugadores. Yo no sé lo que pasa. Los técnicos no paran, viste que Matosas estuvo dos veces en poco tiempo.
1: Sí.
0: Estuvo, dejó, después estuvo de vuelta.
1: Estuvo otro tiempo.
0: Está Rocco ahora, creo que es el técnico de Danubio.
1: El técnico de Danubio es el Rocco ahora, sí.
0: Por eso te digo, no hay estabilidad. Yo no sé si es la falta de plata o lo que es, que no hay manera de mantener un equipo, ¿no? Más un equipo como Danubio, que es un equipo de barrio, como quien dice. Sin embargo, Liverpool se mantiene. Liverpool es un equipo que creció y se mantiene ahí en la cúspide.
1: Sí, Liverpool mantiene el equilibrio, mantiene un equilibrio económico muy importante que le proporciona tener buenos equipos y también el hecho de estar construyendo ahora un estadio nuevo.
0: Un estadio muy bueno.
1: Por la buena conducción de la comisión directiva y principalmente de José Luis Palma en Liverpool, ¿no? Que es el alma del equipo y lo tiene a Liverpool ya cuando tiene jugadores para venderlos, vende muy bien también.
0: Es muy buen gestionador.
1: Exactamente,
0: gestiona las ventas,
1: José Luis Palma.
0: Es difícil que Liverpool regale un jugador, es decir, vende y siempre queda con un pedacito.
1: Lo vendió a Kevin Amar ahora, ¿verdad?
0: Claro, pero queda con un pedacito por futuras.
1: Sí, por futuras ventas de ese jugador.
0: Exactamente, y eso es lo que ha llevado a que el equipo crezca. Y aparte las contrataciones que le hace también. Son contrataciones que, si bien no son jugadores de élite, pero vienen al Liverpool y rinden, ¿no? Así que hay que destacar eso también. Y un presidente que hace años que está, ¿no? Y creo que no hay quien se lo ponga, porque según dicen, es él. Y la comisión que lo sigue, que lo ayuda. Pero no quieren cambiar de presidente, que siga siempre él, dice. Por eso te digo, están siempre animando. Pero el fútbol es así, es un tiempo, después para, sube, baja. En todos lados es igual. Si uno mira, por ejemplo, Brasil y Argentina, que son los laderos nuestros, también han decaído los grandes.
1: Sí, en Argentina y en Brasil han caído a la vez los equipos grandes.
0: Claro,
1: En Argentina llegó a caer River hace unos años.
0: Sí.
1: Y en Brasil, Gremio, Inter, cayeron a la vez.
0: Y van de camino de vuelta.
1: Y van camino, sí.
0: Van camino de vuelta. Pero ¿qué pasa? Allá es diferente de acá. Allá es diferente. Allá los campeonatos terminan.
1: Y empiezan de cero.
0: Si vos no tenés un equipo para dar combate durante el año, porque ya son tres campeonatos, ¿no? El Brasileirão, el Brasileiro
1: y el Estadual.
0: Si vos no tenés gente para combatir ahí, es muy difícil que salve del descenso. Ahora, por ejemplo, Boca está repuntando un poquito en Argentina, repuntando. River tiene un bajón y viene en caída. El otro día perdió para Huracán un partido insólito, 2-1.
1: ¿River?
0: Sí, 2-1. Huracán le ganó en la propia casa, ¿no? En el propio Monumental.
1: El Monumental.
0: Sí. Con errores, porque yo no puedo creer que jugadores, uno dice acá, pero el segundo gol fue un error garrafal del zaguero de River. Una pelota metida en diagonal, corrió Blondela, que era de Boca. Corrió Blondela la pelota y el zaguero quiso ganarle la frente para arrestarla y le erró la pelota. Lo dejó de cara al gol. Le erró la pelota. Insólito, claro, le erró. Lo dejó de cara al gol, el tipo solo tuvo que dar un par de pasos adelante y tirar al arco. Hay cosas que uno...

0: Déjalo que trabaje, a ver qué pasa. Y bueno, y como te digo, en todo lado.
1: Se cuecenabas.
0: Ah, sin duda. Y lo que pasa es que, por ejemplo, Argentina tiene también tres campeonatos, ¿no? Adentro del ascenso, descenso y todo lo demás. Y hay equipos grandes que están allá abajo. Que están allá abajo, vienen luchando para. Están los de media tabla que siempre se mantienen ahí, ¿no? Nunca suben y bajan, siempre están ahí, ¿no? Pero después están los que suben y bajan, suben y bajan. Como ahora, en el Brasil está pasando lo mismo. Por ejemplo, el otro día estaba escuchando ahí este muchacho que era de Peña, que jugó en Peñarol dos veces y después se fue porque estaba, se lesionó y pasaba lesionado. David Terán, ¿te suena?
1: Desapareció, sí,
0: No,
1: pero
0: no, no,
1: sobre.
0: no desapareció.
1: ¿Está en dónde?
0: Él está en Brasil, él se operó del tendón de Aquiles, no sé qué tenía un problema ahí, y ahora mejoró y firmó contrato con el Atlético Goianiense. Goianiense, David Terán. Y otro que había desaparecido, que hasta yo pensé que había dejado de jugar, y estaba jugando en aquel equipo que jugó Didi, Zabala y Coelho. Amazonas, creo que es que se llama,
1: Ah,
0: ahí
1: sí, ah,
0: en Manaus.
1: sí.
0: Era Schiappacase.
1: Está ahí.
0: Estaba. Por lo mismo que le pasó a Coelho y a Didi Zabala, se fue. Que fue la falta de pago. Yo no sé cómo pueden llevar jugadores y no pagar después. Por falta de pago, firmó para Paysandú.
1: ¿Qué es el equipo de qué estado?
0: De Belém do
1: De
0: Pará.
1: Belén, ahí firmó Chapacase.
0: Schiappacase.
1: Un jugador accidentado que tuvo
0: Sí,
1: su pasaje por Atlético de Madrid y por problemas
0: pintó
1: de
0: lindo, pintó
1: conducta,
0: lindo.
1: por problemas de
0: Exactamente,
1: conducta,
0: exactamente.
1: volvió.
0: Exacto.
1: Estuvo en un equipo chico de Uruguay, no recuerdo cuál,
0: No, estuve en Miramar
1: en
0: Misiones.
1: Miramar Misiones, y
0: Claro,
1: ahí se
0: después
1: fue al
0: pasó a
1: exterior.
0: Peñarol. No, pasó a
1: Pasó a
0: Peñarol.
1: Peñarol.
0: Y de Peñarol ahí dio aquel problema de, ¿se acuerda? De la pistola, famosa pistola.
1: Ah, sí,
0: De
1: exactamente.
0: ahí ya lo desvincularon de Peñarol y ahí entró a emigrar ahí y andar por el mundo. Y la última que estaba ahí
1: Y entró en el equipo que no le pagó.
0: Claro, porque viste que los contratistas, yo qué sé, yo no sé cómo hacen para que la persona, ¿cómo te voy a explicar? Caiga en ese tipo de cosas, ¿no? Porque si ya hubo dos, como que dicen, ejemplos de uruguayos que fueron para ese equipo y no los pagaron. Y lo metieron ahí, él jugó, no sé cuántos partidos, el otro día estaba la historia toda, y por falta de pago él no fue a practicar más y ya lo liberaron. Y ahí el contratista lo metió en Paysandú, es un equipo azul y blanco.
1: Sí, yo he visto nombrar al Paysandú, no,
0: Paysandú
1: no
0: de
1: sabía de qué estado
0: Belém
1: era.
0: do Pará, allá en el nordeste
1: En
0: brasileño.
1: el nordeste.
0: Digo, ¿cómo viajan estos jugadores y andan por ahí, no?
1: Sí, Brasil es un continente.
0: Claro, por eso,
1: Vas de un estado a
0: hay
1: otro y
0: equipos por.
1: tenés 3 horas de
0: Claro,
1: viaje.
0: claro, claro.
1: En avión, ¿no?
0: Sí. Por eso te digo, hay jugadores uruguayos por el mundo y en Brasil hay cantidad. Y Terán, yo digo, Terán después de. Tiene unos cuantos añitos, Terán, ¿no?
1: Sí, hace muchos años que juega, así que no debe ser muy nuevo, ¿no?
0: Yo me acuerdo de Terán cuando él empezó.
1: Estaba rentistas.
0: Claro, pero después, la mejor fase.
1: Así que no debe ser muy nuevo, ¿no?
0: Yo me acuerdo de Terán cuando él empezó.
1: Estaba rentistas.
0: Claro, pero después, la mejor fase de él fue en Danubio. ¿Te acuerdas que era Terán? Yo no me acuerdo si era Terán y Jonathan Alves.
1: Puede
0: Fue en
1: ser.
0: esa época que eran los dos que mandaban en Danubio ahí. Y ahora, después, tuvo unos pasajes por otros equipos y todo, pero no. Empezó en una caída, después estuvo en Peñarol una vez, anduvo bien. ¿Te acuerdas aquella vez que jugó contra Peñarol? Es decir, jugó en Peñarol y después lo vendieron para allá, para el equipo ¿cómo se llama? Paranaense, ¿te acuerdas? Paranaense.
1: Atlético Paranaense.
0: Se fue para allá y jugó justamente contra Peñarol la semifinal eliminando a
1: A
0: Peñarol.
1: Peñarol.
0: ¿Te acordás? Que
1: Sí,
0: fue
1: me
0: muy
1: acuerdo que se fue al
0: hablado.
1: Atlético Paranaense, sí.
0: Exactamente, fue muy hablado
1: No
0: eso.
1: recuerdo el partido que jugó contra Peñarol, eso no
0: Sí,
1: recuerdo,
0: yo
1: pero.
0: me acuerdo, yo me acuerdo. Te digo más, creo que Aigaro debe saber que hizo un gol en ese partido, hizo un gol contra Peñarol. Me imagino. No sé si Aigaro sabe. David Terán, cuando se fue de Peñarol al Paranaense, es decir, todavía no se sabía si se iban a enfrentar o no, pero se enfrentaron por la Libertadores, creo que fue, ¿no?
2: Claro.
0: Y hizo un gol, fue él
2: No,
0: que hizo, ¿no?
2: creo que fue
0: Digo,
2: la Sudamericana.
0: o Sudamericana, que él era jugador de Peñarol, decía,
2: Claro.
0: mirá, el propio jugador lo sacó
1: Uf,
0: afuera.
1: no hay peor cuña que la del mismo palo.
2: Lo dejó adentro a Peñarol con un gol de ellos, después lo vendieron y perdió con un gol de él.
0: Exacto. Sí. No, estamos hablando justamente de eso, de

0: jugadores que no paran en equipo, van para un lado, para otro. Chiapacase se fue para Paysandú, en Belén do Pará.
1: Los dos recibieron contrato. Chiapacase jugando bien, siendo goleador de su equipo. Y el otro que rescindió contrato, que ya lo habíamos contado acá también, es Coelho, que se fue por otro cuadro también.
0: Claro, pero por falta de pago.
1: Sí, sí, claro.
0: Claro, Chiapacase por falta de pago.
1: Los dos por falta de pago, pero venían jugando bien.
0: No, y no estuvo ahí también el Didi Zavala también, que se vino porque también, no le pagaban.
1: También.
0: Es un equipo que ya está, ¿no?
1: Está el Didi Zavala, estaba para ir para el Amazonas, para ahí, creo que estaba en un cuadro medio...
2: Nordeste brasileño.
0: Jugaba el Betito Acosta.
1: Sí, no sé si era la Shell o era...
0: En Manaus.
1: Sí,
0: en Manaus era...
1: El Tau de acá me manda, dice, mañana a las 7 contra Australia. Brasil juega 2 amistosos, Australia el sábado 3 de octubre contra India.
0: ¿Contra India?
1: Desde Corinthians de titular, dice acá. Ah, 2 de Corinthians titular. Pero en el Corinthians no juegan nada.
0: No, pero nos llevan para darle un premio ahí.
1: Claro, claro. A ver qué dice, acá tengo un audio del Tau, a ver qué dice el Tau.
3: Buen día, Paysandú supo eliminar a Boca, o sea, supo ganar de Boca en la Bombonera. Por la Libertadores en el 2004, si no me equivoco.
0: Hace años.
3: Ganó en la Bombonera, pero perdió en Belén.
1: ¿Cómo se llama?
3: Sí.
1: Claro.
0: Claro, entre valor.
1: Sí, los brasileños siempre ganan y pierden.
0: Claro.
1: Pero ahora, ¿qué bajo está el Corinthians, no, Miguel? Usted que sigue el fútbol brasileño. Está abajo el Corinthians, ¿no?
0: Corinthians va para la B.
1: Sí, sí, yo creo que sí. Aparte está fundido, está debiendo a cada santo una vela.
0: No, no, y aparte los dirigentes son los que lo fundieron, ¿no?
1: Bueno, eso es otra cosa también, ¿no? Es lamentable.
0: Si uno mira, por ejemplo...
1: Dice que son más ligeros los dirigentes que los punteros.
0: Sí.
1: Los dirigentes son ligerísimos.
0: Claro, claro. No, aparte
2: ligeros utilizan, y hábiles.
0: Aparte utilizan todos los recursos del club, porque es así, lamentablemente, las tarjetas corporativas, esas que dicen ellos, que son las tarjetas de... Gastan en beneficio propio. Había un presidente de Corinthians que había gastado no sé cuánto con la...
1: Parece que no le quieren decir más Arena Corinthians sino agua, porque dice que se
0: desarma.
2: El Arena Corinthians.
0: Yo no sé qué hicieron con el holandés, si se fue o no se fue, porque había unos problemas ahí.
2: Memphis Depay.
0: Sí, porque erró el...
2: Erró el penal a última hora.
0: Sí. Yo no sé cómo... Sí. Había problemas con él, que no lo querían, una parte de la dirigencia, no sé. Yo no he visto...
1: Había mucha plata le debían, sin embargo arregló igual, ¿no?
0: Claro, él quería quedarse. Él quería quedarse porque él tiene, viste que él es músico. Se ve que ahí en el Brasil él tiene buena aceptación.
1: Sí, sabía que juega bien. Como músico juega excelente.
0: Como jugador es un buen músico. Sí. Pero bueno.
2: Si usted había dicho acá que él quería quedarse en Corinthians, le había rescindido el contrato.
0: Sí.
2: Y por ahí se había ido a otro cuadro, pero cobraba todo el contado del Corinthians.
0: No, ya según dicen o decían que había 3 equipos que estaban interesados en él, 3 equipos, si Corinthians lo liberaba. Pero ¿qué pasa? Él si se quedaba en Corinthians, él aceptaba que le pagaran en cuotas y todo lo demás. Lo que
2: exactamente.
0: Quería, pero no el monto total. Ahora, si él se iba del Corinthians, él iba a cobrar entre 70 y 80 millones de real.
1: Acá hay denuncia, Miguel, que lo involucran a usted.
0: ¡Barbaridad! Yo no fui.
1: Bueno, acá lo tengo escrito acá, ¿no? Dice acá, Matos la conoce.
0: Opa.
1: Empieza así. Este muchacho, que es de Países Bajos, ¿no?
0: Sí.
1: El que erró el penal.
0: Sí.
1: Bueno, dice así, Matos la conoce. Nombrásela que él te va a decir quién es. Es enamorado de ella. El de Países. Se llama Maísa.
0: Maísa.
1: Maísa, sí. Bueno, ahí está. ¿Vio que le conoce?
0: Es la cantora.
1: ¿Y cómo está? Del 1 al 10.
0: Como dicen aquí, el bigote para arriba.
1: Jamón del medio.
0: Claro,
1: sí. Y no barra penales,
0: no va a errar. Capaz que estaba en la tribuna. Porque viste que en la tribuna el jugador siempre mira para la tribuna, porque a veces siempre hay algún.
1: ¿Y Silvio Santo no murió? Dice que trabaja con Silvio Santo.
0: Trabajaba.
1: Acá dice, trabajaba, no, trabajaba, ahora claro. Sí, ahora sí.
0: Pero ahí en Brasil cualquier uno enloquece, porque no, es una cosa, yo fuera de contexto. Por algo los argentinos son todos enloquecidos con los brasileños, y se casan, viceversa, hombre con mujer brasileña con hombre argentino, sí. Todo así, ¿viste?
1: Jugar al fútbol, lo menos que hacen.
0: No, va solo para, claro. Pa' que estaba en la tribuna ahí, justo en ese momento le gritó y él... Perdió

0: del arco.
1: No, no tiene. O sea, no tiene. O
0: sea. No, no, no, no. Hay cosas. Pero bueno.
1: Y Arrascaeta está haciendo asado ahora, vio como
0: dice. Ah, no, pero también con la churrasquera que tiene. Es como te voy a explicar, la última generación. ¿No? ¿Quién no va a hacer un asado con aquello? No, no precisa hacer fuego. ¿Vos viste que no precisa hacer fuego? Aquí
1: estaba pronto y no tenía brasa.
0: Exacto.
1: Yo no sé cómo
0: no
1: es.
0: No tenía brasa el asado de él.
2: Fluye de temperatura.
0: Claro, seguro. Así cualquier uno hace. Claro. Cualquier chambón hace.
1: Sí, sí.
0: ¿No? Quiero verlo agarrar y una leña media mojadita o verde, a ver si...
1: Sí, sí, sí, sí.
0: Así cualquier uno hace, ¿no? Qué barbaridad. No, no, no. Pero bueno, el mundo está hoy cambiante, ¿no?
1: Es verdad.
0: La verdad que no. No hay manera de...
2: Para la semana que viene, el 30, tenemos el partido de Peñarol con... Con el Torque, partido atrasado.
1: Hoy juega Peñarol Danubio, ¿no?
2: Hoy juega Peñarol Danubio por la Copa AUF Uruguay.
0: ¿Tarde o de noche?
1: De 3:30.
2: ¿Tres y media de la tarde?
0: Sí, como los de ayer. Ayer
2: hubo mira.
0: Ayer hubo dos a esa hora. ¿Qué te iba a decir? No, lo que pasa es que, por ejemplo, el partido atrasado ese del 30 de septiembre.
2: 30 de septiembre.
0: Es un viernes, ¿no es? No, miércoles.
2: Es un miércoles.
0: Y ese va a decidir la... ¿Cómo se dice? La punta de la tabla.
2: De la tabla anual.
0: Anual.
2: Sí, porque el Peñarol le lleva 2 puntos en este momento a Torque. En caso de que gane Torque, le pasa por 1 punto a Peñarol. Ah. En caso de que gane Peñarol, ya se va a 5 puntos.
0: Se va más lejos. Ah, yo pensé que era Racing.
2: Aunque Torque antes tiene a difícil.
0: Torque no hay difícil, ¿vos viste? Que a veces uno piensa, tremendo. Nacional tiene también. Ahora, creo que Cerro Largo después Torque, ¿no?
1: Sí.
0: ¿No?
1: Sí, claro. Sí, juega Torque, juega con Peñarol y después juega con Nacional.
0: Claro, sí.
1: El fin de semana.
0: Sí, sí.
1: Sí.
0: No,
1: y después le viene Liverpool. Peñarol le viene complicado.
0: Sí, sí. No es que sea difícil, es que ellos vienen mal.
1: No, dice que, o sea, por lo que dice la prensa, ¿no? Lo que yo he leído en realidad, que está como lindo para Torque.
0: Claro.
1: Torque, sacándose los dos grandes, si Torque quiere ser campeón, tiene que ganar el Peñarol Nacional.
0: Claro. Sí, sí.
1: Después tendría una... Pero claro, dice que coincide el final. Le es favorable también en ese sentido, porque hay un parate en la Sudamericana, ¿no?
0: Claro.
1: Entonces
0: sí, sí.
1: Va a poderle... Porque dice que según el técnico de ellos, y también de lo que ha visto, que el cuadro que tiene de suplente, dice que es muy bueno también.
0: Bueno, sí.
1: Entonces...
2: Si Torque ha ganado con equipo suplente, le ganó a Liverpool con equipo suplente.
1: Sí, sí, dice que pone dos o tres ahí que le ayudan. El Cile, no me acuerdo si es
2: Salomón Rodríguez.
1: No, Salomón lo tiene, dice que el da Silva, ese creo que
0: sí,
1: es también. Es lo mismo.
0: Hizo dos goles el otro día.
1: Dice que no tiene problema.
0: El otro día hizo
1: tiene incluso más fuerza todavía.
0: Sí.
1: Pero claro, Salomón es un tipo que en las que duele, que vos
0: claro. Sabes,
1: se te puede venir abajo todo el tipo.
0: Es un tipo de peso.
1: Claro, que ya tiene, ¿no? Sus partidos.
0: Sí, sí.
1: Pero lo bueno es eso, dice que tiene muy buen plantel, tiene Méndez.
0: Ahora en octubre, creo que el 10 de octubre, creo que es el empieza la
2: Sudamericana.
0: La otra fase, sí. Sí, en octubre.
2: ¿Qué son
0: los partidos y todo?
2: Que son Atlético Mineiro y Torque, y la otra semifinal, ¿cuál
0: la
2: es?
0: La otra es
1: Boca
0: y Vasco.
1: Y Vasco da
0: Gama. Vasco
1: Sí, posible final Torque, dice los que más o menos saben, dice que posible final es Torque de Boca Juniors. Y si sigue a darse, dice que no es descabellado pensar que Torque puede ser campeón.
0: Pero de la forma que Boca está jugando.
1: Dice que, sí, sí. No, dice que,
0: ha tenido un repunte, pero no es aquel cuadro, el Boca de antes. Ha tenido un repunte ahí en el campeonato argentino, que ha ganado un par de partidos ahí.
1: Yo miro mucho hay uno que es uno que es colombiano, el otro es en una de las ESPN y tienen distintos. Me gusta porque uno es colombiano, el otro es peruano, el otro es argentino. No es toda esa mafia argentina que los argentinos.
0: Sí.
1: Entonces ahí son bastante imparciales cuando hablan, y ellos dicen de que de lo que ven, Torque es el cuadro que mejor juega, claro.
0: No tiene
1: como decir, che, le van a caer y el tipo va a responder.
0: Claro.
1: Es difícil no tener experiencia o ser viejo en eso.
0: Sí, sí.
1: Pero dice que tiene jugadores muy interesantes.
0: No, aparte juega sin
1: presión. En todas las líneas.
0: Juega sin presión. Fíjate, una tribuna con la hinchada de Boca contra Torque, por ejemplo, ¿no?

0: que Torque le haga un gol en la propia bombonera, ¿cómo queda esa tribuna de Boca? Cae arriba los jugadores.
1: En caso de final no sería en la bombonera, ¿no? No, sería en un país, en un país neutral.
2: En Colombia, creo que es.
1: En Colombia.
0: La Libertadores es en Montevideo.
1: La Libertadores es en Montevideo, es en el Centenario.
2: Eso está bueno también, ¿no? Porque es un partido solo.
0: Solo. Está muy bueno. Y fuera. Un partido solo y afuera de la localía.
2: No sería descabellado, ¿no?
0: Si vos agarrás, por ejemplo, haces esa final, por ejemplo, en Colombia, Torque y Boca, llena de argentinos, se van todos los argentinos.
1: Ah, sí,
0: es lo mismo que juegan la bombonera, ellos van a caer arriba los jugadores donde no.
1: Ah, sí.
0: Torque no tiene una hinchada grande para movilizar tanto.
1: Ni chica, no tiene hinchada.
0: Ponerle que tenga 100 personas de Torque genuina.
1: Familiares de los jugadores.
0: Como decía Mario el otro día, puede que de otros cuadros vayan a mirar, ¿no?
2: Claro, claro.
0: Pero genuina, yo calculo 100. Más que eso, no.
2: No creo que estén haciendo.
0: Bueno, pero más o menos para decir una cifra. Sí. Y esos 100 muchas veces no viajan.
2: Lo que sí va a servir para subir, ¿no? Porque ahora de repente, con esta actuación de Torque, hay gente que se va a hacer hincha.
0: Claro, el que no tiene un equipo fijo va a decir, bueno, me voy con Torque.
2: Claro.
0: Porque yo tenía un tío, o tengo un tío más bien en Montevideo, que él era hincha de Wanderers. Entonces cuando Grandes perdí, dice, no, soy Peñarol. Y era, viste, se cambiaba por un lado y para el otro.
2: Bueno, Wilson era así, ¿no? Wilson decía, yo soy de Rampla. ¿No? Y era de Nacional. Cuando perdía de Rampla, Wilson. Así que bueno, vamos a ver qué pasa. Nacional y Peñarol entonces van a jugar este fin de semana. Hoy juega Peñarol, decíamos, pero por la Copa Uruguay.
1: Por la Copa Uruguay.
0: Nacional juega el sábado con Cerro Largo.
2: Con Cerro Largo allá, en el Uvilla.
0: Y Peñarol el domingo.
1: Con Boston.
0: Con Boston River, sí. ¿Dónde es?
2: No, creo que en el Centenario, me parece, ¿no? Con Boston. No.
0: Ah, porque Peñarol tiene la cancha cerrada todavía.
2: Sí, sí.
0: Ah,
2: sí.
0: Porque
2: Boston es local, entonces. ¿Boston es local? ¿Es visitante? Entonces, ¿dónde juega?
0: En el Centenario.
2: ¿En el Centenario?
0: Juega en el Centenario. ¿Centenario o Viera?
2: No, pero no puede. Está cerrado y
0: Peñarol no, y ni la hinchada puede ir tampoco, ¿no?
2: No.
0: Pueden jugar en el Viera también, que es otro equipo, otro estadio que está a la orden siempre. Muy bien, así que esa es la actividad que tendremos para este fin de semana.
2: Comienza este fin de semana el fútbol categoría absoluta en Tranqueras.
1: Y más 45.
0: Absoluta, pero reglamentario.
2: Nacional, sí.
0: Reglamentario con OFI.
2: Claro. Como la sub-20 sí. Es reglamentaria también. Sub-20, sub más 45, como decía Carrito, que vienen dos equipos de Rivera. Dos equipos de Rivera, más el Artigas de acá y Peñarol, creo, Nacional, no sé. Ahora vamos a. Creo que el viernes va a estar hablando.
0: Tranquilo, no tiene más 45 también.
2: No sé, bueno, por eso no sé cuáles son los dos de más 45. Sí sé que vienen dos de Rivera. Y a su vez en sub-20 en absoluta estará Nacional, Peñarol, Artigas y Tranquera. En absoluta.
0: Sí,
1: los cuatro equipos tradicionales del medio.
2: Sí.
0: Empieza el domingo.
2: Leo Flores, el mato que me vaya a mirar a jugar el fútbol con la rayada, dice. O sea que el Leo va a jugar.
0: Él va a entrar a la cancha a jugar. Si él supiera lo que es jugar al fútbol, ¿no? Porque una cosa es entrar a la cancha y vestirse la camiseta y sacar fotos.
2: Bueno, pero correr a la pelota está mi gato, porque mi gato
0: corre
2: atrás de la pelota.
0: Claro, seguro, pero jugar al fútbol, si él supiera lo que implica la palabra jugar, ¿no?
2: Sí,
0: si supiera.
2: Sí. No sabe ese verbo, claro, me parece.
0: Por eso yo no voy a la cancha, porque para verlo jugar, si él no juega.
2: Sí.
0: Él está, yo creo que un poquito subido, porque en primer lugar, jugar. ¿Dónde él jugó? Hay foto de donde él jugó, hay testimonio gráfico, como decía un brasileño,
2: sí,
0: ¿verdad?
2: Sí.
0: Televisivo, hay algo, alguna medalla, alguna, yo qué sé, algún, no sé, un diploma que diga, participé de...
1: Leo Flores fue jugador mío, jugó en la selección de Tranqueras del 2011 y salió campeón de la Copa Confraternidad Deportiva.
0: Fácil.
1: En definición por penales en Bichadero.
0: Se hará años.
1: 2011.
2: Sí, sí. ¿Verdad? Sí, sí. Y ya jugaba poquito, Carlito.
1: Jugaba de 5. No, me metía pierna, metía pierna.
0: Sí, meter pierna. Sí.
2: En el zapato metía pierna.
0: El problema es cuando
2: En la media metía pierna.
1: En la media también.
2: Claro. A ver qué dice Leo. Le voy a sacar el audio porque es un amigo.
3: ¡Qué bueno! ¡Qué! Ahí está, Carlito, ahí está. Oh, decile, Carlito, muy bien. Y todavía salimos campeón, salimos campeón en el Club Atlético Tranqueras. Decile, explicale, Carlito.
0: Lo que yo quiero saber es las fotos de esos equipos.
2: Sí, no, yo también.
1: Testimonio gráfico.
0: Claro, algo que te, la foto que diga, mira, aquí está el hombre, porque viste que le Tranqueras, por ejemplo. Yo jugué en el Tranqueras también. Sí. Salí campeón con el Tranqueras.
2: Bueno, pero usted tiene ya todo foto, Miguel.
0: Hay fotos ya.
2: Carlito tiene fotos.
0: Claro, hay fotos ya. Bueno, Carlito sabe.
1: Porque era mi compañero.
0: En el Artigas también. Jugué en el Artigas y salí campeón. Y hay fotos en el Artigas, una grande Jean de Artigas. Mm. Pero yo he ido al Tranqueras allí en la pieza aquella de donde está la secretaría, y no veo ni una foto de
2: en el cuaderno, creo que está en el cuaderno, dice Leo. Sí,
0: puede ser allí, claro.
2: En la cantina. Creo que hay una firma de él así.
0: Y de la selección de Tranquera también, a lo mejor era juvenil en esa época, yo no me acuerdo. Pero sí, por eso digo, hay que traerla a los testimonios, presentar ahí en una mesa.
1: Testimonios probatorios.
0: Claro, que diga. Por ejemplo, Mario Viera tiene fotos de jugaba en el Oriental de Tacuarembó con la camiseta roja. Y después jugaba en Artigas, en Peñarol, en el Tranqueras también.
2: Acá me manda foto, Miguel. El verde negro dice, volvió al título. Y está la foto acá. Pero yo para mí guía esto.
0: Claro. Claro, o sea, hoy en día, sí, yo puedo decir que soy astronauta y me fui allá arriba. Seguro. Y mando, viste. Digo, mirá, estoy acá en el Apolo 11.
2: Para mí guía esto, sí, no tiene razón.
0: No, por la forma que está ahí ya.
2: No, en la foto de la mano tiene que ser, ¿no? Como
0: claro, usted, seguro. Trae la foto. Y en esta altura una foto ya está media borroneada, claro, media, sí, media desgastada. Sí.
2: Bueno, nos tenemos que ir, muchachos. 18 minutos pasan a las 10 de la mañana.
0: Así que será.
1: ¿Cuánto pasa?
2: 18.
1: 18 minutos.
0: Así que el martes y jueves de la semana que viene, si estamos sin el estratega Mario Vier. No.
1: Que hoy tampoco, se faltó sin aviso hoy, Mario.
0: Hoy faltó sin aviso. No, él debe estar haciendo el ¿cómo se dice?
2: El inventario.
0: El inventario, porque se va a pasar una semana. Dice que va a ir a mirar Peñarol y
1: Torque.
2: Mira,
1: que tiene partido. Posibilidad de ir a mirar Peñarol.
0: Vamos a decirle que mande una foto de allá del estadio, ¿no? Cuando...
2: Sí.
0: Pero sin gente. Solo que el Barça, eso te vamos a ir. Bueno, será hasta el martes, si Dios quiere.
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0: Bueno, todo pronto, todo listo para comenzar Frontera Abierta, el periodístico de la región, en este 24. Hoy es 24 de septiembre del año 2026. Todo pronto, todo listo, empezamos Frontera Abierta, comienza el periodístico de la región. Sean todos bienvenidos los que nos escuchan por aire, como también los que lo hacen a través de internet. Momento de Frontera Abierta, momento del periodístico de la región. Muy buenos días, señor director ejecutivo de FM Tranqueras y quien es el responsable de Frontera Abierta, doctor Fabricio de la Rosa. ¿Cómo anda, doctor? Bienvenido, muy buenos días.
1: Buen día, Edgardo Rodríguez, ¿cómo le va?
0: Y yo cuando tengo regalos soy feliz. Empezando así, doctor, olvidate. Solamente eso nomás le digo, no sé si usted me interpreta, pero...
1: ¿Cómo bueno. no? Dulce, dulce.
0: Ah, bueno, yo no sabía. No sé por dónde empezar, pero bueno, yo... Si me quiere ver contento, doctor,
1: Dele rec, si me como quiere dice ver... el amigo.
0: Sí.
1: Es lo más lindo, lo espontáneo, ¿sabe?
0: Sí, por supuesto, doctor. Porque... Yo hoy me amanecí contento, doctor.
1: No me diga. Sí, pero hay muchas malas noticias, señora, en la vuelta.
0: No, qué mala noticia, doctor. Yo estoy dulce. Hoy estoy dulce. Sí, sí.
1: Está dulce, se puede saber.
0: Aparte, dulce con elección, porque usted dice, a ver, no.
1: Entendí qué es lo que lo tiene tan contento, señor.
0: Sí, bueno.
1: ¿Y será que se puede probar alguno?
0: ¿Pero cómo? Probar, doctor.
1: ¿Está autorizado?
0: Estamos autorizados.
1: ¿Sí?
0: Es más, esa lección.
1: Mire este acá que dice coquitos.
0: ¡Ah! Oh, ese es el propio de Salto. ¿Sabía usted, doctor?
1: No me diga que es como del departamento de las naranjas.
0: Sí. Coquitos, doctor.
1: De las termas.
0: Es de Salto, es uruguayo. Y según me dicen, es un alfajor de calidad superior.
1: ¡Opa!
0: O sea, esto estamos hablando... Vio que existía
1: papa fina, como
0: la
1: dice.
0: Yerba de los empresarios.
1: Ajá.
0: Este es el alfajor de los locutores.
1: No me diga.
0: Y de los periodistas.
1: No me diga.
0: Esto es. No,
1: ¿y de los abogados?
0: No, de los abogados es. Bueno, está. También de los abogados.
1: ¿Puede ser?
0: No. Sí, no. Estamos hablando. Tenemos que esperar el fallo de un abogado después.
1: Bueno. Dice perfecto. Yo me encargo.
0: ¿Sí?
1: Yo me propongo.
0: Ah.
1: Yo me encargo. Coquito, es el alfajor.
0: De Salto. Pero también vamos a tener para regalar a la audiencia los Marco Polo, que son de Chile.
1: Opa.
0: Alfajores de Chile.
1: Son chilenos.
0: Línea Premium estamos hablando siempre, ¿no, doctor?
1: No me diga.
0: Línea Premium. Y los alfajores Fantasía de Argentina. Esto también
1: estamos
0: es
1: todos en Mercosur.
0: El Mercosur en pleno acá. En un alfajor, representado en alfajores. Los coquitos... Los Marco Polo y estos que son
1: fantásticos. ¿Los Marco Polo son estos acá? Viene.
0: ¿Sí? ¿Sí? Ah, ¿vio lo que es, doctor? Miren lo que es eso. Y no solamente mi felicidad es por mí, sino es por la audiencia, doctor.
1: No me diga, porque...
0: Y tenemos para regalar a la audiencia.
1: ¡Qué grande! Pero ¿quién podrá hacer todo esto posible? Es mi pregunta.
0: La esquina de las ofertas.
1: No diga más.
0: Si hablamos de las ofertas, sí. ya diciendo eso, ya le estoy diciendo todo, doctor. 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
1: M. No me diga.
0: Sí. Esto. Le digo la verdad, doctor.
1: O sea que puede comprar productos premium.
0: Sí.
1: Del Mercosur.
0: Del Mercosur.
1: En este lugar, en este espacio, en T&M. No me sorprende, ¿sabe? 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Y ahora, bueno, a ver,
0: además,
1: la señora Torta Rogel habita por allí, la señora Torta Rogel, el señor Lechón Asado también está por allí.
0: El pollo relleno, que es el que más me gusta a mí.
1: El señor pollo relleno y ahora los señores alfajores.
0: Sí, por supuesto.
1: De ¿usted le gusta lo nacional? Va para Salto.
0: Uh-huh.
1: Los de Peñarol, también, para Salto.
0: Sí.
1: Con los coquitos. Hay variedad además, ¿no?
0: Sí, por supuesto.
1: Está mire, mini coquitos, dice por acá. Después tiene otro rojo grandote de maicena, coquitos. Y este Marco Polo tiene tremenda pinta también.
0: La verdad, doctor, no. 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
1: Vi que usted me pasó al estado de WhatsApp de la radio también unos juguitos.
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1: ¿Cuál era el sueño de pibe del estudiante?
0: Usted sabe que sí.
1: Comprar el juguito.
0: Antes era casi un era utópico de pensar de ir todos los días con un juguito. Una vez cada tanto te la llevo. Pero 20 pesos, doctor, ahora.
1: Son dos
0: caramelos, doctor. Sí. 20 pesos los juguitos. Además, también lo que voy a destacar, y le mando saludos ya a Cintia y a todo el equipo, realmente espectacular, que nos mandaron esto para regalar y también para nosotros. Probar y hablar con certeza, porque ella sabe que nosotros cuando hablamos algo porque lo probamos.
1: Qué cosa rica, ¿no?
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1: ¿Cómo me gusta esto de probar lo que vendemos, eh?
0: La próxima va a ser probar.
1: ¿Cómo me gusta esto de probar? Aparte, la gente de T&M ya nos mandó, por ejemplo, el lechoncito, sí, me consta.
0: Sí.
1: Lo tuve que llevar después. La torta Rogel.
0: Oh.
1: Los bizcochos.
0: Los bizcochos.
1: Señor, bizcochos.
0: Impresionante.
1: ¿Tenemos para regalar entonces?
0: Tenemos para regalar, doctor. Hoy vamos a estar regalando.
1: Bueno.
0: Hoy vamos a estar regalando.
1: Mándele un abrazo grande a Cintia y al equipo allí de T&M que hace posible el regalo.
0: La esquina de las ofertas.
1: Bueno.
0: Gracias, Cintia, y a todo el equipo.
1: Buen día, dice.
0: Buen día. ¿Cómo lo van a regalar? Me ponen acá. Tranquilo. Tranquilo. Lo vamos a regalar, sí, pero tranquilos. Aparte, ¿cuántos son? Hay un montón. Hay una banda.
1: Una barra.
0: Hay una banda ahí.
1: Es una banda. Es una bandeja.
0: Sí,
1: De alfajores, una bandeja de alfajores. Aparte, surtidito, ¿eh? todo un poco,
0: sí,
1: para
0: sí,
1: color.
0: Sí, por supuesto.
1: ¿Qué lo tiró? Bueno, escúcheme.
0: Lo escucho.
1: Carlos dice.
0: ¿Carlos qué dice?
1: Buenos y asiáticos días. De los charrúas no dan ni para hablar.
0: Bueno, dijo, bueno.
1: ¿Qué pasó?
0: ¿Qué pasó
1: con Uruguay, señor?
0: ¿Qué pasó con Uruguay?
1: Estoy leyendo acá. Llegué y lo primero que me pregunta Hernán. ¿Vio el partido? Le digo, Hernán, me llegó la notificación. Marchamos a la B, ¿no? 3-1. Sí. ¿Y vos lo viste? No, lo escuché. Claro, lo que no hablé con Hernán, es la vergüenza. No sé si vos mirás lo mismo, Hernán. La vergüenza de que el uruguayo hoy que quiso ver el partido tuvo que pagar 390 pesos. Para ver un partido. ¿Es así o no es así?
2: Es así.
1: 390 pesos para ver a la selección uruguaya. Que no es la selección uruguaya.
0: ¿De quién es?
1: Y si fuera de los uruguayos la podríamos ver gratis.
0: Sí.
1: Es la selección
0: y es una amistad,
1: uruguaya,
0: ¿no?
1: De los uruguayos que pueden pagar 390, 400 pesos por partido para verlo. 400 pesos es lo que pagaba yo la entrada para ir al estadio. No sé cuánto está la entrada ahora, pero más o menos anda en eso.
0: Está un poquito más.
1: Una Amsterdam del partido del sábado, el domingo. ¿Cuánto sale?
2: Sí, por ahí.
1: 350, 400 pesos. ¿Como socio? Un poquito menos todavía.
0: Pero te dice para ver el tanquecible.
1: Para ver a los grandes, digo.
0: Ah, no, más. Está mínimo para ir a ver si es socio, ¿no?
1: Si es socio.
0: Y 350, 400, sí.
1: Bueno, está por eso, pero... El cuadro de mis amores, pago eso, fin de semana, con la experiencia de ir al estadio, ¿no? De verlo en vivo.
0: El choricito antes.
1: De gritarle, no, esos son unos 400 más, de gritarle al frente, de ta.
0: ¿Cómo le va a gritar? ¿Al frente? Le
1: de alentar al frente, alentarle al frente, darle vamos arriba, no sé qué, o cantar ahí con la barra.
0: Como todo el mundo.
1: 400 pesos. Ahora, 400 pesos para verlo desde mi casa.
0: ¿Qué cambia el gobierno? ¿Qué está haciendo? ¿Le estoy gritando al frente?
1: No. Para verlo desde la casa. Esta es la selección uruguaya, la AUF de los que pueden pagar 400 pesos para ver un partido amistoso.
0: Es un dinerillo.
1: Los partidos de la selección uruguaya deberían ser todos gratis.
0: Los amistosos.
1: Todos. Todos.
0: ¿Los por punto también?
1: Todos, todos. Porque es la selección uruguaya. Si no, sáquenle el nombre.
0: Pero ¿y el apoyo dónde está?
1: ¿Apoyo de qué?
0: Y todo tiene costo, doctor.
1: ¿Y qué? ¿Y le saquen el costo en otro lado? ¿Qué tiene que sacar?
0: ¿Que el gobierno pague?
1: No. ¿Y por las marcas no pagan para salir? Ellos lucran de los dos lados, señor. Le cobran al que ven, al que transmite, le cobran al que pone el sponsor, le cobran el que quiere ver, le cobra el que quiere ir. Le cobran por todos lados, le sacan plata por todos lados. Es más, yo estoy seguro, la empresa o los auspiciantes que bancan a la selección, la ropa, por ejemplo, no sé, ¿cuál es la ropa que está ahora? Nike.
0: Sí.
1: Está. Nike saca un nuevo uniforme.
0: Hay que comprarlo y pagarlo.
1: Está, perfecto. Gana Nike. Bárbaro. ¿Usted no piensa que a Nike no le sirve mucho más que los uruguayos vean todos que es logo Nike en la camiseta y ver la camiseta para decir qué linda que está, vamos a comprarla? Porque hoy los que la vieron fueron los que pudieron pagar los 390 pesos. La audiencia fue limitada a los que pudieron pagar. Después habrá alguna foto.

0: foto, algún diario, algún recorte de imágenes, pero no es lo mismo que meterse en la cabeza una hora y media, dos horas de partido mirando todo el tiempo a los tipos con la camiseta. No sé, para mí le están robando, están sacando por todos lados y...
1: Sí, el tema de marketing me parece que perdería usted ahí.
0: No. La selección uruguaya tendría que los partidos ser todos gratis.
1: Yo para mí tendría que ser todo gratis, pero el Estado tendría que hacerse cargo.
0: El Estado somos nosotros.
1: Y bueno, pero tendría que hacerse cargo el
0: ¿De
1: Estado.
0: ¿De qué?
1: Y de las transmisiones.
0: ¿Y si lucran con todo, señor?
1: ¿Y si lo pasan por el Antel Arena?
0: ¿Eh?
1: No lo pasan por el Antel.
0: Antes
1: en los
0: que...
1: partidos. Ah, no, AUF TV es los
0: AUF partidos. TV le cobran 390 pesos para ver un partido.
1: ¿A cada uno?
0: ¿A cada uno?
1: ¿Y si nos sentamos tres, tenemos que pagar
0: menos? No, digo, a cada coso, pero digo, 390 pesos.
1: ¿Pero qué entonces?
0: No. Son 390 pesos, no pasa nada. ¿Juegan dos partidos? ¿Mañana cuándo juegan?
1: Tres partidos juega, contra India, contra Corea, jugó contra Japón.
0: O sea que para ver la selección uruguaya, 1.200 pesos.
1: No, sí, 400, 4 por 3, 12. Le sacás 3, 1.170, doctor.
0: Está perfecto. Le regalo los 30 pesos
1: sí,
0: a usted.
1: Bueno, ¿cuándo me los da?
0: 30 pesos.
1: 30 pesos con Priscila, compramos dos saladitos.
0: Dos saladitos y se compra el jugo en T&M y un alfajorcito, ¿eh? ¡Ojo! Sí, ¡al gol,
1: Con 400 pesos voy, compro lechón.
0: Pero ¿sabe qué lechón compro con 400 pesos y me siento gratis?
1: Sí, olvidate.
0: Pero ve que no piensan. Comé de 400 pesos, sentate a ver comiendo un lechoncito en el T&M, ¿eh?
1: Dale,
0: si fuera gratis.
1: Mató a Pau.
0: Siento, ya le gustó mi idea.
1: Se la voló, doctor, claro.
0: Ya le gustó mi idea.
1: Ya está cambiando la gente, dice que no va a mirar el partido con Corea, va a comprar el short.
0: Ya le gustó mi idea.
1: AUF está llamando para acá, doctor.
0: Que llame las 20 veces igual, señor. Vamos a comenzar Frontera Abierta, programa número 176. En este día soleado de primavera, faltan nada más que 98 días para terminar el 2026. En el día del año número 267 vamos a la presentación y rápidamente nos vamos con la escribana que está en gatilla ahí esperando la llamada, escribana Federica Acosta. Comenzamos Frontera Abierta.
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0: Comenzamos Frontera Abierta, señores. Empezamos esta mañana. Y eso que ni siquiera hablé del resultado del Uruguay, ¿no? 3-1 marchamos con los nipones. Dicen que el resultado fue mentiroso. Dice Forlán que no estuvo de acuerdo al trámite del partido. Dicen que fue una remontada ahí de último minuto.

0: Yo no tenía problema. Pero está, vamos arriba. El saludo a los amigos que nos escuchan por internet a través de www.tranquerasfm.com, Tuning Radio, Seno, Garden, Radios Uruguay, Sample Radio, Alexa y muchas otras aplicaciones donde usted elige y escucha la primera para sintonizar a esta hora Frontera Abierta, el periodístico de la región, cuando son 10 horas 57 minutos en todo el territorio uruguayo. Parte del brasilero, el argentino también. Mi termómetro a esta hora está marcando, cuando son 10:57, 19 grados la temperatura actual. El tiempo para las próximas horas, agradable para los que les gusta el calor de tardecita. Una tardecita bastante, bastante agradable, ¿eh? Soleado el día, despejado mayormente. Máximas que van a alcanzar los 26 grados, las mínimas que ya las superamos, 14 grados dice por acá este termómetro. Para mañana viernes la temperatura aumenta a 30 grados la máxima, 17 la mínima. Tírele un mensajito por las dudas.
1: Sí, yo le tiré, pero temprano, ¿eh?
0: Sábado y domingo ya se ve algo de lluvia, sobre todo el domingo para nuestra zona. Donde el lunes también algo de lluvia. Martes y miércoles empieza a despejar la temperatura. Aproveche el fin de semana cálido que se viene. Porque después viene el viene la lluvia. Y ya
1: hablando,
0: estamos.
1: Hablando de primavera, doctor. A mí me pasaba esto al principio. ¿No? Cuando llegué recién por primera vez a Tranqueras. Esto... de los plátanos, ¿vio?
0: Sí.
1: Yo tengo por acá una recomendación de un especialista, pero voy a ir al contacto con la escribana que me está escribiendo, doctor, así que ya vamos con la escribana. Después le voy a contar sobre esto que tiene que ver con las recomendaciones de una especialista por la pelusa de los plátanos.
0: Mire. Gracias a Dios.
1: Está muy bueno esto, ¿eh?
0: Por nuestra zona no hay no hay grandes placas, ¿no? Plátanos de estos, de este tipo. Hay alguno ahí, pero no tenemos que sufrirlo como lo sufren en otros lugares. Voy con algunos mensajes. Por ejemplo, el amigo Carlos, se levantó inspirado, Carlos. El fútbol es un negocio, Fabricio, es lamentable, dice el amigo Carlos. Buen día, buenos estimados, dice... Así está la situación en la capital. Continúa el conflicto en el puerto, conflicto en el servicio de taxis. Saludos, tengan una buena jornada, dice mi amigo Martín Wex. Un abrazo, Martín. Conflicto del taxi ahora por ahí. ¿Y qué pasó con los taxistas? Mi amigo Alberto Rivera dice, buenos días, gente. Van a tener que poner un puesto de venta de comida en la ruta. Puede ser lechón. Saludos, dice, por el barrio ando, dice el amigo Alberto Olivera.
1: Pensé que era Juan que estaba diciendo que mandaba el cordero.
0: Juancito no, Juancito está desaparecido. Alberto, date una vueltita cuando andes por el barrio. 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Mirá, van a parar 20 atrás y después hablamos del negocio. Solamente eso te digo,
1: Alberto. Olvídate.
0: Comenzamos, vamos.
1: ¿Y de postre, doctor?
0: ¿De postre uno de los alfajorcitos acá?
1: ¿Cuál le recomienda a Alberto?
0: Alberto lo veo con cara de que le gusta así bastante chocolate. No sé, lo veo medio...
1: Con maní por el costado, ¿sí?
0: Ah, y este que tiene maní por el costado.
1: Ese es un postre.
0: Marco Polo, Alberto. Date una vueltita.
1: Marco Polo. ¿Marcá para dónde? T&M. Directo.
0: Aparte, la misma marca que el camión, ¿vio?
1: Claro, claro. El sueño de él lo quería tunearse, tunea él.
0: Claro.
1: Bueno. Estamos en contacto con la escribana Federica Acosta, que es mi escribana de confianza. Le recuerdo que la escribana, usted tiene que llamarla, agendarse y ahí... Se confirman entre los dos, podemos, ta, nos vemos a qué hora, tal hora. ¿Dónde? Las Piedras, esquina Artigas. Artigas, esquina Las Piedras, y ahí usted hace ese trámite con la escribana que ya nos está escuchando, porque a partir de este momento tenemos el placer de presentar a
0: la escribana Federica.
1: La escribana Federica.
0: Escribana.

0: buenos días, ¿cómo le va?
1: Buen día, ¿cómo están?
0: Muy bien, ¿usted?
1: Atentamente. Buenos y nublados días, para variar un poquito.
0: ¿Nublado? ¿Está por ahí?
1: Sí, está un poquito nublado. Pero viste que igualmente salió un poquito, bueno, por lo menos tranquila, ayer el sol. Pero
0: sí,
1: ahora,
0: sí.
1: No sé cómo. No, estamos en primavera, pero lamentablemente la primavera como que llegó con un poco de frío. Las noches son frescas todavía, ¿no? Tenemos unos cuantos días de días fríos.
0: Sí, falta unos días de bueno, es el rezago del invierno, ¿no?
1: Exactamente, ¿no? Bueno, ha sido un clima atípico este año, de todo, de lluvia, de frío, de una mezcla de todo. Eso no, para la gente más edad, como yo, no nos hace mal. Estoy un poquito congestionada de la garganta, porque viste que el tiempo cuando estaba un poco frío, calor, humedad y todo eso. Y uno, por ejemplo, en mi caso, yo retiro firmas, por ejemplo, en campaña, voy a campaña, o salgo temprano y todo eso, a veces perjudica.
2: Yo pensé
1: la gente que... Uno, gracias a Dios, trabaja en la oficina y todo eso, pero la gente que trabaja en la intemperie es complejo.
2: Así que no es el hielo, yo pensé que era el hielo, escribana.
1: ¿Cómo?
2: Yo pensé que era el hielo o algo frío.
1: No. ¿A qué se refiere, señor Edgardo?
2: Helado, por ejemplo. Tomarse un helado, se tomó un helado anoche.
1: Sí, pero por ahora no. Cuando haga más calor, ahí sí me termina de cerrar la garganta.
0: Claro. Escribana, ¿qué tema trae para hoy?
1: Bueno, hoy vamos a hablar de un tema recurrente, que en realidad ya hemos hablado un poquito en una oportunidad. Y ahora lo vamos a retomar. Porque me está llegando mucho la consulta. Es un tema de común de todos los días, también lo que hace más el escribano, lo que realiza como trabajo. En este caso sería compra-venta de automotor. Porque me siguen llegando consultas, siempre son recurrentes. Que sería la compra-venta o título de vehículo automotor. O sea, el vehículo, en realidad, que tenga motor. O sea, todo vehículo que tenga motor. O sea, pick-up, camioneta, 4x4... minibús, microbús, ómnibus, camiones, todo eso. La consulta es en general cuando se hace el título y cuando no se hace el título. O sea, en qué momento podemos dar el título, si se hace siempre, si no se hace siempre. El tema es el siguiente. En general, a veces la gente tiene, por ejemplo, se emociona con un vehículo, vamos a hablar de lo común, que es un automotor. Y en ese caso la gente compra un automotor o particular. Lo normal es que primero, antes de comprar, de pagar el precio, pase siempre por el escribano para poder tener garantías de que ese vehículo no tiene prendas, no tiene embargos, no tiene ninguna clase de visto. En ese caso, acá a veces la gente se emociona con todo, ¿no? Se emociona con la compra y lo que hace es comprar el vehículo, paga todo el precio y después me trae para hacer los títulos. Por ejemplo, que no sería lo ideal. Si, por ejemplo, tiene una automotora, en ese caso la automotora normalmente a veces tiene certificados un poco más viejos, no sé, un mes, 2 meses o 1 año a veces, sobre embargos y afectaciones sobre este vehículo. Y las personas de que tuvieron anteriormente el título. Pero, ¿qué pasa? Claro, al traerme primero pagar todo el precio. Y después me dice, bueno, toma, fíjate, está bien. Pero claro, no es una situación, en realidad, que sea la ideal. En realidad es al revés. Primero se ve que no haya embargos, interdicciones, ni nada de eso. Y después se compra y se paga el precio. Porque después, por ejemplo, me ha pasado. Y estoy haciendo una compra-venta. Y bueno, el señor me trajo el título para mirar. Y resulta que hay un embargo o lo que sea, eso perjudica a la persona. La persona ya pagó el precio, es complicado devolverse. A veces, por ejemplo, no hacen recibos, o sea, se pagan el precio y no hacen ningún compromiso ni casero ni nada. Entonces, a veces no hay ni cómo probar que la persona pagó el precio, más que ya sea mensaje de algún WhatsApp, lo que sea, que también sirven de prueba, en función del caso que las cosas salgan mal. Entonces me preguntan, siempre el paso es al revés, siempre. Primero se va al escribano y después se compra y se paga el precio. Entonces me consulta, ¿no? ¿Qué diferencia hay entre la compraventa de un título automotor y la transferencia municipal del vehículo? Que son cosas totalmente distintas. El título compraventa cuando la gente le dice compra y venta, en realidad se llama título de compra-venta de vehículo automotor, en ese caso es el título mejor, el título perfecto que le dice el Código Civil, que es el título por el cual la persona adquiere todo sobre el vehículo, es decir, la propiedad y la posesión, o sea, se hace dueño de la cosa y la posesión que es la tenencia activa de ese vehículo, ¿no? Con la propiedad. Previamente se sacan, como decía recién, certificados, se solicitan certificados de propiedad para ver si realmente la persona que tiene, que trae la documentación, el caso que ese título anterior esté todo bien, en el caso que esté todo bien, se va a sacar embargos también por el vehículo, porque se puede embargar, ya sea a la persona con un embargo genérico, o sea, el juzgado por una deuda que tenga el titular del vehículo que se quiere vender, tiene una deuda genérica, le embargan genéricamente. O si no, lo embargan de manera específica. Entonces, de manera específica, se embarga al vehículo, ¿no? Todo eso hay que solicitar. Además, por ejemplo, de multas de tránsito, se solicitan multas de tránsito, se puede entrar también a pagar, depende en algunos casos, a la página del subsidio. A veces es gratis y a veces hay que pagar el certificado del subsidio. En caso, por ejemplo, de que no haya un título anterior y no sabemos quién son los propietarios, si la persona ya vio la libreta, el certificado de subsidio que sale 3.861 pesos, es un certificado, o sea, en realidad antes salía 1.000 y pocos pesos, pero hace unos pocos años el Congreso de Intendentes, que es el que fija el valor, nos fijó en 3.800 y algo de pesos, casi 4.000 pesos, que no se saca siempre, pero es un certificado que encarece un poco la gestión de lo que es la compraventa. Entonces, como decía, sacás eso, por ejemplo, sacás si la matrícula está requerida, a veces la gente no se fija, si está requerida por la policía, por ejemplo, en el Ministerio del Interior, se solicita todo eso, para que se compre de manera perfecta. Entonces, la situación ideal siempre sería hacer la compraventa. En los casos en los que se debería hacerse siempre la compra-venta, y no es una cuestión del horario que el escribano va a ganar su servicio, no es por eso que, o sea, que lo digo, obviamente que yo trabajo como escribana, pero es más bien para la seguridad de la persona. Pero ¿en qué momento se suele no hacer título? Es decir, solamente la transferencia municipal. Cuando lo compras 0 kilómetros al vehículo, ¿qué pasa? En este caso no hay un título. La automotora trae el vehículo a Uruguay, o sea, que fuera del exterior, y se lo vende a la persona. En este caso la persona le paga el precio a la automotora. En este caso se sacan solamente información por la automotora, a ver si no está libre de embargo. se saca libre de embargo sin nada más. En ese caso no se suele hacer título cuando es 0 kilómetros. No, porque en realidad la gente piensa que las automotoras no van a quebrar, o sea, no van a ir a concurso ni nada de ese estilo, no van a ir a juzgado. Pero a veces puede funcionar. Pero tal, no es lo normal. Lo normal es que la automotora generalmente ande bien. En ese caso, no sé, o sea, si la persona no tiene el título del vehículo, solamente se hace la transferencia municipal simplemente. Por ejemplo, el gama compra un vehículo en la automotora, y ahí en este caso la automotora le hace la transferencia municipal y tiene la libreta de propiedad del vehículo.
2: Seguro murió de viejo, ¿no, escribano?
1: ¿Cómo?
2: Seguro murió de viejo.
1: Bueno, hay que interpretar que vas a comprar, y obviamente, como decimos, seguro murió de viejo, pero tal cual. El tema es que, claro, en este caso, yo iba a decir que la mal llamada libreta de propiedad, porque en realidad no acredita la propiedad jurídicamente, sino la propiedad material delante de la intendencia al vehículo. Sería una libreta como de tenencia, en realidad, no de propiedad. Bueno, en ese caso igual no se hace título, y el dado cuando quiera vender el vehículo a Fabricio, por ejemplo, que Fabricio se lo compra, en ese caso solamente no se hace título, sino que se entrega la libreta de propiedad y va la intendencia, hablando con Fabricio, y cambian a nombre de Fabricio la libreta. Y así sucesivamente se van cambiando libretas. En ese caso no se hace título porque no hay una necesidad excluyente. Pero en el caso que la persona, por ejemplo, Fabricio, quisiera pedir un préstamo al banco y colocar de garantía al vehículo, en ese caso normalmente las instituciones financieras o el banco solicita que se haga título. Entonces, en ese caso, si se va a poner en garantía el vehículo, en ese caso sí, se termina la libreta, y haces el pitch. Después, en ese caso no habría inconveniente. Pero si ya, en ese caso, me traen un vehículo en el cual yo veo y hay titulación anterior, o sea, que hay un propietario con título o más de uno, lo que sea, ahí sí hay una necesidad importante de hacer los títulos. ¿Por qué? Porque la persona, por más que haga la transferencia municipal, tiene la tenencia y la posesión del vehículo, pero no tiene la propiedad plena. Entonces, va comprador y vendedor, hace la transferencia en la intendencia respectiva y queda a nombre de uno de ellos. Pero no hacen los títulos. Y eso, lo que no garantiza, que a veces la gente no sabe, es que si hay título pendiente y hacen solo transferencia, el vehículo jurídicamente sigue siendo de la persona que les vendió, de la persona que consta como vendedor en el título anterior. Entonces, claro, o sea, vos tenés, dice, no, yo soy propietario porque tengo la libreta. En ese caso, no, tenés la tenencia. Se acredita que tenés la tenencia, la posesión, que pagas patente, seguro, pero no te acredita la propiedad plena. Entonces, jurídicamente sigue siendo de la persona que te vendió. Entonces, por ejemplo, pasa mucho tiempo y cuando la persona quiere hacer el título de vehículo, esa persona, por ejemplo, si la embargan, en un caso que tenga una deuda, ese vehículo va a estar requerido por la justicia. Entonces, entre las medidas que se toman, es requerir el vehículo, y se informa a la policía de tránsito común y todo eso, ese vehículo está indispuesto para un posible remate. Entonces, a veces se paran, me ha sucedido un cliente que se ha demorado, pues ha habido casos, de que embargan al propietario, y la persona dice, no, pero lo pararon, dice, no, esa matrícula está requerida, te dicen que vos abandonas el vehículo, que el vehículo lo requiere la policía, bueno, tenés que entregar a la policía. Y vos le decís al policía, no, pero yo pagué el precio, mirá, la libreta está en mi nombre. Y tal, el policía deja de saber, ¿no? Y las policías que saben un poco más de leyes, bueno, pero realmente ese vehículo está embargado porque el titular jurídicamente sigue siendo el anterior, por más que tenga la libreta y por más que hayas pagado el precio. Es una cosa re importante. Y a veces puede suceder que la persona quiera, también, si pasa mucho tiempo en hacer el título, la persona, el propietario anterior, cuando vos quieras hacer el título, que también no ha pasado, a veces la gente se demora, ahora tampoco, a veces, por el motivo que sea, el propietario anterior, cuando querés hacer el título, falleció. En ese caso, claro, es complicado, obviamente, que no va a haber un vendedor en ese caso, y va a ser complicado hacer el título para la persona. En ese caso habría que hablar con los herederos, si la persona tiene más bien, que los hijos, que la esposa, cuando realicen la sucesión del vendedor fallecido, incluyan ese vehículo en la sucesión, y cuando termine la sucesión, en ese caso, lo que se hace es que los herederos se hagan propietarios de ese vehículo, y ahí en ese caso, cuando termine la sucesión, se vende, los herederos venden a la persona que compró, en la representación del padre fallecido. Pues, obviamente que el juzgado no declara la sucesión, los declara como herederos. Entonces, ahí recién los herederos están en condiciones perfectas de poder hacer la compra-venta al comprador. Pero eso son situaciones un poco diferentes. Y que claro, que no se descansen con...
2: Claro.
1: O sea, si ya tiene título, no se descansen con eso, porque jurídicamente sigue siendo de la persona que está en los títulos el vehículo, en realidad. Uh-huh. Por eso vos, no, pero yo pagué, es mío. No, en realidad, a veces la gente tiene... Me ha pasado con un cliente que se compró en mayor lado de un vehículo y pasó tiempo sin estar el título.
2: Sin duda,
1: y
2: ¿no?
1: Lo embargaron al propietario y lo pararon en la ruta, claro. y le sacaron el vehículo.
2: Sí, sí.
1: Y bueno, sucede, claro, porque lo retienen y entre las cosas que con sus maquinitas, policía de tránsito y todo lo demás, y también era... es ver también si esta matrícula está requerida. Uh-huh. No sé cómo explicarlo, o sea, nunca vi la maquinita, no sé si la misma se multa por velocidad o no, se fija, ya le sale al toque si esa matrícula está requerida por la justicia. No es todo un tema, y esa pasea que pagaste $1,000, $2,000, $3,000, $50,000, siempre es plata, dinero y trabajo, ¿no? Entonces claro, es una cosa que hay que cuidar. Y no es un gasto tan exorbitante hacer el título. la necesidad de validar. Claro. ¿No? Entonces son las diferencias entre hacer el título de propiedad de la compra-venta y la transferencia, que no se va a afectar, que evita solamente la tenencia del vehículo, pero no la propiedad plena.
2: Claro, esto es una prevención que usted está haciendo, porque casi siempre pasa cuando te pasa, y decís, ¿por qué no hice? Bueno, justamente, claro. ¿No? Ese es el tema. Capaz que uno dimensiona cuando lo escucha que le pasó a alguien o cuando le pasa a uno mismo. Pero para eso la prevención siempre es buena, y para eso siempre hay que estar de cierta manera al tanto con esto, en gente que sabe. En este caso,
1: claro,
2: con la escribana.
1: Exactamente, es una cuestión. Diferente, por ejemplo, son los autos. Entramos en otro tema que sería para otro día. Serían los autos, los vehículos brasileños. Que en realidad ya tiene toda una normativa diferente. En fronteras también es diferente, todo ese tema es un tema largo y va a quedar para otra vez, pero ya, en realidad habría que hacer los títulos, ya, es una necesidad, porque lo importante es que jurídicamente, por más que hayas pagado todo el precio y tengas la libreta, tu nombre, en ese caso jurídicamente sigue siendo el propietario anterior. Es todo un tema, la verdad que es una cosa muy importante, no es cosa del escribano que insiste en hacer el título. Esas son las bondades de hacer el título y la necesidad. No se hace demasiado en 0 kilómetros, porque, claro, en realidad también en 20 años me pasó por una vez, no, en realidad dos veces. Vi que dos automotoras quebraron, ¿no? O sea, que fundieron, digamos, a título más sencillo. Entonces, claro, en este caso, embargaron a la automotora y embargaron todos los bienes que el juzgado sabía y que no, porque en específico y de forma genérica, todo lo que tenía la automotora. En ese caso, claro, la persona también mató, porque la automotora fue embargada.
0: Bien.
1: O sea, que puede suceder. No es lo común, pero puede suceder. Uno tiene que ver bien siempre dónde comprar. Y primero, antes de comprar, fijarse qué es todo que hay, ¿no? O sea, siempre lo primero, porque claro, es el trabajo, el dinero de uno, es el sueño de tener capaz de tener vehículo, es todo un tema. Y capaz que por ahorrarse un dinero, lo que sea, en un caso final, pues siempre, o sea, pues a veces sabemos que todos somos trabajadores y que todos también tenemos el sueño a veces de tener el vehículo, para trabajo, para familia. Entonces, ¿con qué necesidad estamos jugando con el dinero y con la tranquilidad de uno? ¿No? Pero igualmente, si siempre se pase algo, siempre obviamente van a tener que asesorarse ya no en el ámbito común del escribano, sino que van a entrar en litigio y van a tener que hablar con... Bueno, ahí ya empieza la actividad de Fabricio, el doctor Fabricio, porque ya van a juzgado, ya es más complicado, y bueno... con el dolor de cabeza y los nervios que eso conlleva.
0: Es verdad. ¿Sabe que escribana siempre se habla mucho de estos temas cuando la bomba ya está puesta, ¿no?
1: Exacto.
0: Ojalá que la gente, por tanto escuchar, tome de alguna manera la precaución y de esa forma, antes de hacer los negocios, vaya con el escribano.
2: Eso, como decía el doctor Matías, ¿no? Antes que empiece el fuego.
0: Claro.
1: Ay, va, sí, Matías tiene la frase esa siempre, sí, tal cual. Es tal cual, o sea, hablando de manera sencilla, tal cual. Porque después es una complicación, y a veces, o sea, vas contra la persona, o sea, en el caso de que esté embargado, vas contra la persona que te vendió. Pero esa persona es insolvente, es decir, que no tiene cómo pagarte el precio que vos le colocaste, o por algo la embargaron, ¿no? Uh-huh. Porque tiene una deuda. Y ya es más complicado, porque la plata la vas a... a menos que también tú embargues a esa persona, es difícil que vuelvas a recuperar esa plata, en el caso que haya embargo. O sea, si la persona tiene bienes y por H por B puede recuperar, pero son los menos de los casos, lamentablemente. Pero por eso son las bondades de hacer el título y cuando es imprescindible y cuando no. Quiero explicar, porque la gente siempre tiene esa duda. Y no es tema del escribano, que el escribano diga, no es por ganar ni nada. Es una realidad. O sea, que están las leyes, que están la constitución, en el código civil, y en la vida misma.
0: Es verdad. Escribana, el teléfono de contacto, como siempre.
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0: Para poder contactarse, agendar la hora, ¿verdad? Sobre todo, y de esa manera sacarse todas las dudas y consultar por el tema de los vehículos automotores.
1: Exacto, mandar mensaje por WhatsApp o llamada, lo que sea, este mensaje común, de la orden. Me gustaría darle un abrazo gigante a unos oyentes de que los escuchan de todos lados a la radio, a la 107, la 1, en Lunarejo, a Eduardo Quintana y a Ana Raquel.
0: ¿Cómo no?
1: Y que todos los escuchamos y nos encanta la parte jurídica. Este, a la gente le encanta saber. Yo siempre digo, cliente informado es una gran bendición. Obviamente que no sabes todo, pero por lo menos informarse, traer un poquito a lo que es el suelo el derecho, que a veces es un poco complejo, y explicar en este caso las bondades del título, que no es una cosa agrede, sino que es una realidad. Bueno, y ahí a mandar cantidades, saludos a cantidad de gente, los clientes que nos escuchan en la radio, la gente de campaña, la ciudad, esta compañía de lo que es la radio. La verdad que sí. Bueno, ayer estuvieron ellos acá en la oficina. Y bueno, nos mandan el llamado. Mañana hablo en la radio y les mando un saludo. Y nos quedan muy contentos.
0: Muy bien. Un abrazo entonces para ellos. Gracias, escribana. Buena jornada para usted.
1: Que tengan buena jornada. Gracias para todos.
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0: ¿Ya coordinó con Ricardo para la próxima entrevista?
4: Jueves 10:45.
0: Muy bien, próximo jueves 10:45 entonces, el amigo Ricardo Igarzábal. Vamos a la galería comercial. En la galería comercial de Frontera Abierta, atención, está subido en el estado de WhatsApp de la radio.
4: Sí.
0: ¿Cómo hacer para ganarse los alfajores? En el estado de WhatsApp de la radio, usted va a ver y tiene que hacer algo, Tiene que hacer algo.
4: Que le vamos a regalar.
0: Y sí, claro, obviamente.
4: Algo tiene que hacer.
0: Algo va a tener que hacer para ganar los alfajores.
4: Sí, sí.
0: En el estado de WhatsApp de la radio está la información.
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0: Galería Comercial, ya regresamos con las con más entrevistas en la mañana de Frontera Abierta. Ya venimos.
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10: presidente Yamandú Orsi habla hoy ante la ONU tras negociar inversiones tecnológicas con Google y Praxis para Uruguay.
11: Catón Nati y el sindicato evalúan una propuesta del gobierno con 21 jornales asegurados para destrabar el conflicto en el puerto.
10: El senador Sergio Botana citó a los ministros de Trabajo y Transporte para comparecer en octubre por la situación portuaria.
11: La Administración Nacional de Puertos cerró el ejercicio 2025 con un resultado positivo de 57 millones de dólares.
10: ANCAP analiza reajustes en el precio de los combustibles tras absorber costos por 120 millones de dólares hasta septiembre.
11: UTE proyecta instalar 300 nuevos puntos de carga eléctrica este año y suma 20 cargadores en el departamento de Rocha.
10: Autoridades del gobierno encabezadas por Alejandro Sánchez coordinaron en Durazno la aplicación del programa Más Barrio.
11: El gremio del taxi realiza este jueves un paro en Montevideo contra la propuesta patronal de eliminar la mampara.
10: Los trabajadores tercerizados del Mides advirtieron sobre la posibilidad de ir a la huelga general por atrasos salariales.
11: Docentes de secundaria denunciaron situaciones de violencia en liceos montevideanos y reclamaron más recursos y cargos.
10: La ANEP y Presidencia presentaron una campaña audiovisual para promover la buena convivencia en los centros educativos.
11: La justicia imputó por rapiña y dispuso prisión preventiva al hombre que robó y arrastró a una anciana en Malvin Norte.
10: Una mujer de 80 años fue víctima de una estafa telefónica en Salto y transfirió 100 mil pesos.
11: El Ministerio del Interior anunció que aplicará la ley de faltas ante personas en situación de calle al terminar el plan de invierno.
10: El Ministerio del Interior sumó herramientas de cooperación internacional para combatir la ciberdelincuencia y la explotación infantil.
11: El meteorólogo Mario Videgain advirtió por jornadas de calor seguidas de un periodo de lluvias abundantes a partir del domingo.
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2: Seguimos en la mañana, Edgardo. Tengo mensajes por aquí también a través del WhatsApp de la radio. Un abrazo para mi amigo Pablo Moraes.
0: ¿El carpintero?
2: Sí, me va a hacer un trabajito por acá, mi amigo.
0: Sí, en madera, sí. Me imagino, ¿no?
2: No, de cocina. De cocina.
0: ¿Y si es carpintero, doctor, qué va a hacer? ¿Un pan?
2: Y pues.
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2: Mira, Alberto Olivera, camionero, mire. Escucha, Alberto, mire, se le pone la piel. Como.
0: No, ayer tuvimos un entredicho con Olivera.
2: ¿Qué pasó?
0: Porque me manda información a las 9:30 de la noche.
2: ¿Qué hace usted mandando?
0: Discúlpeme, Olivera, esto lo pasamos a las 10:15 de la mañana en Frontera Abierta.
2: Ah.
0: Uy, sí, no, lo que pasa es que yo escucho de a rato. Yo digo, no, para mí no nos estaba escuchando, Olivera.
2: Perdón, ¿qué hace usted, Edgardo, mandando una bomba en el estado de WhatsApp?
0: Y yo quiero participar, doctor. Y no
2: es
0: puedo.
2: Un atrevido.
0: ¿Y cómo? Si ahí dice que no puede participar Edgardo Rodríguez.
2: No, pero entonces, ya le aviso que no puede participar.
0: ¿Y yo participo por Priscila?
2: No.
0: Priscila nos está escuchando. No le diga nada porque si no se viene.
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2: ¿Qué pasó? ¿Por qué tenemos esta música?
0: Y lo que pasa es que florecerás en cada primavera, doctor.
2: Bueno, sí, doctor, sin duda.
0: ¿Vio qué lindo están los árboles hablando de florecer? ¿Vio qué lindo están los árboles?
2: Hablando de florecer,
0: lo
2: ¿sabes?
0: Veo esbelto a Samandú. Lo veo así como.
2: Sí, está en línea. ¿Eh? Está en
0: Veo
2: línea.
0: Que tiene la cabellera al mar, ahí al sur.
2: A Luisito no lo vi cómo está.
0: Luisito tiene mucho pelo.
2: ¿Está bien?
0: Sí, lo que pasa es que
2: no
0: está
2: lo vi,
0: cansado,
2: no me fijé. A ver, los árboles de frente tienen nombre.
0: Lo estoy viendo para el
2: claro,
0: costado.
2: Uno, el de la izquierda es Yaman Du y el de la derecha se llama Luisito.
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2: los va a ver ahí cuando sale, por eso estamos hablando de Luisito y Yaman.
0: Sí, Luisito que está con un abogado ahora, el otro día lo vi en la Plaza Rural.
2: No, no, pero yo estoy hablando del árbol, ¿eh? Ojo.
0: Ah, usted, bueno, está el árbol. No, este no, este, pero vio que está, no sé, lo vio con mucha melena.
2: Bueno.
0: ¿Estará surfeando el
2: no acá? Sea malo, señor.
0: Y no sé, yo
2: creo. Vamos con, y Martín quiere alfajor también, pero Martín, para mandarte esto a Montevideo, no sé si llega, Martín. Bueno.
0: Sí, llega, sí.
2: Tenemos este...
0: Cuando mandamos contra reembolso...
2: tenemos a los pibes de Tranqueras, Edgardo Rodríguez, porque se viene una celebración para la comunidad de hinchas...
0: 135, doctor.
2: ...del Club Atlético Peñarol, que, bueno, es común. En Rivera se usa mucho las escaleras allí para juntarse y demás... años anteriores, bueno, creo que en el último festejo del tradicional rival se dieron algunas situaciones medio...
0: incidentes.
2: Turbias. Mm. Y es común que, más allá de esos encuentros, que se pueden producir de forma informal, en este caso, los pibes de Tranqueras, que es esta comunidad de hinchas del Club Atlético Peñarol, organizaron... de manera correcta un festejo con el permiso y con la autorización necesaria que en este caso requiere, por ejemplo, la alcaldía, por ejemplo, la policía, y ahora comunicando también a la población. Es importante fomentar este tipo de actividades bien organizadas, porque en definitiva, Edgardo, se nos cortó la luz allá arriba, estamos por internet, vamos a esperar un poquito. Para los amigos que nos escuchan por internet, le decimos que se nos cortó el aire. Hay un corte de luz en la planta emisora y por eso estamos saliendo solo por internet.
0: Yo aprovecho para contarle a la audiencia, ¿no? Uh-huh. Porque siempre la audiencia en Tranqueras y no las que no en Tranqueras. Se viene este fin de semana, doctor, una actividad de comienza el fútbol en sub 45 o más 45 y comienza la absoluta.
2: Uh-huh.
0: Los partidos serán Parcería Peñarol, inauguran el campeonato más 45 en el Euclides Siglo de Itancur, 12:30 Parcería Peñarol más 45, a la hora 14:10 jugará Peñarol Artigas, esto en la absoluta, 16 horas jugará Artigas Independiente más 45, cerrarán la tarde a la hora 17:40 Nacional Tranqueras, esto por la absoluta. O sea, este fin de semana, este domingo, doctor, comienza la actividad más 45 y absoluta de la Liga de Fútbol de Tranqueras. 100 pesos la entrada, se compra únicamente en la boletería del Estadio Euclides Siglo de Itancur y como siempre va a haber un gran servicio de cantina.
2: Uh-huh, muy bien, esto para los amigos que nos escuchan por internet y aquellos que nos están escuchando a esta hora de noche, como también, el amigo también. Alberto, como otros amigos ahí que trabajan en Finsa, saludos grandes para ellos, que muchos aprovechan ahí la hora del descanso para escuchar un poco de la ciudad. Sí, acá me confirma la aplicación de UTE que es un corte de energía que estamos teniendo allí en la zona de Ruta 30, así que a esta hora, vecinos de Buena Unión, todo lo que es ese ramal ahí de Ruta 30, desde Buena Unión hasta Masoyer, están sin luz, sin energía, dice por acá el contador. Que, como digo siempre, ¿no? Esto de que sea inteligente está bueno porque de alguna manera nos actualiza de forma directa el cuando se...

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1: doctor. Bueno, ahí volvimos. Corte de energía en la planta, Elisa, Blanquita, no se preocupe, ya volvió la radio, no se preocupe. Esos son cortes intermitentes, toda la zona de Buena Unión, Ruta 30 quedó sin luz, por eso nosotros allá en la planta emisora también quedamos sin luz. Sin más, le damos paso a Lucas Flores, Joaquín Brum y Cristian Nicolás, que nos van a adelantar lo que será el festejo de los 135 años del Club Atlético Peñarol. Empiezo por Lucas Flores. Buenos días, bienvenido, ¿cómo estás?
2: Buenos días. Bueno, primero que nada, gracias por el espacio. Y bueno, comunicar a la gente que estamos en un evento ahí para el pueblo, que para los hinchas de Peñarol es grande. Y bueno, para poder celebrar y no pasar en negro lo que puede pasar. Y bueno, y estamos ahí con los gurises, ahí estamos organizando un evento, como decías vos, de principio. Ya tomamos cuenta, ya hablamos con el alcalde, con la seccional tercera también, y para comunicarle a la gente eso, para que sea, porque igual en ese día ven a la camioneta y se van. No, digo yo que está todo consultado, de que bueno, estamos organizando y de que supuestamente también está dando lluvia para el fin de semana, pero de una forma u otra el festejo sale. Nosotros tenemos una cuenta en Instagram, que la mayoría de la ciudad sabe. Y ahí se va a estar subiendo cosas, de que si sale o no, tipo, como digo, de una forma u otra va a salir el festejo. Y otra cosa también, de que ya hablamos con el tema del alcalde, que vamos a hacer en la pista de patinaje. Pero dice que si llueve, se corta la luz. Pero ahí vamos a cambiar a la Plaza de Trinitarios Orientales, en el centro de la ciudad. Pero como digo, de una forma u otra, el festejo sale.
1: Bien. Lucas, nos tiraste varios temas ahí al mismo tiempo. Primero, los pibes de Tranqueras. Vos me explicabas fuera del micrófono que es un grupo de hinchas de Peñarol, de diferentes barrios y todo gente de familia.
2: Sí, no, como digo, porque viste que la gente igual piensa los pibes de Tranqueras, son gurises, yo qué sé, están, y aparte de lo que está pasando. No, somos gurises, tipo la mayoría es joven, pero somos gente trabajadora, todos trabajamos, y familias, nuestras familias nos apoyan, hay familias también que nos apoyan, y como digo, no solo por ser pibe de Tranqueras, sea, pero es así como destacamos que hace años que surgió eso y está.
1: Esto es una formación, una cuestión que surge también de la época de las peñas y todo esto, que se incitó por parte del club a organizar de alguna manera a la hinchada.
2: También en todo el Uruguay y en todos los departamentos hay peñas. Acá en Tranqueras, sin embargo, hay peña Gualquir Silva, como digo, viste que ellos también hacían años anteriores, hubo festejo que fue organizado por la peña Gualquir Silva. Pero por un tiempo se paró años, y bueno, ahora con esa parte, y bueno, como digo, de gente de barrio, nació ahí los pibes Tranqueras, y que ahora somos nosotros que llevamos adelante, ¿no? Pero como digo, la fiesta lo hace la gente, y como hacemos rifa también para sacar beneficios y todos esos temas, y digo yo que la gente de una forma u otra ayuda a donde sea.
1: Más o menos, ¿cuántos integrantes tiene este grupo de hinchas acá en Tranqueras? Si tuvieras que decir, che, nos vamos a juntar a hacer un asado, ¿cuántos somos?
2: Y somos pocos, no somos muchos, tipo, estamos compartiendo asado con los gurises ahí todos los fines de semana que se puede, para organizar detalles y eso, y sí, somos seis, sí.
1: Detrás de la organización, sí, digamos, sí. Pero después tiene un montón de gente que lo sigue.
2: Sí, mi familia, mis abuelos, que la mayoría de las partes nos juntamos ahí en la casa de mis abuelos. Y como digo, tengo mis tíos, Joaquín tiene su familia que también, que son todos hinchas de Peñarol, y el barrio allí también, todos, así, de parte de todos, ayudan de una forma u otra, pero así encabezado, tipo, como que los que están ahí, somos seis, ocho por ahí.
1: La directiva vendría a ser la que organiza la vuelta.
2: Por ahí.
1: Perfecto. Está también con nosotros Joaquín. Joaquín, buenos días, bienvenido, ¿cómo estás?
3: Buenos días, gracias.
1: Joaquín, integrantes de diferentes barrios, me imagino, de la ciudad.
3: Claro, sí, yo vivo acá cerquita, acá nomás.

0: donde me viras hay cosas, pero está ahí. Hace tiempo que no venimos hablando y nos juntamos y ahora salió esto que te
1: La
0: conté.
1: idea es celebrar estos 135 años, como decía Lucas, en la plaza.
0: Claro,
1: En la
0: sí.
1: pista de
0: La idea es en la
1: patinaje.
0: pista, pero si corta la luz, no, vamos a la plaza para no estar en sin luz allá.
1: ¿Cuál es la idea de la celebración? ¿A qué hora piensan más o menos convocar a la gente para que se concentre?
0: Y nosotros pensábamos eso de las 10, por ahí ya estar allá en la plaza, viste, de 10 a 12 y media, ponele. Y está, viste, que más o menos y eso. Y pensamos hacer el festejo para pa hacer algo por Peñarol acá en Tranquera, que hace tiempo no se hace nada. Y por eso nos juntamos con los gurises para pa ver si hacíamos algo por Peñarol.
1: O sea que 22:30 más o menos convocan a la población allí, a
0: Claro,
1: los hinchas de
0: claro.
1: Peñarol a juntarse y van a ir más o menos hasta 12 y media.
0: Sí, más o menos por ahí.
1: Esto es el domingo 27.
0: Este domingo 27.
1: Perfecto. Nos decían que presentaron todo esto frente a las autoridades de la ciudad, ¿verdad?
0: Claro. Sí, pero ya, siempre hablamos de eso para hacer algo bien, ¿viste? Y presentar eso para no tener ningún problema después cuando estemos festejando, como vamos a tirar pirotecnia y cosas, ¿viste? Sí, es bueno tener todos esos permisos para hacer el festejo tranquilo, ¿viste?
1: Si soy hincha de Peñarol y quiero participar, ¿qué tengo que hacer?
0: Y arrimarte nomás. No hay ningún problema, estamos acá para invitar a toda la gente que quiera ir, que solo arrimarse nomás, que vamos a estar allí, hicimos bandera, cosas para repartir para la gente, para que todos por lo menos podamos participar de alguna forma u otra del festejo.
1: La idea entonces es que si no tengo una camiseta o no tengo de repente cómo identificarme, voy como estoy y allí me van a dar algo.
0: Seguro, seguro, allí nosotros hicimos algo. Hicimos un montón de banderas y cosas y tenemos bastante cosas que no vamos a decir todo, que eso se deja para el día del festejo, pero allí vamos a estar dando algo para todo el mundo, allí, para los niños, para todo, para que así se sienta identificado y pueda festejar con nosotros también, ¿viste? Todos juntos.
1: Más o menos, ¿hace cuántos años que están ustedes en movimiento con
0: Y
1: todo?
0: nosotros hace tiempo ya, pero ahora que nos empezamos a mover, ¿viste? Para hacer algo mismo, pero ya veníamos con ganas de ese tiempo.
1: ¿Hay algún tipo de reconocimiento del club hacia este tipo de organizaciones o hay algún contacto con el club?
0: Oh, no, no, no, no, no, eso es por nosotros nomás. Ojalá hubiera algún contacto, pero no. Por el momento no, no hay contacto, no.
1: En el caso de ustedes, ¿son socios también?
2: Sí,
0: Sí,
2: la mayoría
0: sí.
2: del grupo es socio, sí.
1: La
2: Estaba en el
1: mayoría.
2: estadio, bueno, sin embargo, fueron ahí en el Glacio.
1: Pregunto, digo, se vienen elecciones, este año es un año de
0: Ah, sí.
1: elecciones, ¿no? ¿Ustedes como grupo conversan sobre esas cuestiones o cada uno tiene?
2: Y mi opinión diferente, ¿no? Digo yo,
0: Sí.
2: porque hoy en día, yo qué sé, no sé si yo como hincha,
1: Ponete ahí en el micrófono.
2: y yo como hincha, viste, todo el mundo pensamos diferente, porque yo qué sé, como digo, todo presidente tiene su plan, viste, yo qué sé, Ruglio, ahora que está Ruglio, dijo una cosa y, ¿me entendés? Pero está, el tema político yo prefiero no
1: Digo
2: tocarlo,
1: porque
2: ¿no?
1: es un tema que justo este año está ahí,
2: Sí, sí,
1: ¿no?
2: sí.
1: Afecta a los clubes, a todos los clubes, cuando es un año electoral, las contrataciones y demás, y siempre se habla por el resultado deportivo de lo que pueda llegar a ser la influencia en la propia elección. Y me imagino que en esas charlas de asado alguna conversación de los candidatos también debe haber.
2: Por ahora no, por ahora no, tipo, ahora estamos más metidos en el
1: En los
2: tema del
1: festejos.
2: festejo y después, bueno, quién sabe, más adelante nos juntamos para hablar tema político de lo que pasa en el club.
1: ¿Suelen ir al estadio?
2: Sí, ahí vamos, ahora como digo, fueron en el clásico, en el último clásico, lo que pasó, pero vamos, y en excursión que se junta con la gente de Rivera, bueno, gente de Tacuarembó y un ómnibus que va solo hincha Peñarol, que está bueno.
1: Cristian, buenos días, ¿cómo estás? Bienvenido.
3: Buenos días, primero que todo a la audiencia. Bueno, quiero agradecer de la parte a todos, de la rifa que también se rifó también, gracias a todos. Y un placer también estar con la radio FM.7 acá en la ciudad de Tranquera. Si queremos invitar a toda la zona de Tranquera, lo que quiera concurrir, el domingo el cumpleaños de Peñarol ahí entonces, y también aparte solo del cumpleaños de Peñarol, a invitar a todas aquellas personas que concurrieron a comprar la rifa también, puede acercarse hasta allí también. Como decía el compañero, va a haber banderas, vamos a estar allí en el momento, cantando una música, compartiendo el momento allí con todo lo que quiera estar. a sumarse allí sobre la barra. Y está con los pibes de tranqueras y bueno, esperamos que la gente vaya y esté con nosotros en el momento especial ahí.
1: Decías, Cristian, que se hizo un sorteo, ¿verdad? Una rifa.
3: Una rifa.
1: Y lo curioso es que la rifa, Edgardo, me decían los muchachos acá por interno, es que
4: Sí.
1: la ganaron hinchas de Nacional.
4: No, igual.
3: Sí.
1: ¿Sabía?
4: Y el regalo siempre para los hijos.
1: No, no sea, no, no empiece, señor, no empiece, no empiece. Vamos a hablar bien. La ganaron hinchas de Nacional que apoyan la organización
4: Ese es el
1: de...
4: gesto que tiene que tener, doctor. La verdad, hablando en serio, ¿no? Esto es lindo. Que apoye, de cierta manera, comprando la rifa y apoyando para que esto se haga realidad. Un hincha nacional dice, ¿por qué no? Así que es un buen gesto de lo que tiene que ser. Rivales en la cancha, amigos en la vida.
3: Sí, lo bueno que es todo que tengo conocidos acá en el pueblo y que mucha gente también en Nacional concurrió a comprar una rifa para ayudarnos también y a demostrar su amistad que tiene también con Peñarol. Y eso es una cosa buena que tenemos en la ciudad de Tranqueras y ta, y esperemos que nos apoyen este domingo entonces también.
1: Usted sabe que hay una cosa que, a ver, acá nos conocemos todos, Rivera también es muy chiquito y nos conocemos todos. Ayer escuchaba a mi amigo Enrique Ruiz hablando de que hay una guerra por muros en Rivera, por el muro del Liceo número 1. Se pelean por quién pinta el espacio. Y claro, eso está afectando a la institución porque cada vez que alguien va pintan, tienen que ir desde la institución y otra vez blanquear. A la otra noche va y pinta el otro y allá la institución tiene que sacar dinero para ir y volver a pintar. Tranqueras tiene otro ambiente.
2: No, yo digo, yo lo en lo personal pienso de que el verdadero hincha cuida su club y como digo, viste, todo lo que pasó, después el que paga es el club. Pero no, digo yo que como digo, somos jóvenes, padres, familia, tenemos, yo qué sé, y como digo, somos trabajadores, tampoco vamos a hacer algo que afectará a la ciudad, como digo, nosotros venimos a cuidar y como acá dice también en la carta que se presentó tanto para el alcalde como para el seccional, de que lo que se va a hacer, el tipo si llegamos a ensuciar la plaza, nosotros mismos vamos a hacernos cargo de dejar como estaba.
1: Buen día, dice a los muchachos que avisen a qué hora es la pirotecnia. Así ato mis perros porque se vuelven locos con los cohetes, dice por acá la amiga Alba.
2: No, es una cosa que también, sabes que yo tengo mi mascota también, es un caniche chico y también escucha y se vuelve loco, yo también. Pero como digo, también vamos a la parte, yo qué sé, no es, va a ser solo ese momento, digo, yo me pongo en el lugar de los animales en ese momento, que como digo, yo también tengo una mascota que no le gusta para nada el ruido así, pero yo qué sé, tampoco vamos a ponernos mal por algo que pero está, la hora es a las 12, porque en realidad el Peñarol es el 28 de septiembre de 1891 y nosotros vamos, es como entrar el día tirando, como es como si fuera un año nuevo, una fiesta así que empieza en un día, una noche antes y así será a las 12 en punto.
1: ¿Tienen previsto cuánto tiempo más o menos va a ser esa pirotecnia?
2: Media hora va, ¿no? Menos.
1: Sí.
2: Sí, por ahí. Tipo, es más color también, porque viste que los colores, bengala, que se dice, y tiene unas par de cohetes que tiene unos par, pero digo yo que 20 o menos igual, digo yo que no va a durar mucho más.
1: Perfecto. ¿Algo más que tengan para compartir, para aportar, además de, bueno, la página de Instagram que me estaban pidiendo acá, o el perfil de Instagram, que pueden seguirlos o pueden conocer, sobre todo por el tema de que si llueve, van a trasladarse del lugar? A ver, todo es cerquita por acá. En general, ¿no? Salen de la pista y van hasta la plaza. Pero ante esos avisos es bueno ahí seguirlos en redes.
2: Sí, no, como decía, tenemos una cuenta en Instagram y estar pendiente ahí porque supuestamente da bastante lluvia para el fin de semana, pero tampoco vamos a colgar la toalla de que ya venimos hace meses de haciendo las cosas y dejando tiempo con la familia, estando ahí en grupo y como digo, una forma u otra va a salir y como digo, estar pendiente a las redes porque de una forma u otra van a surgir novedades y bien. Y tal, agradecer primero que nada también el espacio ahí por tener esa oportunidad. Ya se venía, habían imágenes que ya se pegaban en comercio, que capaz que pero elegimos esta radio porque sabemos que la ciudad prácticamente escucha esta, y bueno, para que llegue más oído y que se pueda sumar de una forma u otra, digo, no siendo hincha igual, pero siente que es de Peñarol, bueno, que vaya, se arrime, y digo yo que cuanto más gente somos, se ve mejor.
1: Bien, Lucas, gracias, Joaquín, Cristian, gracias por estos minutos aquí en Frontera Abierta. Que sobre todas las cosas puedan disfrutar con alegría, con tranquilidad, y con el respeto, ¿no? Que ojalá podamos dar una muestra de que se pueden hacer las cosas bien, ¿no? Cada uno por su lado, con su bandera. Acá la mayoría somos del mismo color. Creo que todos, no, ninguno sale de la ficha. Pero siempre respetar, ¿no? Incluso con los cánticos, que a veces uno mete la pata, ¿no? Ahí en la calentura, se puede dar, pero creo que podemos demostrar que las cosas se pueden hacer organizadas y bien, y respetando cada uno lo que eligió como colores del fútbol, ¿no?
0: Claro, claro. No, eso sí, obviamente. Y está, y los temas de los cánticos y cosas, bueno, nosotros vamos a ver tampoco vamos a andar cantando, si hay gente nacional o algo, no le vamos a andar cantándole a ellos, ¿viste? Porque pueden estar, si quieren también, no va a pasar nada. Y le vamos a hacer, espero que sea una fiesta entre todos en paz y que todo salga bien para poder así el año que viene seguir haciéndola. Y bueno, y muchas gracias por el espacio también. Y la página de Instagram nuestra es Los Pibes de Tranqueras. Pueden seguirnos ahí, que ahí vamos a estar subiendo todas las novedades. Y bueno, era eso nomás, creo. Y después el festejo también estábamos pensando, a ver, también ya de paso aprovechamos para hablar, a ver si seguir haciendo cosas, ¿viste? Seguir por lo menos intentar sacar alguna excursión para el estadio. Mucha gente de acá que no conoce el estadio, que estaría bueno sacar una excursión de acá de Tranquera para que la gente pueda conocer el estadio, el campeón del siglo, ¿viste?
1: Sí, sería una muy buena idea, ¿no? Hay mucha gente. Además, se viene el Día del Patrimonio. El estadio de Peñarol no es patrimonio, digamos, de la humanidad ni nada por el estilo, pero es un estadio con los padrones de FIFA. Un edificio, digamos, más allá del cuadro, atractivo de ver. Por ahí se puede cuadrar alguna cuestión, ¿no?
0: Claro, claro, sí. Nosotros ahora, después del festejo, también pensábamos eso, ¿viste?
4: Yo le decía a Hernán que, por ejemplo, involucrarse en alguna cosa de la sociedad también es bueno. Demostrar de que están ellos dispuestos a eso, ¿no? Yo me acuerdo que temporadas atrás, y ellos lo decían, con la Peña, se hizo unas campañas de
1: del abrigo,
4: útiles,
1: y de la
4: abrigo.
1: Escuela, de la vuelta,
4: sí,
1: a clases.
4: Sí, eso también hace parte, porque si bien es lindo hinchar por un cuadro de fútbol, pero como que están organizados los gurises, que también puedan participar en ese tipo de cosas. Vamos a ver, yo le dije a Hernán, a eso se lo va a llevar ahí.
1: Bien, y Hernán hace parte de Gardo de...
2: Sí,
1: sí, sí. Está... Creo que vota el mismo que yo, Hernán.
4: No, de política no lo deje hablar de política.
1: ¿No?
4: No, en casa es Rubio y después están los demás.
1: No, muy bien, Hernán, muy bien. Cristian, gracias.
3: Bueno, gracias a ustedes por la oportunidad de llegar hasta la radio FM.7. Gracias a todos también por la audiencia de este momento, y esperamos el domingo entonces a todas las personas que quieran sumarse, y también gracias a todas las personas por el apoyo, y esperamos a todo el domingo, y gracias por el momento.
1: Saludos para mi amiga Sonia. Sonia, tenés que ponerte con algún chivito, alguna cosa allí en el tráiler de la plaza, ¿no?
4: Agua.
1: ¿Eh?
4: Agua hay que tomar. Agua.
1: No, con algún chivito para regalar la peña, digo, a los gurises de los pibes de Tranquera, y de ahí sortean un... un consumo, una cosita así.
4: Todos a festejar así enfrente de la seña.
1: Sonia dice que en la plaza, porque en la plaza de los inmigrantes hay una hincha de corazón, dice.
4: Eso
1: sí,
4: es
1: claro.
4: Cierto.
1: Sonia,
4: es cierto.
1: Sonia Pacheco, claro, ¿cómo no?
4: Sí, sí. Está bueno hacerlo en el inmigrante también así. Me parece que así en la plaza de los inmigrantes.
1: Sí.
4: También puede ser opción.
1: Sí. No, digo la idea, ¿no, Sonia?
4: La había transmitido a Rubio.
1: ¿A quién? No, digo. Sonia, por ejemplo, dice, no, muchachos, yo les regalo...
4: Siento que me está poniendo una barrera usted.
1: Un combo. Tampoco, señor. Es muy buen abogado, ¿no?
4: ¿El próximo presidente?
1: No. Ojalá que no.
4: ¿Usted quiere, Damiani? campeón del siglo. O solo, no sé, o si no el otro, como ese Ricky, no, como ese el de la de YouTube. Ay, no. ¿Cómo?
1: Tampoco, Hernán, no sirve, no. Gracias, muchachos.
3: Bueno, gracias.
1: Edgardo, siga usted, siga usted.
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1: Gran abrazo para mi amiga. Mi amiga Elisa, ¿eh?
4: ¿Es de Peñarol también?
1: No, Elisa.
4: Ah.
1: Es del otro lado.
4: Y bueno.
1: Es del tradicional rival. Es la yo creo que es la alcaldesa Elisa. Elisa.
4: Sí, Elisa, la alcaldesa de.
1: Es la alcaldesa de Mevir. Mevir 345.
4: ¿Ah?
1: Como conozco allá la alcaldesa del barrio Ortigas, Elisa es la alcaldesa de Mevir.
4: La alcaldesa de Blanca es la alcaldesa, no, de Luarga Artiga, ¿quién es la alcaldesa?
1: No. No.
4: Darnos...
1: Para mí Elisa es la alcaldesa de Mevir, 345. Sí, sí. Ella siempre tiene colgada su bandera de Nacional, ¿no? Creo que es más, la casa la pintó una parte allí de Nacional. Pero los sobrinos de Elisa andan metidos en todo esto de Peñarol, ¿sabías?
4: ¿Sí?
1: Sí, sí, sí, sí. Hablando de todo un poco.
4: De todo un poco.
1: Hoy es jueves. Hoy es jueves.
4: Sí.
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1: También ellos son la batucada del carbonero de Tranqueras, dice acá
4: es
1: mi
4: verdad,
1: amigo.
4: Es verdad.
1: Claudio Chagas.
4: Es verdad, es verdad.
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1: Martín quiere ganar los alfajores desde Montevideo, pero sí. Me dice, hacemos trueque, alfajor por Pancho de la pasiva.
4: No, no, no, si es conmigo es con...
1: los sándwiches del Emporio.
4: Sí, sí, no,
1: Soy hincha de Nacional, dice el amigo Martín Wex, sí, pero feliz cumple a los manchas, rival en el fútbol, pero no enemigo, eso. Dice mi amigo Martín.
4: Qué cara, es un crack, gracias por los sándwiches que me vas a mandar, Martín.
1: Jonathan, un abrazo grande, está participando. María Samantha, por acá, epa, ¿qué pasó? Este amigo, amiga, borró el número, terminación 730.
4: Borrador.
1: Borraste el mensaje.
4: Pero, ¿cómo vas a hacer eso, borrador?
1: Camila, me manda acá, bomba. Carla, me manda bomba.
4: Hoy,
1: todos mandando bomba.
4: Jueves está cerrado, mañana, viernes y sábado, hasta hoy.
1: No, no, me está diciendo mal.
4: Hoy jueves está abierto.
1: Está, entonces diga
4: viernes
1: bien.
4: Y sábado.
1: Hoy jueves está abierto.
4: Hasta hoy está abierto.
1: Correcto, es hoy está abierto. Especial.
4: Sí, sí, hoy. Jueves y viernes está cerrado.
1: No, semana. Señor, viernes y sábado.
4: Bueno, entonces usted entendió.
1: No,
4: esa es la idea, doctor.
1: Está haciendo a todos.
4: No estoy. Yo
1: me
4: estoy,
1: va a dejar loco, señor.
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1: Está.
4: ¿Me entendió?
1: Sí.
4: Esta semana,
1: sí.
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1: 12 horas 26 minutos en todo el territorio. No me dejes la cortina muy alta, mire. 12 horas 26 minutos en todo el territorio uruguayo. Le tenemos que tirar la última
0: tanda.
1: Bueno, tengo varios temas para plantear después de la última tanda.
0: Sí.
1: Un mensaje más del mosquito.
0: A ver.
1: Buen día. Bueno, el policía del video le dieron el traslado. El poder de las redes, dice. No sé si es eso, mosquito. El poder de las...
0: De la red de pesca.
1: De las públicas, de las cuestiones públicas, es, mosquito.
0: Claro.
1: Porque dije, las redes tienen poder, sí. Lo que pasa que... Después levanta el monstruo que no puede parar, ¿eh? Bueno, el sobrino Juancito quedó en el tiempo que los blancos eran buenos. No reflexionó aún. Cuando se dé cuenta, va a ser lo que hice yo. Que dije blancos de ahora nunca más. Y menos el herrerismo. Buena jornada a todos. Saludos al sobrino y sus hermanos, dice por acá el mosquito.
0: Dos noticias, doctor, impactantes. La primera, un hombre murió tras ser golpeado durante un arresto ciudadano en Salto. Atento.
1: ¿Repito? Me quemó la noticia.
0: Ah, bueno. Entonces voy a la otra.
1: A
0: imputan
1: a
0: los 11 detenidos.
1: Quiero el video. Quiero el video.
0: ¿Está acá?
1: Lo tienen subrayado.
0: Sí, lo tengo.
1: El video está subrayado.
0: 18
1: y... No diga cuánto los condenan. Bueno. No diga cuánto los condenan. ¿Usted sabe lo que hacían? ¿Escuchó la noticia?
0: Sí. ¿Usted sabe quién? Bueno, yo
1: mire,
0: le tiro esa.
1: Yo le explico así. Vio que los...
0: Tenga cuidado usted, doctor.
1: Las empresas de... ¿Por qué?
0: Porque están agarrando fotos de abogados.
1: Bueno, son... Andrés Ojeda le pasó. No, yo ya avisé. En mis redes está el aviso. ¿Se acuerda?
0: Porque yo le quemé la noticia. Usted no me puede quemar a mí. Así me la borró de...
1: No, pero quiero explicarle esta maniobra.
0: Es como cuando el profesor hace toda una cuenta así y dice, pase Fabricio al pizarrón y usted le borra. No, lo que le costó hacer la cosa y usted va y se la borra.
1: Bueno, escúcheme.
0: No hablo más.
1: ¿Vio los bancos cuando van a las redes de cobranzas y llevan los fajos de dinero? Bueno, esta gente trabajaba para una empresa que trabaja con eso, redes de cobranzas y demás. Como Delia, póngale. ¿Entiende? Entonces, usted va y paga la factura, no de Delia, ¿sabía?
0: Usted o Seantel, factura, podés retirar dinero. Pero todo esto te dice, sí, pues yo lo puedo hacer en cualquier lugar.
1: Sin cola.
0: Pero no en cualquier lugar, usted va allí y no hay esas colas interminables.
1: Claro. En y ya aprovecha y se da una vueltita y mira.
0: Todo lo que tiene Delia. ¡Fua! En ropa, en... Bueno, tiene flores, tiene...
1: Juguetes.
0: Olvídate, pero tiene usted en el costadito, ¿sí?
1: Para regalar y cosas así. Puf. Bueno,
0: Copa,
1: escúchame.
0: Yo quiero comprar un juego de copa que hay espectacular.
1: Usted, la maniobra de estos delincuentes, son 11, creo.
0: 11, sí.
1: Son 13 condenados. 13 condenados.
0: Los 11 de Forlán.
1: 13 condenados. ¿Vio que vienen los billetes de a 1000? Pa. ¿Qué hacían los infelices?
0: ¡Epa!
1: Agarraban los billetes de a 1000 que vienen en fajo, sacaban los billetes de a 1000 y metían billetes de 20 en el medio. Tiraban, guardaban en la caja fuerte y así se hacían de mucho dinero. ¿Sabe cuánto dinero robaron?
0: Sí.
1: De esta manera. robaron.
0: ¿Pero por qué dice que cambiaban billete? Ah, claro.
1: En el fajo de billete de a 1000.
0: En realidad hacían la maniobra, porque queda como que vos dabas un billete. Toma el de 1000 y vos me das el de 20. Cambiaban, no, pero no lo cambiaban.
1: ¡No, no, no! Claro. Los era. Depositaba.
0: Usted miraba así, estos son de 1000, pero adentro estaba todo el
1: de 20. 20. O agarraban el de arriba, el de abajo, el del medio, metían los de 1000 y el resto, págate. Ayer escuché la noticia de subrayado.
0: Yo lo tengo acá.
1: Escúcheme. 13.200.000 pesos se robaron de esta 13 forma.
0: ¿13 millones?
1: 13.200.000 pesos. A él le voy a hacer una cuenta fácil, Edgardo. Poste. Si son 300.000 pesos.
0: Sí.
1: Y fueron 13 personas.
0: Un millón para cada uno.
1: ¿Cuánto es un millón de pesos al día de hoy?
0: Un millón de pesos al día de hoy son unos 50. Son 40. Y estamos hablando de más o menos, doctor, unos 25 mil dólares.
1: 2 por 4, 8. Póngale que un poquito más, un poquito menos.
0: 25 mil dólares.
1: 20 y algo de mil dólares. Se hicieron cada uno. Un millón de pesos. ¿Es 20 mil dólares?
0: 25.
1: ¿Es plata? ¿Es plata? No, no es plata. ¿Qué piensa?
0: Pero por así se...
1: ¿Qué piensa que le dieron de condena a estos delincuentes que estafaron a la propia sucursal que les daba de trabajo? Porque era como un sueldito extra, digamos, ¿no? Que les entraba, les pagaban, eran trabajadores. ¿Cuánto tiempo de condena les dieron a cada uno de ellos? Son 13 detenidos, ¿eh?

0: Después de la pausa,
1: el dinero apareció.
0: Yo tengo un profesor de facultad que todavía es vivo y dice: el dinero es un bien fungible.
1: ¿Cómo así?
0: ¿No sabes lo que es fungible?
1: No. Comestible, en realidad es.
0: Fungible. Después de la pausa.
1: Si él dice lo gasté.
0: Hablamos de la mujer de 80 años.
1: ¿Significa eso, doctor?
0: Que fue engañada.
1: Con la condena paga los millones.
0: Con el cuento del tío.
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0: Edgardo me la quemó, pero la voy a contar igual. En raro. Esto ocurrió en Salto. Unos civiles.
1: ¿Eh?
0: Civiles. Ciudadanos.
1: ¡Civiles ciudadanos!
0: De bien. Detuvieron a un hombre.
1: ¿A un hombre?
0: Por presunto robo.
1: ¿Robo?
0: Llegó la policía.
1: Y los mandó a guardar.
0: No, al esposarlo. A ver, muchachos, suéltenlo, dejen al delincuente este acá, a ver, pa. Date vuelta, vos ya estás dado vuelta. A ver, ponle las esposas, Rodríguez.
1: ¡Atento, Rodríguez!
0: Pero está...
1: ¡Date vuelta, camarada!
0: Está sin vida el hombre, no respira.
1: ¿Cómo que no respira, Rodríguez? Si entró respirando.
0: ¿Se murió?
1: ¿Pero cómo se va a morir si está...? ¡Pónganle las esposas!
0: Dos personas quedaron...
1: Sí, eso fue lo que no aguantó, tenía dos esposas.
0: Dice. Detenidas... Y la fiscalía buscará avanzar en el caso, dado que no está claro si el fallecido era un delincuente.
1: Esto en Salto.
0: En Salto. Después de la pausa le amplío un poquito más la noticia.
1: A la pausa, doctor. 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Pausa y ya venimos.
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0: 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Esto es increíble, doctor. 41 o 42, ¿qué calza usted?
2: 41.
0: O sea.
2: No, yo lo que quiero preguntarle a Mario, me preguntaron el otro día, el saco de algodón que tiene, ¿en qué colores vino?
0: Saco de algodón.
2: Pregúntele así, va a ver.
0: A ver.
2: Saco de algodón, ¿en qué colores vinieron? Me preguntaron el otro día, dice, lo vi en el estado de WhatsApp de la radio, me encantó.
0: A ver, señor Mario Viera, señor Moda.
2: No, porque preguntaron, está, le digo, preguntaron porque
0: doctor,
2: vieron la foto en el estado de WhatsApp de la radio el otro día.
0: Me está preguntando, los sacos de algodón, ¿en qué colores vinieron? Dice que vieron en el estado de WhatsApp de
2: la
0: radio.
2: No, que vieron en el estadio WhatsApp de la radio, sí. Subimos la imagen.
0: Sí.
2: Y empezaron a preguntar, ¿qué colores hay? ¿Qué colores hay? Vaya a casa Martín Viera y pregúntele, no, pero estoy lejos. Vale, pero bueno, está, yo le pregunto a Mario entonces. Ahí está.
0: Vamos a ver qué contesta el señor Moda.
2: ¿Sí? ¿Bueno? Bueno, le doy 5 minutos más, vecino, vecina.
0: ¡Bomba!
2: Para que usted mande al WhatsApp de la radio, si quiere esta bandeja de alfajores, cortesía de T&M con diferentes tipos de alfajores.
0: Qué lindo.
2: Variedad, está. Variedad.
0: Pero variedad de verdad.
2: Esto
0: no es un verso, ¿eh? Esto no es un verso. Esto es variedad de verdad.
2: Me buscó la
0: 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Recordar, recién me mandaban una foto bien como para decirle algo, ¿no? Un lechoncito.
2: No, hace malo a esta hora. Un hambre que. Bueno, mientras Edgardo busca el video.
0: De los condenados.
2: Sí, de los condenados.
0: La información dice que 13 condenados por
2: eso, cargue el video. 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Adelante,
0: Dani. El señor Moda habla con nosotros, doctor.
3: Beige y azul son los colores que tenemos.
0: Muy bien.
3: Es difícil determinar el tono de beige, hay miles. Es un beige muy lindo y el azul es un azul normal. Bueno, muchas gracias por la difusión.
2: ¡Qué grande, el señor Moda!
4: La Dirección General de Lucha contra el Crimen Organizado e Interpol encabezaron una investigación por lavado de activos en una sucursal de cobranzas, en la que se detectó un incremento de depósitos bancarios que no guardaba relación con la normal operativa. Esta maniobra fue advertida por una entidad bancaria y denunciada por la empresa de cobranzas. Durante las actuaciones policiales, se constató una faltante de dinero en efectivo en la sucursal. Paquetes que debían contener billetes de 1.000 pesos estaban integrados parcialmente por billetes de 20. De esta forma, el efectivo disponible era sensiblemente inferior al monto que debía encontrarse en la caja fuerte. Además, se constató la utilización de comprobantes y capturas de pantalla adulteradas para acreditar supuestos saldos bancarios que en realidad no existían. Esta investigación permitió identificar y condenar a la responsable del local y establecer que empleados realizaron operaciones ficticias mediante las terminales POS. Este mecanismo permitió transferir fondos pertenecientes a la empresa hacia numerosas cuentas de terceros. 6 personas fueron condenadas como coautoras penalmente responsables de un delito de estafa. 6 como coautoras penalmente responsables de un delito continuado de estafa. Y fue condenada una mujer como autora penalmente responsable de un delito continuado de estafa.
2: Acá viene la cosa. Acá viene la cosa. Solo quiero pegar en la radio. 6 fueron condenadas como coautoras de un delito continuado de estafa. Otras 6 como coautoras de un delito de estafa a una pena de... Correcto, 16 meses. No, no, prisión no. Libertad a prueba. La rico... La crack que había ideado.
0: Ideóloga.
2: La encargada del local. ¿Entiende cómo hacía la jugada?
0: Sí.
2: Sacaban de los fajos de 1000, depositaban de a 20, con algunos ahí, tiraban a la caja, que eso va para el banco, y el banco llegaba y decía, pero che, acá son fajos de a 1000, pero metieron 20 de a 20, billetes de a 20, no corresponde. 13.200.000 pesos. De los 13 personas, 6 y 6, 12... para la casa. ¿Y la señora? La encargada.
0: La ideóloga.
2: La mujer encargada fue condenada.
0: El cerebro de la organización.
2: Como autora de un delito continuado de estafa, una
0: tres
2: pena.
0: Tres fajos le dieron.
2: De 24 meses de prisión. Que deberá cumplir 3 meses de cárcel efectiva y otros 3 meses de arresto domiciliario nocturno. Para que siga, ¿no? Y otros 18 restantes en régimen de libertad a prueba con medidas.
0: Bueno, 3 meses adentro igual.
2: 1.000.000 pesos. 3 meses.
0: Por 1.000.000 pesos. Y mantenida, ¿no?
2: Sí, sí, no tiene que pagar alquiler, no tiene que...
0: ¿Le dan ropa, doctor, cuando entra a la cárcel? No, no es como otro
2: lado. No, no, ropa no. Tiene que llevar la ropita, el bolsito y el jaboncito. Al resto está todo cubierto. Se lo pagamos usted y yo, ¿sabe, no?
0: Bueno.
2: Lo único que le falta es wifi. El resto tiene todo. No le falta nada.
0: No sé si no tiene wifi.
2: Debe tener wifi también. Debe tener.
0: Si roban eso, imagínense, robar el wifi. El...
2: Poroto. Mujer de 80 años fue engañada con el cuento del tío en Salto.
0: Sí, el cuento. ¿Qué tío ese? No, ha hecho plata. Es el tío rico.
2: Giró 100.000 pesos a la cuenta de un desconocido. Le dije, qué cosa. Recibió una llamada. Le dijeron que un hijo había sufrido un accidente de tránsito fatal. Fue hasta una casa cambiaria donde gestionó 2 préstamos. Y le transfirió el dinero al supuesto... abogado, fiscal, que recibió a la señora en su domicilio. Le dijeron que un hijo había sufrido un accidente de tránsito, que se encontraba a disposición de fiscalía, por lo cual necesitaba ser de 80 años. Se fue, sacó 2 préstamos de 50.000 pesos cada uno, o sea que ahora debe más de 100. Los transfirió a una cuenta. Tras esto, llamó a su hijo, que debía hacer lo primero que hizo. No, no lo hizo. Y este le confirmó que no había tenido ningún accidente. La policía de Salto trabajó en el caso.

0: menores acusaban a la víctima de haber intentado robar en una vivienda cercana al barrio Fátima. Según información preliminar, los dos individuos interceptaron y detuvieron al hombre en el cruce de Avenida Enrique Amorín y Juncal. Cuando llegó la policía al lugar, procedió a esposarlo, el hombre presentaba pulso muy débil y no reaccionaba mientras le colocaban las esposas con los brazos hacia atrás. Dado su estado, fue trasladado de urgencia al hospital de Salto, donde finalmente falleció. La fiscalía dispuso que los dos civiles que habían reducido al hombre fueran detenidos para ser indagados en el marco de la investigación, según se confirmó por fuentes policiales.
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0: Yo tengo una pregunta para el señor alcalde. De curioso nomás que soy.
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0: Señor alcalde Luciano Viera, ¿será que usted nos puede decir ¿Por qué algunas calles o intersecciones de la ciudad de Tranqueras, sobre todo vi acá en 18 de julio, en el centro, usted circula por 18 de julio y va a ver rayas blancas en el medio de la calle, como líneas trazadas, bien como al medio de la intersección? ¿Por qué? ¿Qué están haciendo, alcalde?
1: ¿Dónde?
0: 18 de julio.
1: ¿No será para...?
0: No. Calculo que puede ser.
1: Puede ser, digo. Digo de pronto, me parece. Un saludo para José, que nos está escuchando, doctor. Su suegro.
0: ¡José! No, no, directo con usted. Directo con usted, yo no quiero saber nada. Pásele su número. Saludos para José, para Alicia, que anda por allá.
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0: Nos vamos a la galería, en los momentos sociales. Uh-huh. Le estoy dando tiempo, Le estoy dando tiempo para que vaya al estado de WhatsApp. ¿Usted quiere y conteste?
1: A mí me gustaría que trabaje un mes con otro operador y que usted sea así como es conmigo.
0: ¿De qué?
1: Y así, porque usted es...
0: Pero son la una, señor.
1: Sí, bueno, está, pero tenemos que comer hoy. Las bombas.
0: Por eso, le estoy dando tiempo para que la gente conteste. La bomba, ahí.
1: ¿Usted sabe lo que es eso, doctor? Son los alfajores que... A mí me gusta la palabra premium. No sé por qué lo asocio con usted.
0: Soy doctor. Jonathan, hijo de Julio Gómez. Me manda la bomba. Bien, Julio Jonathan.
1: Gómez, Julio Gómez.
0: ¡Grande, Julio!
1: ¡Qué grande,
0: Julio! Para Julio, para Daniela.
1: Mire que alfajores premium también hace José. Me dijeron.
0: Pregúntele a José del de arándano con chocolate. Dígale sin más. Vamos con los momentos sociales.
1: Bueno, eso pronto andan en la vuelta.
0: Vamos con
1: los... Yo voy a cargarme a vender acá.
0: Los
1: acá.
0: Sociales, por favor, Edgardo, por favor.
1: Sí, están los sociales, ya está sonando. Usted no usa mi palabra.
0: Vecina, vecino, le estoy dando tiempo para que usted vaya y conteste el estado de WhatsApp de la radio. Participe por la bandeja de alfajores que tenemos de T&M.
1: ¿Bandeja de alfajores? Yo pensé que iba a arreglarlo de a dos.
0: No, es todo para uno.
1: No, no puede ser.
0: Sí.
1: No, no, entonces haga así.
0: No, regale, no, no, no, no.
1: Regale dos ahora, mañana regalamos dos más.
0: No, después, ¿cómo va a ir?
1: Todo eso no se puede. Un kilo de alfajores
0: para una sola. Todo para una sola persona.
1: ¿Cómo?
0: Así se empacha y...
1: No, no, esto es Tucholandia, discúlpeme.
0: Invita
1: no
0: a todo el barrio.
1: No, no puede hacer.
0: Ganó eso. Fabricio, miren. No, no, ¡ay, qué bien!
1: José en Montevideo.

0: buen día. Tenga bien.
1: Eso es una persona mayor que está diciendo eso.
0: Mire qué lindo mensaje de Mari. Buen día.
1: Eso es una palabra.
0: Tenga bien pasar un saludo de feliz cumpleaños.
1: ¿A quién?
0: Para Alberico Rivero. Alberico Rivero.
1: El papá de Javier.
0: Que está cumpliendo años hoy. Lo saludan su esposa, hijos, nietos y bisnietos, deseándole un muy feliz cumpleaños.
1: Técnico, jugador de fútbol, el hombre que tiene allí en pleno barrio Artiga, un lugar de todavía queda como esos lugares de antes, esos bares de antes. El domingo te paso por allí y ve toda la parroquia. Qué lindo, a mí me encanta pasar por allí el domingo y mirá. Yo alcancé a ir a una sí, con un amigo. Pedro Castillo es otro amigo que está cumpliendo años, el hombre de la forestación, el hombre que trabaja en los tractores. Pedro Castillo, Pedrito, un saludo grande, ¿eh? Un saludo para Verónica Ventaverri, cumpliendo años en el día de hoy también. Jorge Rodríguez de Lima, yo le voy a decir así, Jorge Rodríguez de Lima, usted lo conoce, doctor, pero puedo asegurarle que usted ha pasado frente a su casa, no sé, pero por decirle algo, 200 veces ha pasado por el frente de su casa. Usted, doctor, usted.
0: A ver.
1: Sí. Para que usted tenga relación y para que los tranquerenses que pasen los saluden, casi siempre está el amigo. Usted agarra, mire, usted lo voy a hacer así. Usted llega al empalme de San Gregorio de Polanco, hace 40 metros por ruta 5. Usted mira hacia la izquierda una casita que está bien así. Esa es la casa principal del campo de Jorge. Todo ese campo ahí en la zona.
0: No, pero escúcheme una cosa. De ruta 5.
1: Usted llega al empalme.
0: Al empalme.
1: Cruza el empalme hace unos 40, 60 metros.
0: Ya por la 27.
1: Por la 5.
0: Por la 5.
1: Siempre va a pasar. Por eso le digo que usted pasa por así. Cuando va a Montevideo, pasa por así. Bueno, usted llega
0: cuando
1: al
0: vuelo
1: empalme.
0: También.
1: Y cuando vuelve también. Cuando usted llega al empalme, hace 60 metros y mira así como ve una casa. Usted la va a ver.
0: La única.
1: Sí, la única. 80 metros de la de
0: estar. Ahí me paró la caminera la última vez que fui.
1: Ahí. Usted llega ahí. Mire, ¿quiere que le diga una cosa? Usted llega ahí y siempre hay torta frita.
0: Me paró ahí la caminera, me dijo, ¿qué hace usted acá? Digo,
1: no,
0: primero de enero.
1: Al amigo Jorge.
0: Primero de enero, le digo.
1: Jorge de Lima. Y después, si usted sigue, póngale unos 300 metros, mira a la izquierda, a la derecha, perdón. Ahí está el campo de mi amigo Daniel Percoco.
0: O sea que ahí puedo pinchar tranquilo.
1: También. Ahí usted nómbreme a mí nomás, que si no aparece Jorge, aparece Daniel. Y ahí, en lo de Daniel, siempre hay al mediodía una paleta asada. Siempre.
0: Bueno.
1: Siempre.
0: Gisela Rodríguez cumpliendo años hoy. Sofía Rivero, Valentina Osorio, Daniela Alves. Ángela Sandín también cumpliendo. Ah, no, eso fue ayer. Euclides Custodio, y tengo por acá a la iglesia Alianza Tranqueras.
1: Opa,
0: ¿será que está de aniversario? ¿Está de
1: aniversario? Daniela Alves me sale acá que está cumpliendo años. Muchas felicidades.
0: Hola, feliz cumpleaños a Alberico Rivero, de su
1: Alberico.
0: Hijo y nuera y nietos, que lo queremos mucho.
1: Estará trabajando Alberico de estar en el bar, ¿no? Sí, sí. Feliz cumpleaños para Alberico.
0: Le pasé el audio de cumpleaños de Eduardo de
1: Blanquita. Estamos pronto con Blanquita.
0: A ver, ¿qué dice?
1: Blanquita, venga, Blanquita, tome asiento. El micrófono es suyo.
2: Hola, chiquilines, ¿todo bien? Quiero saludar y bendecir a estas personitas que están de cumple hoy. Patricio Echeverría, Verónica Ventaverri Rodríguez y Gisela Ventaverri Rodríguez. Muchas gracias, Blanquita, en su familia. Que descansen, los quiero mucho. Bendiciones a ustedes y a la familia.
0: Gracias, Blanquita.
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0: A esta hora me empiezan a salir todo cosas de comida, señor. Qué barbaridad.
1: Bueno. Igual, ¿qué quiere?
0: ¿De arriba para abajo o de abajo para arriba, Eduardo?
1: De abajo para arriba.
0: Bueno.
1: De abajo para arriba. Ahora.
0: Ponga a la gente que me gusta, si quieres. Armaron los cumpleaños a la una.
1: A las dos.
0: A las tres.
1: No fuimos. Ya está.
0: Dígame cuándo paro.
1: Pare, mire y escuche.
0: Puede creer que sea el que borró el mensaje. No lo voy a llamar porque borró el mensaje.
1: No, borró, no.
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0: ¿Voy para arriba o puedo ir para abajo?
1: Para arriba.
0: Está, agarro la próxima.
1: Como los lobos.
2: Compartiendo madrugada.
0: Voy a llamarla. O ¿ves? Llamarlo.
1: Regale la mitad hoy y la mitad mañana.
0: No, no, regale no,
1: todo. No. No puede regalar todo eso. Un kilo y medio de alfajores no puede regalar, doctor.
0: No, no.
1: No sea malo, doctor.
0: A ver.
1: Mañana hay otro que puede... Bueno, si...
3: Hola.
0: Hola, ¿qué tal? ¿Cómo estás?
3: Bien.
0: Bueno, decime, ¿mandaste la bomba?
3: Mandé.
0: Pero no estás escuchando la radio.
3: Sí.
0: ¿Estás escuchando?
3: Sí.
1: ¿Cuánto alfajor ganó? A ver si sabe.
0: No, ¿cómo le va a decir eso? ¿Y cómo te llamas?
3: Samantha.
0: Samantha, sos la feliz ganadora de la bandeja de cortesía de T&M.
3: Bueno, gracias.
0: Podés buscarla ahora entre las 13 y 9 y las 13 y 10, ¿está? Si no...
1: Y ahí empieza a bajar de a uno.
0: Claro, empieza a bajar de a uno los alfajores de la bandeja.
1: Es más, ya son 8.
0: Ya sí,
1: 4,
0: ya empezó 3. A bajar.
3: Bueno.
0: Samantha, voy a estar acá hasta las 5 de la tarde y si no, mañana en el correo de la mañana podés pasar a levantarlo, ¿de acuerdo?
3: Bueno, muchas gracias.
0: Que pases lindo, Samantha. Chau, chau.
3: Chau,
1: En la letra chica dice que si no lo levanta hoy, mañana solamente la caja. ¿No?
0: Claro.
1: Los alfajores no están.
0: Sí.
1: Pero bueno, eso depende de cuándo lo venga a buscar.
0: Un minuto, por cada minuto un alfajor menos.
1: Sí, sí.
0: Sí, sí.
1: Yo lo estoy mirando, por ejemplo, el de chocolate ese me lo llevo.
0: Tiene que esperar 30 segundos más. ¿Sí?
1: 30 segundos y me llevo. También el de el otro, el de maicena.
0: El coquito.
1: Oh. Gracias.
0: TM
1: Mini Mercado. Mañana bueno, jugamos con la milanesa, doctor.
0: Qué lindo regalar, milanesas.
1: Mañana milanesas.
0: ¿Sabe que me quedó como noticia así que capaz que se lo dejo a Diego mañana?
1: Dieguito, mañana entre amigos, doctor.
0: ¿Conoce el Capitán Miranda?
1: Conozco. Si es Javier, están los dos Miranda que conozco yo. Es Javier,
0: no,
1: uno es capitán y el otro es Alfere, que son hermanos.
0: El Capitán Miranda
1: Francisco.
0: Es el barco.
1: Ah, güey.
0: La fragata.
1: Arrancamos por ahí.
0: El buque insignia.
1: Sí, sí. Ese que sale a pasear por el mundo.
0: No,
1: nunca
0: sí,
1: saben
0: sí,
1: qué
0: sí,
1: hace.
0: Sí.
1: ¿Qué hace?
0: Es una embajada de Uruguay en el mundo.
1: ¿Pero qué hacen?
0: Lleva conocimiento, hace experiencia con los primeros.
1: Tripulantes
0: navieros
1: o
0: hacen
1: sea,
0: es como su
1: es
0: su,
1: el premio de graduación por recibirse
0: algo así, es el viaje bautismo.
1: Claro,
0: tiene una representación.
1: Tampoco van tan lejos, ¿no?
0: Van por todo el mundo.
1: Ah, sí,
0: van por todo el mundo.
1: Ah, Miranda viejo,
0: pero usted sabe que un artista plástico,
1: ¿y qué tiene que ver eso?
0: Propuso intervenir la vela del buque escuela, porque es un buque escuela.
1: ¿Y si se apaga la vela, qué pasa?
0: No, la vela del...
1: Ah, usted dice lo que... ¡Alcen vela!
0: Ese mismo.
1: ¡Todos vamos! Sección... Ahí arranca tú.
0: Las velas.
1: Yo pregunto, ¿pescan en alta mar? ¿Tienen redes? ¿Sí? ¡Oh, qué bueno! ¿Usted le gustaría ir en un barco, doctor, de eso?
0: No, yo soy más del aire.
1: Sí, en la cocina.
0: Me encanta el aire. A mí me encanta el aire.
1: Sí.
0: El buque escuela tiene velas.
1: ¡Alcen velas!
0: Para desplazarse.
1: ¡A la derecha!
0: Este artista plástico.
1: ¡Timón a la izquierda!
0: Propuso. No es a la izquierda.
1: ¡Godoy andaba en vela, ¿no?
0: Sí.
1: ¡Godoy a la derecha!
0: ¡Estibor!
1: ¡Godoy, alcalde!
0: ¡A estibor! Wow. ¡A
1: estibor!
0: ¿Cómo se llama? Derecha y
1: a
0: izquierda.
1: ¡A vapor!
0: No.
1: No, es la cocina eso. Es... ¡Apaguen las hornallas!
0: Bueno, propuso este artista plástico...
1: ¡A vapor!
0: Colocar imágenes, símbolos y consignas vinculadas a...
1: ¡El Capitán Miranda!
0: ¿Vinculadas a...?
1: ¡Uruguay!
0: No. A Uruguay no.
1: ¡Artigas!
0: Podría ser, pero no.
1: ¡A Varela!
0: Varela, padre de la educación, no.
1: Sí, por la
0: el
1: vela.
0: El artista propuso intervenir la vela.
1: Varela apagó la vela, ¿se acuerda?
0: Del buque escuela, Capitán Miranda. Con imágenes, símbolos.
1: ¡De Peñarol!
0: No, muy bueno sería, pero no. ¡Consigna!
1: ¡De Porque!
0: Tampoco.
1: Eso es muy buen celeste.
0: Vinculadas a...
1: ¡Tranquila!
0: No, tampoco.
1: ¡Al estudio Apóstol de la Rosa!
0: No.
1: No te sientas solo en el Capital Miranda.
0: Vinculadas...
1: ¡Al cerro!
0: No, al cerro tampoco. A ver.
4: Buenos días.
0: Buen día, estimado. ¿Cómo le va?
4: ¿Qué dice?
0: Estamos cerrando Frontera Abierta, pero... usted es el que sabe y nos puede desasnar.
4: No, vamos, primero le voy a decir una cosa, bien clarita. Que para embarcar en el Capitán Miranda, tanto superior como subalterno, tiene que tener muy buena calificación.
0: Ajá.
4: Porque si no tiene buena conducta, buena calificación, es difícil que la lleve.
0: Mire.
4: Es un barco que representa todo el país donde va, ¿no?
0: Uh-huh.
4: Es un pedacito de tierra de Uruguay que se lleva a otros países. Y no tiene que estar bien representado, bien educado, bien formado.
0: Es una embajada, digamos, andante en agua.
1: Martín Olivera hizo ese trayecto, ¿no? El amigo Martín Olivera.
4: Es una embajada. Sí. Yo doy gracias a Dios de hacer 5 vueltas al mundo con ese barco y la verdad que es una satisfacción.
0: Uh-huh.
4: Pero hay que trabajar.
0: Claro.
4: Hay que trabajar. Ahí no hay de que a las 3 de la mañana rotó el viento y no, están durmiendo arriba.
1: ¡A vapor!
4: Ah, sí.
1: ¡Alcen vela!
0: Bien, eso lo primero.
4: Sí.
0: Lo segundo. La iniciativa.
1: Está con muy alto el volumen.
0: Bájele a él, Edgardo, págale a él. Ahí va. La iniciativa es colocar imágenes, símbolos y consignas en las velas vinculada a los detenidos desaparecidos.
4: Sí, correcto. Pero el padre, el Miraló, cuando hizo la vela mayor, ¿no?
0: Ajá.
4: Que recorrió el mundo, todo el mundo lo conocía por su dicho, por... dijo que había estado perdido en las nieves ahí en... Entonces, cuando hizo la vela esa grandísima, que es la mayor, todo el mundo se impresionó cuando llegamos a Puerto, ¿no?
0: Uh-huh.
4: Porque es una vela inmensa, grandísima, y tiene el sol y todo de Uruguay. Porque el padre Miraló, el hijo de él, se salvó en la Cordillera de los Andes.
0: Sí.
4: Entonces fue cuando él, homenaje, y él, como decía, para recorrer el mundo, pues se quiso saber el regalo y hizo el dibujo.
1: Como sobreviviente de los Andes.
0: Claro.
4: Exactamente.
0: Bueno, la propuesta ahora
4: sí
0: es...
1: Un comité de bases. ¿Sí?
0: Desaparecidos, bandera para los jóvenes.
4: Sí.
0: El artista, radicado en Libertad, departamento de San José,
4: sí,
0: elaboró un collage sobre una foto de la embarcación con el objetivo de interpelar y conectar a las nuevas generaciones con el pasado reciente. Con frases como, por ejemplo, están en nosotros, gritan revolución, nunca más, la verdad nos hará libres, ¿dónde están? Elena por siempre, la empatía es revolución y habrá justicia. Son algunas de las que componen...
1: Tendrías que poner el tema de los iracundos ahí, Angelito, y ya está.
0: Muestra frases y símbolos de los
1: llegando
0: murales
1: a los puertos con Angelito.
4: Sí.
0: Una diputada del Partido Colorado ya salió al cruce y les dice, le expresamos a la ministra de Defensa, Sandra Lasso, nuestro absoluto rechazo a este planteo. El capitán Miranda no constituye únicamente un espacio físico susceptible de una expresión artística. Se trata de una unidad de la Armada Nacional, de buque escuela de nuestro país, de un símbolo de especial significado institucional, que en cada uno de sus viajes representa oficialmente al Uruguay ante el mundo. Bueno, pero, vamos a ver.
4: Está perfecto, pero vamos a aclarar una cosa. Los desaparecidos en Uruguay, o sea... Él es un pedacito, pero él no tiene que llevar a otro país las lesiones de nuestro país. La lesión de nuestro país tiene que pagar lo que hicieron dentro del país, dentro de donde estamos nosotros. Los que se fueron, y los que no están en Uruguay, que se fueron a otro país y por H o por B, ¿no? Que yo conozco mucha gente que ha desaparecido, que están vivos. Le digo más, en Australia, encontramos 10 que figuraban desaparecidos de Uruguay, viven en Australia, y acá figuran como muertos. O sea, hay muchas cosas que no se sabe, muchas cosas que dan mal a la escuela, muchas cosas. Me gustaría ir un día y explicar muchas cosas que no es verdad. No es verdad, hay desaparecidos, correcto, tienen que aparecer, correcto, pero dentro de nuestra nacionalidad. No tenemos que llevar imagen de a otros países cuando hay países comunistas, hay países de todo el mundo, ¿no?
0: Le mando un abrazo, Godoy, tengo que cerrar.
4: Bueno, disculpe la molestia.
0: Un abrazo, chau, chau. Chau, chau. Nos reencontramos mañana, Edgardo, con más.
1: Acá dice que lo que está diciendo hoy, me escriben acá que pudo ver esa bandera de Páez Vilaró, donde entre otras cosas representó el sol y Casa Pueblo. Y si ahora quieren poner un comité de base en vez de Casa Pueblo, bueno, un comité de base. Bueno, no, digo lo que dice.
0: Hasta mañana, que pasen muy bien. Chau, chau.
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1: 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A todos gracias, el reencuentro mañana, pasadita a las 10 de la mañana. Que pasen bien, chao.
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programa más, La Voz de la Liberación. Este órgano oficial que corresponde a la Iglesia Pentecostal Dios es Amor de aquí de Tranqueras, a cual está ubicada en la calle General Rivera, a 2 cuadras de la Plaza 33 Orientales, bajo la responsabilidad del pastor Moisés Salmentón. ¿Quién tiene el gusto de saludarlo todos ustedes en esta tarde? Su hermano en Cristo, presbítero José Camargo. Queden todos en la escucha del programa porque hay grandes anuncios de la obra del Señor, las campañas, tanto a la tarde, a la noche, como a la mañana, para que tú puedas estar llegando en uno de esos horarios. Hay grandes invitaciones también para el pueblo de Dios al correr de estos días, fin de semana, para que usted pueda estar llegando a la presencia del Señor. Queridos amados oyentes, el programa La Voz de la Liberación ya está saliendo al aire una vez más. Hoy jueves, ya quiero estar leyendo un versículo de la palabra del Señor para hacer un minuto de oración y poner en las manos del Señor este programa para que sea de grande bendición para todos los oyentes. Sabemos que esta emisora llega a tantos lugares, a tantos rincones, desde allí de Salto, Tacuarembó, también otros departamentos están escucha de este programa. Que cada persona pueda en esta tarde recibir a través de esta onda, de esta emisora maravillosa que nos permite llevar adelante este programa de la radio, personas también poder escuchar, recibir la palabra de Dios, la oración, y también llegar a la presencia del Señor. Quiero leer un versículo de la palabra de Dios que está en el libro de Isaías, capítulo 55, en el versículo 6, que nos dice la palabra del Señor. Busquen al Señor mientras puedan encontrarlo y llámenlo por mientras Él está cerca. Amén. Leemos de nuevo este maravilloso versículo. Busquen al Señor mientras puedan encontrarlo y llámenlo por mientras Él está cerca. Amén. Hacemos un minuto de oración. Eterno y maravilloso Dios y poderoso Padre Celestial, en este momento, Señor, oramos y te pedimos y colocamos en tus manos este programa, Señor, para que sea de grande bendición para todas aquellas personas. Sabemos, Padre, que hay personas, Señor, que son de este ministerio, otro libre pensador, no importa la denominación que sea, lo importante es que tengan fe para escuchar y recibir. Que sea el Señor intercediendo por cada persona en esta tarde, papá, en el nombre poderoso de Jesús, que el Señor venga a usar nuestra vida para edificación de tu obra, en el nombre poderoso de Jesús. Alcanza victoria en esta tarde. Gracias te damos, Señor, por esta maravillosa oportunidad. Confirma la victoria en el nombre poderoso de Jesús.

Hey, queridos amados oyentes, queremos ya llamar la atención del pueblo de Dios para esta tardecita noche, hoy jueves. Queremos llamarte la atención, libre pensador de otro ministerio, no importa la dominación, pueblo que me está escuchando, queremos invitarte, esta grande invitación, porque hoy a la tardecita noche, 18:30, tenemos el primer día de esta poderosa campaña donde se viene. Tengo certeza que va a ser de grande bendición esta campaña, cadenas rotas y puertas abiertas, con el lema: para Dios todo es posible. Sabemos que para el Señor no hay nada imposible, para el Señor no hay nada que no lo pueda hacer. Te queremos hacer llegar esta invitación, queridos amados, que tú me estás escuchando. Quizás hay personas que tienen familiar que necesitan llegar a la casa del Señor, personas enfermas, problemáticas, personas que necesitan ser liberadas, quizás que sospechan de obras malignas, de hechicería. Quizás esas puertas que tú has golpeado están cerradas. Quizás hay personas, hablo en esta tarde con personas que están oprimidas, prisioneras de las cadenas del enemigo y cadenas espirituales. Te estoy hablando de cadenas espirituales. Personas que no consiguen vencer, personas que no consiguen adelante, no pueden conquistar sus sueños, sus anhelos. Quizás hay personas que están amarradas por esas cadenas espirituales. Te invito a que tú vengas a la presencia del Señor en esta noche, hoy, hora 18:30, ya la casa del Señor está con sus puertas abiertas. Queremos llamarte la atención para que vengas a recibir, a buscar de Dios, porque esta poderosa campaña, cadenas rotas y puertas abiertas, tengo certeza que Dios estará rompiendo esas cadenas, esas puertas se estarán abriendo, puertas espirituales, en la financiera, económica, en la salud, puerta en la familia. Cuando hablamos de puerta, en todas las puertas, en todas las áreas, el Señor lo puede hacer. Solamente tú colocar tu fe en práctica. Estaremos orando a tu favor, quien les habla. Previsto José, estaremos allí para predicar la palabra de Dios. Orar a tu favor. Vamos a estar orando por liberación, por sanidad divina, para que tú vengas a la presencia de Dios. Quizás hablo con personas que están enfermas, personas que sospechas de obras de macumba. Te invitamos, el Jesucristo, este Cristo que predicamos, Él tiene poder, autoridad para darte liberación, para romper las cadenas, porque para Dios todo es posible. No hay nada que Dios no lo pueda hacer, solamente debemos de creer, debemos de colocar nuestra fe en práctica. Está ahí la invitación, pueblo de Dios, que tú puedas tener la condición de llegar en esta noche. No te quedes, venga. Dios nos ha regalado un día maravilloso, va a estar una noche maravillosa donde la gloria de Dios una vez más será glorificado su nombre. Padre, en el nombre del Padre, del Hijo y del Espíritu Santo, Dios te estará de brazos abiertos, el Señor Jesucristo, para recibirte. No importa el problema, no importa la situación, no importa el tamaño de lo que sea, lo que tú estés pasando, solamente tú tienes que llegar con fe. Es Jesucristo dice en su palabra, San Mateo capítulo 11, versículo 28, venid a mí todos los que están cansados y trabajados de sus cargas, que yo los haré descansar. Quizás hay personas que están abatidas, cansadas de esa rutina, de esa carga diaria, quizás de esa carga espiritual que te enfrenta diariamente en este mundo. Ven a la presencia de Dios, ven a descansar en las manos del Señor. Te invitamos para esta nochecita. En el nombre poderoso de Jesús, el Señor Jesucristo garante tu victoria. También, queridos amados oyentes, ya queremos llamarte la atención para el día de mañana viernes. Mañana viernes tenemos dos concentraciones. Por la mañana, de 8 a 9, hay una poderosa campaña que se viene realizando, llevando adelante esta campaña, la fe que derriba murallas. Sabemos que la fe, cuando es una fe positiva, esa fe que derriba muralla, que tiene poder en la presencia de Dios, Dios derriba muralla a través de tu fe. Allí cuando Josué reunió el pueblo de Israel, en aquel entonces, ellos usaron su fe. Ellos usaron su fe, no fue su fuerza, fue la fuerza, el poder de Dios, pero sí usaron la fe y aquellas murallas que estaban impidiendo ellos tomar posiciones de la ciudad de Quito, ellos se posicionaron porque Dios derribó esa muralla. Te invitamos para mañana viernes de 8 a 9 en esa poderosa campaña donde está a cargo del siervo de Dios, previsto Néstor, para predicar la palabra, orar también,
a nuestro favor y traer un mensaje de la palabra de Dios. Queremos también llamarte la atención para la tarde, 14 horas con más 30 minutos, el proseguimiento de esa poderosa campaña donde se viene llevando adelante, esa campaña maravillosa, la unción que pudre el yugo, esa unción que pudre el yugo, donde está a cargo del siervo de Dios, Pastor Moisés, estará ahí para predicar la palabra, orar por liberación, por sanidad divina. Hay un mensaje de parte de Dios. Venga a recibir la oración. Venga a buscar viernes de liberación. Viernes de milagro. Venga. Ahí estará una vez más. El Señor usará la vida de su siervo para estar orando e intercediendo por el pueblo de Dios. Y el Señor alcanzando victoria. Este día viernes, sí, día viernes, que agenda en la agenda de tu mente, de tu corazón, para que no te olvides, mañana viernes, 14 horas, con más 30 minutos, esa poderosa campaña donde se viene llevando adelante la unción que pude el yugo. Ahí estará el siervo de Dios, orando por liberación y por sanidad divina, y también trayendo el mensaje de la palabra del Señor. Queridos amados oyentes, quédate enganchado con nosotros. Nosotros vamos a ir a una linda alabanza de la grabadora La Voz de la Liberación. Nosotros retornamos con más anuncio. Quédate enganchado porque hay más anuncio, hay anuncio importante para que tú puedas estar atento y recibir lo que tenemos para anunciar también para este fin de semana. Nosotros vamos a esa linda alabanza y retornamos a que esta alabanza vaya para todo lo que están escuchando de este programa maravilloso, que reciban esta alabanza para su leve espiritual, y nosotros volvemos con más anuncio de la obra del Señor. Adelante los estudios.

Hey, queridos amados oyentes, después de escuchar esa linda alabanza a la grabadora, la voz de la liberación, nosotros retornamos con más anuncios de la obra del Señor. Queremos hacerte la invitación para el día sábado. Día sábado, queridos amados, a la tarde está la escuelita, el pequeño Galileo, a donde tú puedes traer tu hijo, tu nieto, tu sobrino. La escuelita del pequeño Galileo está a cargo de las maestras para recibirlos, para estar trabajando con los niños y ellos también creciendo en los caminos del Señor, conociendo también las escrituras. Hay enseñamiento a través de las maestras, capacitando a los niños para que ya sean los futuros predicadores del Evangelio. Entonces, queridos amados, tú que me escuchas, tú que sos madre, abuela, quizás tía, tú tienes en tu familia, tú puedes incentivarlo, traerlo a la casa de Dios. Cuánto importante para que los niños puedan crecer en la casa, en la presencia del Señor, ya teniendo el conocimiento de adorar a Dios, honrar al Señor. Es importante que tú los traigas a la casa del Señor. Este sábado, entonces, a la tarde, ahí 14 y media, 13, 15 horas, ahí están las maestras para estar trabajando con los niños, la escuelita, el pequeño Galileo. Queremos también llamarte la atención para la tardecita noche, horario de las 19 horas. Está el gran culto, la expansión joven Tranqueras. Es el culto de la juventud, amados oyentes. Quizás estoy hablando en esta tarde con joven que me puede estar escuchando en diferentes lugares. No sé lo que tú puedes estar enfrentando, lo que puede pasar en tu vida. Quizás hay algo que tú quieras desprenderte. Quizás hay algo que tú quieras que Dios pueda tirar de tu vida, sacarte. Quizás ese vicio, quizás eso que tú estás pidiendo, ven buscar del Señor, ven a la presencia de Dios, ven conocer al Señor, tener un encuentro con Él. El Señor Jesucristo es el autor y consumidor de la fe. Él te espera de brazos abiertos para bendecir tu vida. La palabra del Señor nos dice que conoceréis la verdad y la verdad los hará libre. Amados, joven, tú que sos madre, tú que sos abuela, tú que conoces joven que estará, incentívalos para que venga a la presencia del Señor. Este sábado, en el horario de las 19 horas, ya la casa del Señor está con sus puertas abiertas. Ven a participar, ven a recibir ahí la adoración, donde estarán los jóvenes para adorar y exaltar el santo nombre del Señor, con instrumento también de música, donde habrá palabra de Dios, revelación del Espíritu Santo, Dios alcanzando victoria. Este sábado, en el horario de las 19 horas, está ahí la invitación para este gran culto de la juventud. Amados oyentes, pueblo de Tranqueras, alrededores, zonas aledañas, quiero llamarte la atención para este domingo a la mañana. Domingo a la mañana, después de la oración, primeramente tenemos la oración de 8 a 9. Tenemos la oración ahí en la casa del Señor, en la iglesia pentecostal Dios es amor, en el ministerio de la oración. Venga a buscar de Dios, venga a recibir de los talentos, venga a recibir de los dones del Espíritu Santo. Estamos en esa campaña maravillosa, ser lleno del Espíritu Santo de Dios, con el lema desentierra tu talento. Venga a buscar de Dios y de ahí, queridos amados oyentes, después de la oración, estamos yendo de ahí todos al río Tacuarembó. Ahí el gran bautismo a nivel nacional. Este bautismo que se estará realizando aquí en Tranqueras, por primera vez se lo estará haciendo aquí en Tranqueras, una gran bendición. Dios ha abrido las puertas para que el pueblo pueda ir, el pueblo pueda llegar y ver y participar y ver lo que es un bautismo. Este domingo estaremos juntamente con el grupo pastoral y obreros, obreras, allí en el puente Río Tacuarembó. Ahí tú puedes estar llegando, quizás tú no tienes una conducción, tú puedes llegar caminando porque estamos cerquita. Te queremos incentivar para que tú puedas llegar, almas que estarán descendiendo a las aguas. Allí habrá una fiesta espiritual en la vera del río, donde habrá palabra de Dios, oración, alabanza, adoración. Te invitamos para que tú vengas a participar de ese grande bautismo a nivel nacional en este día domingo. Pues allí en el río será 9:30. Después de la oración, nosotros estaremos saliendo para allí, donde nos reunimos para hacer ese grande bautismo juntamente con todos el grupo que puedan estar apoyando
este grande bautismo junto al pastor Moisés, todo el equipo de obreros, de obreras, estaremos ahí para alabar a Dios, glorificar el santo nombre del Señor también por esas almas que estarán descendiendo a las aguas. Será una fiesta espiritual. De ahí la invitación, amados, para que tú no te pierdas entonces este bautismo, este día domingo, 9:30 de la mañana. Queremos también llamarte la atención a la tarde, porque habrá una concentración maravillosa, una concentración especial, también donde Dios se glorificará. También está esa campaña por el hogar, a favor del hogar, de la familia,

donde se reúne el pueblo de Dios para buscar de Dios, interceder, ser un canal a favor de tu hogar, de tu familia. Venga a participar este domingo en el horario de las 15 de la tarde, donde estará el siervo de Dios para impartir la palabra, para orar a favor de todos. Pastor Moisés, a cargo responsable de la obra del Señor, para estar haciendo esa oración también por toda la familia. Será un culto especial, será un culto maravilloso. Venga a participar en el nombre poderoso de Jesús. Ahí la invitación, queridos amados oyentes, para que tú no te pierdas la oportunidad de llegar a la casa del Señor. Queremos ya, los minutos corren, pasan rápido. Queremos compartir 2-3 minutos en la palabra del Señor en esta tarde, para que tú puedas recibir y para que tú puedas saciarte. Mi Biblia está abierta en el libro de Isaías, capítulo 38, y en el versículo de número 3 en adelante. Dice la palabra del Señor. Dice: yo te suplico, Señor, que te acuerdes cómo he servido fiel y sinceramente, haciendo lo que te agrada. Y lloró amargamente. El Señor ordenó a Isaías que fuera y le dijera a Ezequías: el Señor Dios de tu antepasado David dice: yo he escuchado tu oración y he visto tus lágrimas. Voy a darte 15 años más de vida a ti y a Jerusalén. Lo libraré del rey de Asiria. Yo protegeré esta ciudad. Amén y amén. Queridos, quiero tomarle 2 minutos en esta palabra. ¿Habrá algo imposible que el Señor no lo pueda hacer? Aquí vimos que el rey Ezequías recibía una palabra que venía de parte de Dios. Esto no era porque por coincidencia que Isaías fuera a darle. No, Isaías entró y fue y le dijo: arregla tus cosas porque viene de parte del Señor esta palabra. Tú no te curarás, tú morirás, entonces das los últimos arreglos en tu casa. Pero aquí vimos la palabra de Dios, que Ezequiel no podía levantarse, estaba postrado en una cama. Tenía una enfermedad y quizás esa enfermedad lo llevaba a la muerte. Pero aquí vimos que Ezequiel no podía ir al templo oral, no podía levantarse, pero viró, se dio vuelta hacia la pared y oró a Dios. Lloró amargamente, clamó al Señor, y vimos que esta oración nuevamente llegó al trono del Señor. Queridos amados, ¿con qué tiene? ¿Cuál es el punto clave de esta palabra? ¿Cuál es el punto clave de esta predicación? Por más difícil que tú estés enfrentando la situación, quizás para ti no tenga más salida de ese problema. Quizás para ti no sea una enfermedad que te está llevando a la muerte. Quizás sea un problema que para ti tú miras y dices: esto no tengo cómo salir. Acuérdate que si tú oras a Dios, si tú buscas del Señor, ¿habrá algo que no lo pueda hacer? ¿Habrá algo que Dios no lo pueda hacer? Aquí había una palabra determinada por Dios que vino al rey Ezequiel por medio de Isaías y le dijo: arregla tus cosas, porque de parte del Señor tú no te sanarás. Pero aquí vimos más adelante, donde leímos que el Señor escuchó la oración de Ezequías, y nuevamente aquel que lo había, que Dios lo usó como Isaías para decirle que arreglara sus cosas, que no se sanaría, Dios lo usó nuevamente para decirle al rey Ezequías que él había escuchado su oración y había prolongado la vida de Ezequías. ¡Qué tremendo Dios! ¡Qué tremendo el poder de Dios! Hay personas que se dice: para mí no tiene más solución, este problema no hay más solución, pero no buscan de Dios, pero no oran al Señor. ¿Cómo Dios te puede responder? ¿Cómo Dios puede interceder por ti? Por más grande que sea el problema, no te quedes encerrado en esto. Ora. Ezequías sabía, recibió palabra, no era de hombre, vino de Dios. Pero dice: voy a orar, quizás Dios tenga misericordia de mí. Quizás Dios pueda perdonarme, pueda extender y pueda ser sanado de esta enfermedad. Y así lo fue.
Dios es

0: escuchando. No te quedes encerrado en ese problema. Agárrate de la mano de Dios, a este Dios que Ezequías se agarró. Amén. Recibe esta palabra. Esta palabra es para que tú puedas firmarte, guardarte y saber que hay un Dios que todo lo puede hacer. Para Él no hay nada imposible. Recibe esta palabra en esta tarde. Queridos, amados oyentes, ya estamos llegando al final de este programa. Ya queremos hacer la oración de la fe porque ya estamos llegando al final. Vamos a orar a Dios que esta palabra que fue predicada por el Espíritu Santo en esta tarde llegue a tu corazón. Oramos por todas aquellas personas que necesitan también oración, personas que están quizás en ese momento enferma, personas que no están escuchando, pueden estar recibiendo esta oración. Desde allí de La Palma, nuestra hermana María Soria también nos escribe, otros hermanos, esta emisora llega a tantos lugares y tengo certeza que personas están siendo tocadas por el poder de Dios. Grande y eterno Dios y poderoso Padre, oramos y te pedimos en este momento, Señor, por todos los oyentes, por todas las personas que quizá nosotros no tenemos el conocimiento, pero tú lo tienes, que están enfrentando enfermedad, problemas. Quizá no sea una enfermedad como lo enfrentó Ezequías, pero sea un problema que tú lo puedes hacer, Señor, resolver en el nombre poderoso. Entra en esa casa, en ese hogar, en esa familia. Entra en ese matrimonio, entra en ese joven, en ese niño, en esa niña. Entra, Señor, en esa vida de ese siervo y de esa sierva, Espíritu Santo. Gracias te doy por este momento, por este privilegio que tú nos concedes. Bendice grandemente esta emisora, Señor, que nos da el permiso, Señor amado, de llevar adelante este programa. Que esta emisora sea grandemente bendecida. Todos los que hacen parte de esta emisora también, Señor, reciban en el nombre poderoso de Jesús. Oramos por eso, que sean por la mano del Señor grandemente bendecidos. Papá, alcanza victoria, prepara la fe del pueblo para esta noche. Gracias te doy en el nombre del Padre, del Hijo y del Santo Espíritu de Dios. Amén y amén, Señor Jesús. Queridos amados oyentes, hemos llegado al final de un programa más, La Voz de la Liberación. Este programa estará saliendo al aire el día martes en el horario de las 13:30. Una vez más, este programa estará saliendo al aire. Quien tuvo el gusto de estar con ustedes en esta tarde y se despide en la bendita y gloriosa Padre Señor, su hermano en Cristo, Presbítero José Camargo. Queden todos en la paz del Señor Jesús.
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0: Oyente, ¿cómo están? Sean todos bienvenidos. Comenzamos el informativo central de la radio, perteneciente a este 24 de septiembre del año 2026. Jueves. Sean todos bienvenidos. Es momento, señoras y señores, de informarnos a través de la primera. Sean todos bienvenidos.
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0: 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En estos momentos, según el Instituto Uruguayo de Meteorología, una jornada que se presenta agradable por la ciudad de Tranqueras. Vientos del sector este, 6 kilómetros en la hora. Tenemos una visibilidad horizontal de 10 kilómetros, 91% el porcentaje de la humedad, y la visibilidad horizontal decíamos 10 kilómetros, la humedad 91%. Para lo que resta del día, nuboso, periodo de algo nuboso, 24 es la máxima prevista para hoy. Para mañana, máxima 27, mínima para la entrante madrugada 10, estará nuboso, periodos de algo nuboso con neblinas el día viernes 25. El sábado 26, una mínima de 11, una máxima de 27, estará nuboso, cubierto, precipitaciones y probables tormentas. Son datos recabados a través del Instituto Uruguayo de Meteorología y que los presentó Doña Olma y Dale Gas.
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0: 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Vamos con las principales monedas que circulan en nuestro país. Hoy el dólar a la compra 38,95, a la venta 41,35, el euro 43,46, 48,20, el peso argentino 0,02, 0,20 y el real 6,80, 8,50, compra y venta respectivamente. 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
0: Y ahora vamos a compartir las noticias destacadas que estaremos desarrollando en este informativo. 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
0: 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Vamos entonces con la información. Energía. La Brigada de Eficiencia Energética de la Escuela número 154 estuvo en Frontera Abierta presentando su trabajo en el marco de Túnicas en Red, programa de UTE que fomenta el uso seguro y eficiente de la energía eléctrica de los centros educativos. Los estudiantes explicaron la diferencia entre ahorrar y ser eficientes, destacando que no se trata simplemente de consumir menos, sino de utilizar la energía adecuadamente sin perder la calidad de vida. Plantearon que durante la entrada y salida de clases se concentran muchos autos frente a la escuela, generando riesgo y un uso innecesario de energía, por lo que incentivan a los niños a concurrir en bicicleta. Además, proponen la instalación de un semáforo y esperan reunirse con el alcalde para presentar sus ideas. En otro orden de información, maestros, rol fundamental en el Día del Maestro. El presidente de la Asociación de Maestros de Rivera, Marcos Correa, entrevistado en Frontera Abierta, destacó el valor de la profesión docente. Nuestra profesión es el punto de partida de todas las profesiones. También se refirió a las elecciones de CODICEN del próximo 3 de octubre, de carácter obligatorio para maestros y docentes. Correa encabeza la lista 30 de la CSEU, sostuvo que su propuesta busca revalorizar el rol docente y destacó que el educador es una parte muy importante en el desarrollo democrático y productivo y social del país. 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
5: 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Desde la Liga de Tranquera se informa que se coronó campeón en sub-20 el Club Atlético Peñarol en tanda de penales 4-2, después de un encuentro en donde empataron 0-0 en el tiempo normal y en el alargue. Quedaron empatados a 0 en el amistoso en más 40 entre el Artigas Fútbol Club y la preselección más 40. El triunfo fue para el Artigas Fútbol Club a través de tiros penales. Fueron vendidas entradas 240. La cantina estuvo a cargo de los padres de la categoría 2015 de Bayo Fútbol. Gracias a todos por su colaboración y apoyo. Los esperamos el fin de semana en el Euclides Silva Bitancur, porque comienza la temporada 2026 en absoluta y más 45. Los invitamos a nuestro desfile primavera-verano, 26 de septiembre. Las damas rotarias se invitan a la hora 20 en el Artigas Fútbol Club, con un desfile realmente muy lindo y a total beneficio, por supuesto, del Comité de las Damas Rotarias. Los esperamos, Artigas Fútbol Club, 20 horas, el día 26 de septiembre. Seguimos adelante. 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Gracias a Expedito por favores recibidos. Ana, atención que se viene el Día del Patrimonio. Esto va a ser 3 y 4 del año 2026. Te estamos invitando, pero para el día 7 de octubre a la hora 17 puntual en el Club Uruguay, a el encuentro Raíces Indígenas Rivera y Región. Esto es organizado e invita a Ataraxia Creativa y es entrada gratuita, entrada libre. 7 de octubre, 17 horas puntual en el Club Uruguay en Tranqueras. Hacemos una pequeña pausa y venimos con la información policial. 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
5: Vamos con el parte policial del día de hoy. 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
1: 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Bueno, ¿qué estás esperando? 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Vamos con el parte policial, que es el número 236-2026, con fecha 24 de septiembre, violación de domicilio, persona detenida. En la tarde de ayer, efectivo seccional décima, concurrieron a Boulevard Presidente Viera y calle Ventura Pires, atento a una persona intrusa dentro de una finca. Una vez allí, luego de una inspección ocular, lograron la detención de un masculino de 28 años de edad. Lograron la detención de este masculino de 28 años. Enterar la fiscalía, declaración al que esté a cargo de la finca, que se coordine en seccional primera y se derive los eventos que están trabajando ambas seccionales a la brigada de hurtos y rapiñas. Vamos con una serie de hurtos. El primero, en calle Uruguay, barrio centro, se llevaron 5 barras de bronce en ausencia de su morador, en una finca en calle Uruguay, barrio centro. Del interior de un vehículo que se encontraba estacionado en calle Monseñor Vera, barrio Rivera Chico, hurtaron una cartera conteniendo en su interior documentos, tarjetas de crédito y la suma de 10.000 pesos uruguayos. El pasado 22 de los corrientes hurtaron una moto marca Suzuki, modelo UR125 Smart, matrícula FAK 9951, que se encontraba estacionada en calle Rubén Kepfer, barrio Manduí. Trabaja zona 1 en coordinación con fiscalía de turno. Bien, así de esta manera estamos llegando al final de este informativo. 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A los oyentes, gracias. Podemos decir y afirmar que ustedes y nosotros quedamos informados a través de la primera. Buena jornada.
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3: ¿Qué tal, amigos? Comenzamos a informar en este jueves 24 de septiembre de 2026, saludando a CX151 Radio Rincón de Fray Bentos en Río Negro, que hoy celebra 64 años. ¡Felicidades!
2: Aquí están los titulares de las principales noticias de esta edición de InfoRadio.
4: El presidente Yamandú Orsi habla hoy ante la ONU tras negociar inversiones tecnológicas con Google y Praxis para Uruguay.
3: Catonati y el sindicato evalúan una propuesta del gobierno con 21 jornales asegurados para destrabar el conflicto en el puerto.
4: El senador Sergio Botana citó a los ministros de Trabajo y Transporte para comparecer en octubre por la situación portuaria.
3: La Administración Nacional de Puertos cerró el ejercicio 2025 con un resultado positivo de 57 millones de dólares.
4: ANCAP analiza reajustes en el precio de los combustibles tras absorber costos por 120 millones de dólares hasta septiembre.
3: UTE proyecta instalar 300 nuevos puntos de carga eléctrica este año y suma 20 cargadores en el departamento de Rocha.
4: Autoridades del gobierno, encabezadas por Alejandro Sánchez, coordinaron en Durazno la aplicación del programa Más Barrio.
3: El gremio del taxi realiza este jueves un paro en Montevideo contra la propuesta patronal de eliminar la mampara.
4: Los trabajadores tercerizados del Mides advirtieron sobre la posibilidad de ir a la huelga general por atrasos salariales.
3: Docentes de secundaria denunciaron situaciones de violencia en liceos montevideanos y reclamaron más recursos y cargos.
4: La ANEP y Presidencia presentaron una campaña audiovisual para promover la buena convivencia en los centros educativos.
3: La justicia imputó por rapiña y dispuso prisión preventiva al hombre que robó y arrastró a una anciana en Malvin Norte.
4: Una mujer de 80 años fue víctima de una estafa telefónica en Salto y transfirió 100 mil pesos.
3: El Ministerio del Interior anunció que aplicará la ley de faltas ante personas en situación de calle al terminar el plan de invierno.
4: El Ministerio del Interior sumó herramientas de cooperación internacional para combatir la ciberdelincuencia y la explotación infantil.
3: El meteorólogo Mario Videgain advirtió por jornadas de calor seguidas de un periodo de lluvias abundantes a partir del domingo.
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2: Desde la Asociación de Radios del Interior y para sus emisoras afiliadas, cuando estamos comenzando a promediar la jornada de este jueves 24 de septiembre, iniciamos el desarrollo de la información adelantada en titulares, destacando que el presidente Yamal Dursi brinda hoy su discurso ante la Asamblea General de las Naciones Unidas en Nueva York, en lo que constituye el punto más alto de su misión oficial por Estados Unidos. En su oratoria desde el podio principal del organismo multilateral, el mandatario expondrá los lineamientos de la política exterior uruguaya enfocados en la defensa del multilateralismo, la solución pacífica de controversias y el fortalecimiento de las libertades democráticas. La agenda para esta jornada incluye también una reunión clave con Dryden Brown, director ejecutivo del consorcio Praxis, con el objetivo de evaluar el avance del proyecto de ciudad inteligente planificado para el departamento de Colonia en el marco de Más Colonia.
3: En las últimas horas, la actividad del jefe de Estado en territorio estadounidense estuvo marcada por una intensa agenda diplomática y empresarial orientada a la atracción de inversiones. Dursi se presentó como orador principal del America Society Council of the Americas, donde promovió el país como un polo confiable para el desarrollo de tecnología, bioeconomía e inteligencia artificial. Asimismo, mantuvo un encuentro de trabajo con Karam Bhatia, responsable global de asuntos gubernamentales de Google, enfocado en el seguimiento de centros de datos y la infraestructura tecnológica proyectada para Uruguay.
2: La actividad oficial incluyó además su participación en una mesa de trabajo regional sobre el combate al crimen organizado transnacional y un encuentro del foro Urupavol junto a los mandatarios de Paraguay y Bolivia.
4: Recién hablábamos que si se trata de integrarse, creo que nos han tomado la delantera otros, que tiene que ver con esta realidad que es el crimen organizado. Nosotros nos necesitamos. Y es bueno saber y es bueno admitir que nuestros equipos, la gente que trabaja en los temas de seguridad de todos nuestros gobiernos, naturalmente lo hacen, incluso a veces teniendo resultados exitosos. Pero como la velocidad a la que corre todo esto es cada vez mayor, nuestro nivel de sintonía tiene que ser también cada vez mayor.
2: La gira presidencial cerrará mañana viernes con una audiencia bilateral ante el secretario general de la ONU, Antonio Guterres. En las últimas horas, la actividad oficial en el territorio estadounidense estuvo marcada por reuniones de carácter diplomático y comercial.
3: El Ministerio de Trabajo envió una propuesta a la empresa Catonati y al Sindicato Único Portuario y Ramas Afines con el fin de destrabar el conflicto en Terminal Cuenca del Plata y llegar a un acuerdo el próximo lunes. El sindicato portuario y la empresa examinan el planteo del Poder Ejecutivo mientras mantienen marcadas diferencias. El gremio presentó a Terminal Cuenca del Plata reclamos que superan las pautas de la cartera de trabajo en el marco de una negociación que se retomará el lunes con la intención de cerrar un entendimiento en los próximos días. La iniciativa del Poder Ejecutivo sugiere que a partir de mayo de 2027 los trabajadores con 20 jornales asegurados pasen a tener 21. Asimismo, plantea fijar el monto de la partida extraordinaria en el punto medio entre las posturas de ambas partes e introducir un pago diferencial compensatorio para los sectores con mayor carga laboral. Tras el decreto emitido el 11 de septiembre, que fijó servicios mínimos y motivó paros en el puerto de Montevideo, las autoridades buscan acercar posiciones en los puntos pendientes.
2: En tanto, a nivel político y legislativo, el senador Sergio Botana convocó a los ministros de Trabajo y de Transporte para comparecer ante el Parlamento el 6 de octubre con el objetivo de abordar el diferendo en la terminal Cuenca del Plata. La citación responde a la prolongación de la disputa tras la caída del convenio colectivo en la terminal de contenedores del puerto de Montevideo. Para hoy jueves, los trabajadores de la empresa programaron un paro con asamblea para evaluar la última propuesta de acercamiento presentada por las autoridades del Ministerio de Trabajo.
3: Mientras tanto, la Administración Nacional de Puertos registró un superávit de 55 millones de dólares en el ejercicio 2025, cifra que representa un incremento del 32% en comparación con el periodo anterior. Durante una actividad desarrollada por la Asociación de Dirigentes de Marketing, el presidente del organismo, Pablo Yenta, destacó que los terminales de Montevideo y Nueva Palmira concentran el 62% del valor total de las exportaciones del país y movilizan a casi 3 millones de pasajeros anualmente. El jerarca remarcó la importancia de ejecutar acciones estratégicas en 6 áreas clave, que incluyen el desarrollo portuario, la integración multimodal, la renovación tecnológica, los dragados, la reestructuración organizacional y la planificación operativa.
2: La directiva de ANCAP analiza eventuales ajustes en las tarifas de los combustibles debido a que la empresa absorbió costos por 120 millones de dólares hasta septiembre para evitar subas mayores. La presidenta del ente, Cecilia San Román, explicó que las decisiones evalúan proyectar el impacto en la economía de la población sin desequilibrar las finanzas de la petrolera estatal. Pese a la brecha existente entre las referencias internacionales del crudo Brent y los precios finales del gasoil y la nafta, la jerarca sostuvo que la empresa cuenta con la solidez requerida para gestionar la volatilidad del mercado, manteniendo un seguimiento diario de las cotizaciones internacionales.
3: Usted proyecta instalar 300 nuevos puntos de carga para vehículos eléctricos durante el presente año y confirmó la suma de 20 cargadores en el departamento de Rocha de cara a la temporada veraniega. La expansión de la red responde al aumento en la venta de unidades eléctricas, que durante el mes de agosto representaron casi el 70% del total de automóviles comercializados en el país. En este sentido, la empresa estatal impulsa la incorporación de las estaciones de servicio a la infraestructura de abastecimiento energético. Para la recarga en hogares, la compañía señala que la tarifa triple horario se mantiene como el esquema más adecuado y económico.
2: Montevideo vive hoy una jornada intensa desde el punto de vista sindical, con paros y movilizaciones que impactan en el transporte, la actividad portuaria y los servicios sociales. Por un lado, el Sindicato Único de Automóviles con Taxímetro y Telefonistas, SUAT, lleva a cabo un paro general por tiempo indeterminado desde las 9 de esta mañana. Los trabajadores del taxi concentran en su sede sindical y marcharon hacia la Dirección Nacional de Trabajo, DINATRA, y luego hacia la Junta Departamental, en rechazo absoluto a la propuesta patronal en los consejos de salarios de eliminar la mampara de seguridad y precarizar el sector mediante el alquiler de coches y recortes en viáticos.
3: En paralelo, el Sindicato Único de Instituciones Gremiales y Afines advirtió sobre la posibilidad de convocar a una huelga general debido a la crítica situación de los trabajadores tercerizados del Ministerio de Desarrollo Social. La dirigente Olivia Engel denunció que el conflicto afecta a más de 1.500 empleados que sufren severos atrasos en los cobros de sus haberes, mientras la directiva del sindicato analiza la última propuesta oficial formulada esta jornada. La Confederación de Sindicatos Industriales y la Unión Nacional de Trabajadores del Metal y Ramas Afines realizan hoy un paro general parcial de 9 a 13 horas en defensa del empleo y la industria nacional. La medida incluye una concentración en la Plaza del Entrevero a las 10 de la mañana para marchar hacia la sede de los Ministerios de Economía y Relaciones Exteriores. La plataforma reivindicativa rechaza el Tratado Transpacífico por el impacto proyectado en puestos de trabajo, exige una jornada laboral de 40 horas semanales sin pérdida salarial y reclama mejoras en los consejos de salarios.
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15: El presidente Yamandú Orsi habla hoy ante la ONU tras negociar inversiones tecnológicas con Google y Praxis para Uruguay.
16: Catón Nati y el sindicato evalúan una propuesta del gobierno con 21 jornales asegurados para destrabar el conflicto en el puerto.
15: El senador Sergio Botana citó a los ministros de Trabajo y Transporte para comparecer en octubre por la situación portuaria.
16: La Administración Nacional de Puertos cerró el ejercicio 2025 con un resultado positivo de 57 millones de dólares.
15: ANCAP analiza reajustes en el precio de los combustibles tras absorber costos por 120 millones de dólares hasta septiembre.
16: UTE proyecta instalar 300 nuevos puntos de carga eléctrica este año y suma 20 cargadores en el departamento de Rocha.
15: Autoridades del gobierno encabezadas por Alejandro Sánchez coordinaron en Durazno la aplicación del programa Más Barrio.
16: El gremio del taxi realiza este jueves un paro en Montevideo contra la propuesta patronal de eliminar la mampara.
15: Los trabajadores tercerizados del Mides advirtieron sobre la posibilidad de ir a la huelga general por atrasos salariales.
16: Docentes de secundaria denunciaron situaciones de violencia en liceos montevideanos y reclamaron más recursos y cargos.
15: La ANEP y Presidencia presentaron una campaña audiovisual para promover la buena convivencia en los centros educativos.
16: La justicia imputó por rapiña y dispuso prisión preventiva al hombre que robó y arrastró a una anciana en Malvin Norte.
15: Una mujer de 80 años fue víctima de una estafa telefónica en Salto y transfirió 100 mil pesos.
16: El Ministerio del Interior anunció que aplicará la ley de faltas ante personas en situación de calle al terminar el plan de invierno.
15: El Ministerio del Interior sumó herramientas de cooperación internacional para combatir la ciberdelincuencia y la explotación infantil.
16: El meteorólogo Mario Videgain advirtió por jornadas de calor seguidas de un periodo de lluvias abundantes a partir del domingo.
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2: ¿Qué tal, amigos? ¿Cómo están? Bienvenidos a Impactos. Hoy comenzamos con un temazo, ¿eh? Es un temazo country, que es increíble. La música country ha comenzado lentamente a extenderse, a expandirse en Europa. No es solamente suceso en Estados Unidos, la música country típicamente norteamericana, con artistas de mucho talento. Esta californiana se llama Stella Lefty y tiene la capacidad o la calidad de fusionar country pop con mucho talento. Boston es un éxito interesante actualmente en Estados Unidos, en Europa. Está también en el Hot 20 de Concierto FM. Con él comenzamos nuestra emisión de hoy.

0: Qué buen tema, ¿eh? Boston, realización de Stella Lefty, cantante country norteamericana. 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
0: La conocimos en el 2020 y con este temazo, es la rapera morena más importante de Estados Unidos. Me encanta, tiene un talento increíble. Lizzo, Juice.

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Hace ya varios meses lanzamos Magnetic a cargo del DJ alemán de Bausa. Sigue siendo un gran éxito en Europa, ¿eh? Un gran éxito el verano 2026, bueno, que ya ha dejado paso al otoño en el viejo continente. Y de Bausa, el alemán, el DJ alemán, acaba de lanzar su nuevo corte y está buenísimo, ¿eh? Vale la pena que lo disfruten. Se llama Lose Myself. De Bausa en Impacto.

0: Buenísimo este tema de Debauza, el DJ alemán. Vuelve con todo. Luego de Magnetic, su nuevo corte, Lose Myself, aquí, brillando en impactos. 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
0: Fue un exitazo tremendo el verano 2014 de Concierto Punta. Daft Punk, el dúo robótico francés con vocales de Pharrell Williams, un ganador absoluto, y su versión de Get Lucky.
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Luego del enorme éxito de Talk to You, la canción del verano de Ibiza y de Europa 2026, vuelve el dúo electrónico neerlandés que va a llegar a Punta del Este este verano. Atención, en el verano 2027. Estrellas indiscutidas del verano 2027 en punta con Silver Lines. Another.

Qué bueno este trabajo de Another, el dúo electrónico neerlandés que va a visitar Punta del Este en el verano 2027. Un verano que viene con todo, con todo en Punta del Este. Y concierto va a estar allí, en toda la movida. Que va a comenzar alrededor del 28 de diciembre con una serie de importantes DJ que hasta el 10 de enero van a estar desfilando en diferentes lugares de Punta del Este con una movida de aquellas, Viene un verano con todo, un verano extraordinario en el que Concierto Punta va a estar en primerísimo lugar. 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Memories. Un recuerdo inolvidable del primer verano de Concierto Punta. Verano 86. All I Need Is a Miracle. Realización de Mike and the Mechanics.

0: La banda que formó Mike Rutherford, el miembro de Genesis, con la cual se divirtió bastante a mediados de los 80. Mike and the Mechanics, All I Need is a Miracle, cerrando los minutos exclusivos de Zulamian, Desarrollos Inmobiliarios, en promoción de Summit Tower. 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
1: Fue la canción estrella del Mundial 2026 en Estados Unidos. Estoy hablando de Die Die, el nuevo trabajo de Shakira que sigue siendo un éxito enorme en todo el mundo.

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The 80s. Y nos vamos a los 80 con Marty Balin, ex miembro de Jefferson Airplane, una de las bandas famosas de finales de los 60 en Estados Unidos, como solista, y su versión de Hearts.

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1: ¿Cómo vuelven los viejos temas, eh? Una señal inequívoca del momento realmente muy, muy, muy deficiente, yo diría oscuro en materia de calidad musical que tenemos actualmente. Bueno, I Like Chopin fue un éxito enorme de los 80, ¿eh? La realización de Gazebo tuvo una respuesta inmediata en Uruguay. Bueno, volvió en el verano 2026 con una versión remix impresionante. Me encanta. Te invito a disfrutarla. ¿Te parece bien?

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0: Es un éxito mundial. Sigue subiendo en el Hot 20 de Concierto FM. Está en el Top 10. Rise Slow, realización de Kimo Sounds, un productor marroquí.

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2: ¿Qué tal, amigos? Comenzamos a informar en este jueves 24 de septiembre de 2026, saludando a CX151 Radio Rincón de Fray Bentos en Río Negro, que hoy celebra 64 años. ¡Felicidades!
1: Aquí están los titulares de las principales noticias de esta edición de Inforrami.
3: El presidente Yamandú Orsi habla hoy ante la ONU tras negociar inversiones tecnológicas con Google y Praxis para Uruguay.
2: Catonati y el sindicato evalúan una propuesta del gobierno con 21 jornales asegurados para destrabar el conflicto en el puerto.
3: El senador Sergio Botana citó a los ministros de Trabajo y Transporte para comparecer en octubre por la situación portuaria.
2: La Administración Nacional de Puertos cerró el ejercicio 2025 con un resultado positivo de 57 millones de dólares.
3: ANCAP analiza reajustes en el precio de los combustibles tras absorber costos por 120 millones de dólares hasta septiembre.
2: UTE proyecta instalar 300 nuevos puntos de carga eléctrica este año y suma 20 cargadores en el departamento de Rocha.
3: Autoridades del gobierno encabezadas por Alejandro Sánchez coordinaron en Durazno la aplicación del programa Más Barrio.
2: El gremio del taxi realiza este jueves un paro en Montevideo contra la propuesta patronal de eliminar la mampara.
3: Los trabajadores tercerizados del Mides advirtieron sobre la posibilidad de ir a la huelga general por atrasos salariales.
2: Docentes de secundaria denunciaron situaciones de violencia en liceos montevideanos y reclamaron más recursos y cargos.
3: La ANEP y Presidencia presentaron una campaña audiovisual para promover la buena convivencia en los centros educativos.
2: La justicia imputó por rapiña y dispuso prisión preventiva al hombre que robó y arrastró a una anciana en Malvin Norte.
3: Una mujer de 80 años fue víctima de una estafa telefónica en Salto y transfirió 100 mil pesos.
2: El Ministerio del Interior anunció que aplicará la ley de faltas ante personas en situación de calle al terminar el plan de invierno.
3: El Ministerio del Interior sumó herramientas de cooperación internacional para combatir la ciberdelincuencia y la explotación infantil.
2: El meteorólogo Mario Videgain advirtió por jornadas de calor seguidas de un periodo de lluvias abundantes a partir del domingo.
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3: Desde la Asociación de Radios del Interior y para sus emisoras afiliadas, cuando estamos comenzando a promediar la jornada de este jueves 24 de septiembre, iniciamos el desarrollo de la información adelantada en titulares, destacando que el presidente Yamandú Orsi brinda hoy su discurso ante la Asamblea General de las Naciones Unidas en Nueva York, en lo que constituye el punto más alto de su misión oficial por Estados Unidos. En su oratoria desde el podio principal del organismo multilateral, el mandatario expondrá los lineamientos de la política exterior uruguaya enfocados en la defensa del multilateralismo, la solución pacífica de controversias y el fortalecimiento de las libertades democráticas. La agenda para esta jornada incluye también una reunión clave con Dryden Brown, director ejecutivo del consorcio Praxis, con el objetivo de evaluar el avance del proyecto de ciudad inteligente planificado para el departamento de Colonia en el marco de Más Colonia.
2: En las últimas horas, la actividad del jefe de Estado en territorio estadounidense estuvo marcada por una intensa agenda diplomática y empresarial orientada a la atracción de inversiones. Orsi se presentó como orador principal del America Society Council of the Americas, donde promovió el país como un polo confiable para el desarrollo de tecnología, bioeconomía e inteligencia artificial. Asimismo, mantuvo un encuentro de trabajo con Karan Bhatia, responsable global de asuntos gubernamentales de Google, enfocado en el seguimiento de centros de datos y la infraestructura tecnológica proyectada para Uruguay.
3: La actividad oficial incluyó además su participación en una mesa de trabajo regional sobre el combate al crimen organizado transnacional y un encuentro del foro Urupavol junto a los mandatarios de Paraguay y Bolivia.
6: Recién hablábamos que si se trata de integrarse, creo que nos han tomado la delantera otros, que tiene que ver con esta realidad que es el crimen organizado. Nosotros nos necesitamos. Y es bueno saber y es bueno admitir que nuestros equipos, la gente que trabaja en los temas de seguridad de todos nuestros gobiernos, naturalmente lo hacen, incluso a veces teniendo resultados exitosos. Pero como la velocidad a la que corre todo esto es cada vez mayor, nuestro nivel de sintonía tiene que ser también cada vez mayor.
3: La gira presidencial cerrará mañana viernes con una audiencia bilateral ante el secretario general de la ONU, Antonio Guterres. En las últimas horas, la actividad oficial en el territorio estadounidense estuvo marcada por reuniones de carácter diplomático y comercial.
2: El Ministerio de Trabajo envió una propuesta a la empresa Catonati y al Sindicato Único Portuario y Ramas Afines con el fin de destrabar el conflicto en Terminal Cuenca del Plata y llegar a un acuerdo el próximo lunes. El Sindicato Portuario y la empresa examinan el planteo del Poder Ejecutivo mientras mantienen marcadas diferencias. El gremio presentó a Terminal Cuenca del Plata reclamos que superan las pautas de la cartera de trabajo en el marco de una negociación que se retomará el lunes con la intención de cerrar un entendimiento en los próximos días. La iniciativa del Poder Ejecutivo sugiere que a partir de mayo de 2027 los trabajadores con 20 jornales asegurados pasen a tener 21. Asimismo, plantea fijar el monto de la partida extraordinaria en el punto medio entre las posturas de ambas partes e introducir un pago diferencial compensatorio para los sectores con mayor carga laboral. Tras el decreto emitido el 11 de septiembre, que fijó servicios mínimos y motivó paros en el puerto de Montevideo, las autoridades buscan acercar posiciones en los puntos pendientes.
3: En tanto, a nivel político y legislativo, el senador Sergio Botana convocó a los ministros de Trabajo y de Transporte para comparecer ante el Parlamento el 6 de octubre con el objetivo de abordar el diferendo en la terminal Cuenca del Plata. La citación responde a la prolongación de la disputa tras la caída del convenio colectivo en la terminal de contenedores del puerto de Montevideo. Para hoy jueves, los trabajadores de la empresa programaron un paro con asamblea para evaluar la última propuesta de acercamiento presentada por las autoridades del Ministerio de Trabajo.
2: Mientras tanto, la Administración Nacional de Puertos registró un superávit de 55 millones de dólares en el ejercicio 2025, cifra que representa un incremento del 32% en comparación con el periodo anterior. Durante una actividad desarrollada por la Asociación de Dirigentes de Marketing, el presidente del organismo, Pablo Yenta, destacó que los terminales de Montevideo y Nueva Palmira concentran el 62% del valor total de las exportaciones del país y movilizan a casi 3 millones de pasajeros anualmente. El jerarca remarcó la importancia de ejecutar acciones estratégicas en 6 áreas clave, que incluyen el desarrollo portuario, la integración multimodal, la renovación tecnológica, los dragados, la reestructuración organizacional y la planificación operativa.
3: La directiva de ANCAP analiza eventuales ajustes en las tarifas de los combustibles debido a que la empresa absorbió costos por 120 millones de dólares hasta septiembre para evitar subas mayores. La presidenta del ente, Cecilia San Román, explicó que las decisiones evalúan proyectar el impacto en la economía de la población sin desequilibrar las finanzas de la petrolera estatal. Pese a la brecha existente entre las referencias internacionales del crudo Brent y los precios finales del gasoil y la nafta, la jerarca sostuvo que la empresa cuenta con la solidez requerida para gestionar la volatilidad del mercado, manteniendo un seguimiento diario de las cotizaciones internacionales.
2: Usted proyecta instalar 300 nuevos puntos de carga para vehículos eléctricos durante el presente año y confirmó la suma de 20 cargadores en el departamento de Rocha de cara a la temporada veraniega. La expansión de la red responde al aumento en la venta de unidades eléctricas, que durante el mes de agosto representaron casi el 70% del total de automóviles comercializados en el país. En este sentido, la empresa estatal impulsa la incorporación de las estaciones de servicio a la infraestructura de abastecimiento energético. Para la recarga en hogares, la compañía señala que la tarifa triple horario se mantiene como el esquema más adecuado y económico.
3: Montevideo vive hoy una jornada intensa desde el punto de vista sindical, con paros y movilizaciones que impactan en el transporte, la actividad portuaria y los servicios sociales. Por un lado, el Sindicato Único de Automóviles con Taxímetro y Telefonistas, SUAT, lleva a cabo un paro general por tiempo indeterminado desde las 9 de esta mañana. Los trabajadores del taxi concentran en su sede sindical y marcharon hacia la Dirección Nacional de Trabajo DINATRA y luego hacia la Junta Departamental en rechazo absoluto a la propuesta patronal en los consejos de salarios de eliminar la mampara de seguridad y precarizar el sector mediante el alquiler de coches y recortes en viáticos.
2: En paralelo, el Sindicato Único de Instituciones Gremiales y Afines advirtió sobre la posibilidad de convocar a una huelga general debido a la crítica situación de los trabajadores tercerizados del Ministerio de Desarrollo Social. La dirigente Olivia Engel denunció que el conflicto afecta a más de 1.500 empleados que sufren severos atrasos en los cobros de sus haberes, mientras la directiva del sindicato analiza la última propuesta oficial formulada esta jornada. La Confederación de Sindicatos Industriales y la Unión Nacional de Trabajadores del Metal y Ramas Afines realizan hoy un paro general parcial de 9 a 13 horas en defensa del empleo y la industria nacional. La medida incluye una concentración en la Plaza del Entrevero a las 10 de la mañana para marchar hacia la sede de los Ministerios de Economía y Relaciones Exteriores. La plataforma reivindicativa rechaza el Tratado Transpacífico por el impacto proyectado en puestos de trabajo, exige una jornada laboral de 40 horas semanales sin pérdida salarial y reclama mejoras en los consejos de salarios.
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2: Noticias destacadas del interior del país. Una delegación del Gobierno Nacional encabezada por el secretario de la Presidencia, Alejandro Sánchez, estuvo en el departamento de Durazno para coordinar la implementación del programa Más Barrio. La iniciativa busca articular políticas de vivienda y seguridad mediante la instalación de equipamiento urbano, soluciones habitacionales y dispositivos sociales orientados a fortalecer la integración comunitaria. Durante la jornada de trabajo con los vecinos, las autoridades destacaron que la propuesta promueve la participación activa de la población local para intervenir en el entorno urbano y mejorar las condiciones de convivencia en los distintos puntos del territorio.
3: Intervenir en 21 zonas, 21 zonas que fueron definidas junto con CAF, que es quien hemos generado un acuerdo donde tenemos un financiamiento externo para poder generar estas intervenciones. En esos 21 territorios son los lugares donde tenemos la ocurrencia de delitos violentos y las situaciones de precariedad sociohabitacional. Diríamos que son los 21 territorios más complejos del Uruguay, y es ahí a donde se orienta Más Barrio, que viene a colaborar, a ser una herramienta más del Plan de Seguridad, y es una herramienta más también del Plan Nacional de Viviendas que está desarrollando a lo largo y a lo ancho de todo el territorio. Por eso para nosotros era clave tener una jornada de trabajo. En la jornada de hoy, además de hablar con los vecinos y las organizaciones sociales, naturalmente la intervención de Más Barrio implica la presencia luego en el territorio de un censo, no porque queramos seguir diagnosticando lo que más o menos todos sabemos que los problemas que tenemos, sino simplemente porque para nosotros es clave en ese relevamiento de información, actualizar información que a veces el organismo público no tiene, pero también hablar con los vecinos de lo que vamos a hacer. Porque aquí los vecinos y las vecinas son el actor fundamental.
4: El dirigente del Partido Nacional e integrante del directorio de la Administración Nacional de Puertos, Jorge Gandini, mantuvo una comunicación telefónica con el expresidente Luis Lacalle Pou para aclarar su situación luego de ser mencionado en la investigación de la Operación Trazador. Durante el intercambio, Gandini explicó la actividad de una casa de cobranzas a su nombre y de su esposa, donde realizaba transacciones un hombre condenado por lavado de activos que se desempeñaba en la secretaría del edil Gonzalo Gómez. Tras la sugerencia del exmandatario de brindar explicaciones públicas, el dirigente ofreció una conferencia de prensa en la que afirmó no conocer al involucrado.
2: En tanto, el presidente del Frente Amplio, Fernando Pereira, pidió actuar con cautela ante los avances de la Operación Trazador y el procesamiento del colaborador vinculado a la Secretaría del Edil, Gonzalo Gómez. El dirigente señaló que se debe esperar el regreso del Edil para que brinde las explicaciones correspondientes sobre el hallazgo de importantes sumas de dinero e insumos en una vivienda compartida. Asimismo, Pereira expresó su preocupación por el posible ingreso del narcotráfico en el financiamiento de los partidos políticos y ratificó la intención de cuidar el sistema democrático e institucional a 40 años del retorno a la democracia.
4: Por su parte, el Movimiento de Participación Popular consideró insuficientes las declaraciones del dirigente Jorge Gandini sobre el caso de lavado de dinero detectado en la Operación Trazador. La diputada Julieta Sierra calificó la situación como alarmante y señaló la necesidad de evaluar acciones políticas y legislativas. El dirigente Charles Carrera, del mismo sector, criticó el acuerdo de proceso abreviado alcanzado por la Fiscalía con el imputado antes de recibir los peritajes telefónicos, al sostener que la aplicación apresurada de este mecanismo limita el alcance de las investigaciones frente a delitos vinculados al crimen organizado.
2: La Fiscalía archivó la denuncia penal presentada por el Ministerio de Salud Pública contra el diputado nacionalista José Luis Zadjian. La confirmación del archivo fue realizada por la ministra de Salud Pública, Cristina Lustenberg, durante una entrevista periodística en el canal BTV. La acción penal, impulsada por la cartera de salud, derivó de las conclusiones de una investigación administrativa remitida a la justicia en el mes de mayo.
5: Esa denuncia, por lo que yo sé, hoy fue archivada, la tengo acá para leer. Para nosotros fue producto de una investigación administrativa que se hizo en el Ministerio de Salud Pública por parte del área jurídica, encontrando en ese convenio que podía haber alguna irregularidad desde el punto de vista administrativo. y nosotros tenemos, de acuerdo a nuestra responsabilidad, la necesidad, la responsabilidad de elevarlo si hay alguna duda administrativa para que la justicia investigue.
2: La indagatoria analizaba la tramitación de convenios de complementación asistencial entre la Administración de los Servicios de Salud del Estado, el Círculo Católico y el CASMU, firmados en el año 2022, cuando Sadkian se desempeñaba como subsecretario del organismo. Tras conocerse la resolución judicial, el legislador se expresó a través de sus redes sociales, donde afirmó que mediante la denuncia se pretendió desacreditar su trabajo.
4: Integrantes de la Asociación de Docentes de Educación Secundaria denunciaron condiciones laborales complejas e insalubres en varios liceos de Montevideo debido al incremento de episodios de violencia. En el Liceo 70 del Cerro se registró la detención de un funcionario tras un incidente con la Guardia Republicana, lo que motivó reuniones de coordinación con las autoridades para acordar pautas de trabajo comunitario. En paralelo, el colectivo docente del Liceo Miranda otorgó un plazo hasta el 28 de septiembre a la Dirección General de Educación Secundaria para reforzar los equipos de adscripción, portería y apoyo multidisciplinario ante situaciones de acoso e ingresos no autorizados.
2: La Administración Nacional de Educación Pública y la Presidencia de la República presentaron una campaña audiovisual centrada en la convivencia dentro de las instituciones educativas con el respaldo de la UNESCO y el acuerdo de los sindicatos del sector. La iniciativa busca posicionar la convivencia como una responsabilidad colectiva que involucra a familias, docentes y funcionarios en la construcción de entornos seguros. La propuesta se difundirá en diversos medios con el objetivo de fomentar espacios adecuados para el desarrollo de niños y adolescentes en jardines, escuelas y liceos de todo el país.
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4: La justicia formalizó la investigación contra un hombre de 33 años imputado por un delito de rapiña luego de asaltar a una mujer de 82 años en las inmediaciones de Malvín Norte. El hecho ocurrió el 11 de septiembre en la esquina de Alto Perú y Tabobá, cuando el agresor abordó a la transeúnte desde una bicicleta para sustraerle la cartera, provocándole caídas y traumatismos en el rostro y hombro. Tras permanecer prófugo, el sospechoso resultó localizado por personal policial mediante el análisis de las cámaras de videovigilancia de la zona, decretándose su prisión preventiva hasta febrero de 2025.
2: Una mujer de 80 años en la ciudad de Salto resultó víctima de una estafa telefónica mediante la cual transfirió 100.000 pesos tras recibir información falsa sobre un familiar. La damnificada atendió una llamada donde un desconocido afirmó que su hijo había sufrido un accidente de tránsito fatal y requería dinero para resolver una gestión judicial. Ante la situación, la mujer gestionó 2 préstamos en una casa de cambios y depositó el efectivo en la cuenta indicada, constatando el engaño al comunicarse posteriormente con su hijo. La jefatura de policía local investiga el caso y reitera las recomendaciones a la población de tener precaución ante estas estafas que ya son reiteradas en cuanto al modus operandi.
4: El ministro del Interior, Carlos Negro, anunció que al finalizar la emergencia por frío se retomará la aplicación de la ley de faltas para el retiro de personas en situación de calle de los espacios públicos. El jerarca señaló que la presencia de pernoctantes en la vía pública constituye uno de los elementos de mayor impacto en la percepción de inseguridad ciudadana. Si bien reconoció que la normativa vigente funciona como una medida de traslado temporal hacia centros de asistencia debido al escaso número de procesamientos judiciales, remarcó la necesidad de utilizar el mecanismo para mitigar la ocupación de espacios comunitarios.
7: Es uno de los factores que más incide en que la gente tenga la percepción de la inseguridad. Entonces, ahí tenemos que apuntar fuertemente al trabajo para que este fenómeno de la situación de calle no termine siendo también un problema severo o serio de seguridad. Respecto a la aplicación de la ley de faltas, nosotros hemos aplicado la ley de faltas también desde el principio. Esto ha tenido algún tipo de variación en función de que se ha, por segundo año consecutivo, dispuesto los operativos de la alerta por el invierno, lo cual ha dado una herramienta al Ministerio de Interior, junto con otros ministerios, para lograr que las personas en situación de calle tengan un lugar donde estar durante los los meses de mayor problema, de mayores problemas climáticos. Lógicamente esto está supeditado a las variaciones del clima y del invierno, y que cuando termina el plan de alerta resurge la herramienta de la ley de faltas como supletoria del plan de invierno.
4: El Ministerio del Interior adquirió equipamiento tecnológico y herramientas de cooperación internacional para optimizar el procesamiento de datos en investigaciones sobre ciberdelincuencia. La subsecretaria de la cartera, Gabriela Valverde, explicó que los nuevos sistemas permitirán agilizar el peritaje de dispositivos móviles, redes sociales y contenidos alojados en la dark web, principalmente en causas vinculadas a la explotación sexual de niños y adolescentes. La jerarca resaltó que esta tecnología reduce los tiempos de análisis del material sensible y brinda mayores garantías de protección al personal policial encargado de los procedimientos digitales.
5: El ciberdelito en las últimas décadas ha crecido de forma exponencial. Estuvimos estudiando desde que asumimos los fenómenos, cómo se van modificando, cómo permean en la población, cómo buscan nuevas herramientas, y en este sentido también desde el Estado tenemos que buscar nuevas herramientas y nuevas formas de abordaje. Esta herramienta que hoy obtenemos de cooperación para nosotros es un antes y un después. Dos herramientas que tienen que ver con procesar alguna información que están en los dispositivos y en las redes sociales de quienes son víctimas, como también procesar información que viene en las dark web, que tiene que ver muchas veces con la modificación de imágenes de... Esto se da principalmente en las infancias, modificación de imágenes, tanto de niñas, niños, adolescentes, como también incluso de bebés.
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4: El meteorólogo Mario Videgaña advirtió, por el ingreso de un periodo de inestabilidad atmosférica a partir del domingo, precedido por jornadas de altas temperaturas que superarán los 30 grados en varias zonas del país. El experto detalló que el incremento térmico previsto para este jueves y fin de semana dará paso a lluvias abundantes asociadas al fenómeno de El Niño, afectando en primera instancia a los departamentos de Artigas, Rivera, Tacuarembó, Salto, Paysandú y Río Negro. Las precipitaciones en el norte podrían superar los 100 milímetros acumulados, desplazándose paulatinamente hacia el resto del territorio nacional durante el inicio de la próxima semana.
2: Para la jornada de hoy jueves, se anuncia que el tiempo continuará con cielo nuboso, algo nuboso en todo el país. Las temperaturas mínimas se ubicaron esta mañana entre los 5 y los 8 grados y las máximas alcanzarán esta tarde los 22 grados en el este, 23 en Montevideo y el centro del territorio, y hasta 24 grados en el norte. Se aguardan vientos del noroeste y norte con rachas de hasta 40 kilómetros por hora, además de neblinas y bancos de niebla matinales, principalmente en la zona este.
4: El viernes mantendrá condiciones similares por la mañana, con cielo nuboso, baja probabilidad de lluvias en el sur y este y neblinas matinales. Las temperaturas registrarán un ascenso generalizado, alcanzando los 23 grados en la capital, 26 en el centro y este, y hasta 29 grados en el norte. Durante la tarde y noche aumentará la inestabilidad en la región este, donde se esperan probables precipitaciones y tormentas.
2: El sábado el cielo permanecerá predominantemente nuboso, con presencia de nieblas y neblinas en gran parte del territorio. Las marcas térmicas irán desde mínimas de 8 a 16 grados hasta máximas de 22 en la zona metropolitana, 23 en el este, 26 en el centro y 29 en el norte. En la región norte se prevén lluvias escasas durante la mañana, que evolucionarán a precipitaciones y tormentas aisladas hacia la tarde y noche, acompañadas por un incremento en la intensidad del viento del sector este con rachas de hasta 50 kilómetros por hora. Hasta aquí la edición de este jueves de InfoRami.
4: Estas fueron las principales informaciones al promediar la jornada.
2: Volvemos mañana a esta hora.
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0: Oyente, ¿cómo están? Sean todos bienvenidos. Comenzamos el informativo central de la radio, perteneciente a este 24 de septiembre del año 2026. Jueves. Sean todos bienvenidos. Es momento, señoras y señores, de informarnos a través de la primera. Sean todos bienvenidos.
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0: 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En estos momentos, según el Instituto Uruguayo de Meteorología, una jornada que se presenta agradable por la ciudad de Tranqueras. Vientos del sector este, 6 kilómetros en la hora. Tenemos una visibilidad horizontal de 10 kilómetros, 91% el porcentaje de la humedad. Y la visibilidad horizontal decíamos 10 kilómetros, la humedad 91%. Para lo que resta del día, nuboso, periodos de algo nuboso. 24 es la máxima prevista para hoy. Para mañana, máxima 27, mínima para la entrante madrugada 10, estará nuboso, periodos de algo nuboso con neblinas el día viernes 25. El sábado 26, una mínima de 11, una máxima de 27, estará nuboso, cubierto, precipitaciones y probables tormentas. Son datos recabados a través del Instituto Uruguayo de Meteorología y que los presentó Doña Olma y Dale Gas.
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0: 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Vamos con las principales monedas que circulan en nuestro país. Hoy el dólar a la compra 38,95, a la venta 41,35, el euro 43,46, 48,20, el peso argentino 0,02, 0,20 y el real 6,80, 8,50, compra y venta respectivamente. 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
0: Y ahora vamos a compartir las noticias destacadas que estaremos desarrollando en este informativo. 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
0: 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Vamos entonces con la información. Energía, la Brigada de Eficiencia Energética de la Escuela número 154 estuvo en Frontera Abierta presentando su trabajo en el marco de Túnicas en Red, programa de UTE que fomenta el uso seguro y eficiente de la energía eléctrica de los centros educativos. Los estudiantes explicaron la diferencia entre ahorrar y ser eficientes, destacando que no se trata simplemente de consumir menos, sino de utilizar la energía adecuadamente sin perder la calidad de vida. Plantearon que durante la entrada y salida de clases se concentran muchos autos frente a la escuela, generando riesgo y un uso innecesario de energía, por lo que incentivan a los niños a concurrir en bicicleta. Además, proponen la instalación de un semáforo y esperan reunirse con el alcalde para presentar sus ideas. En otro orden de información, maestros, rol fundamental en el Día del Maestro. El presidente de la Asociación de Maestros de Rivera, Marcos Correa, entrevistado en Frontera Abierta, destacó el valor de la profesión docente. Nuestra profesión es el punto de partida de todas las profesiones. También se refirió a las elecciones de CODICEN del próximo 3 de octubre, de carácter obligatorio para maestros y docentes. Correa encabeza la lista 30 de la CSEU, sostuvo que su propuesta busca revalorizar el rol docente y destacó que el educador es una parte muy importante en el desarrollo democrático y productivo y social del país. 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
5: 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Feria Americana, 5, 6 y 7 de octubre, en el Salón Parroquial desde la hora 11 hasta la hora 16. Desde la Liga de Tranquera se informa que se coronó campeón en sub-20 el Club Atlético Peñarol en tanda de penales 4-2, después de un encuentro en donde empataron 0-0 en el tiempo normal y en el alargue. Quedaron empatados a 0 en el amistoso en más 40 entre el Artigas Fútbol Club y la preselección más 40. El triunfo fue para el Artigas Fútbol Club a través de tiros penales. Fueron vendidas entradas 240. La cantina estuvo a cargo de los padres de la categoría 2015 de Bayo Fútbol. Gracias a todos por su colaboración y apoyo. Los esperamos el fin de semana en el Euclides Silva Bitancur, porque comienza la temporada 2026 en absoluta y más 45. Los invitamos a nuestro desfile primavera-verano, 26 de septiembre. Las damas rotarias invitan a la hora 20 en el Artigas Fútbol Club, con un desfile realmente muy lindo y a total beneficio, por supuesto, del Comité de las Damas Rotarias. Los esperamos, Artigas Fútbol Club, 20 horas, el día 26 de septiembre. Seguimos adelante. 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Gracias a Expedito por favores recibidos. Ana, atención que se viene el Día del Patrimonio. Esto va a ser 3 y 4 del año 2026. Te estamos invitando, pero para el día 7 de octubre a la hora 17 puntual en el Club Uruguay, a el encuentro Raíces Indígenas Rivera y Región. Esto es organizado e invita a Ataraxia Creativa y es entrada gratuita, entrada libre. 7 de octubre, 17 horas puntual en el Club Uruguay en Tranqueras. Hacemos una pequeña pausa y venimos con la información policial. 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
5: Vamos con el parte policial del día de hoy. 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
1: 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Bueno, ¿qué estás esperando? 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Vamos con el parte policial, que es el número 236-2026, con fecha 24 de septiembre, violación de domicilio, persona detenida. En la tarde de ayer, efectivo seccional décima, concurrieron a Boulevard Presidente Viera y calle Ventura Pires, atento a una persona intrusa dentro de una finca. Una vez allí, luego de una inspección ocular, lograron la detención de un masculino de 28 años de edad. Lograron la detención de este masculino de 28 años. Enterar la fiscalía, declaración al que esté a cargo de la finca, que se coordine en seccional primera y se derive los eventos que están trabajando ambas seccionales a la brigada de hurtos y rapiñas. Vamos con una serie de hurtos. El primero, en calle Uruguay, barrio centro, se llevaron 5 barras de bronce en ausencia de su morador, en una finca en calle Uruguay, barrio centro. Del interior de un vehículo que se encontraba estacionado en calle Monseñor Vera, barrio Rivera Chico, hurtaron una cartera conteniendo en su interior documentos, tarjetas de crédito y la suma de 10.000 pesos uruguayos. El pasado 22 de los corrientes hurtaron una moto marca Suzuki, modelo UR125 Smart, matrícula FAK 9951, que se encontraba estacionada en calle Rubén Kepfer, barrio Manduí. Trabaja zona 1 en coordinación con fiscalía de turno. Bien, así de esta manera estamos llegando al final de este informativo. 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A los oyentes, gracias. Podemos decir y afirmar que ustedes y nosotros quedamos informados a través de la primera. Buena jornada.
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0: Hola, hola, hola, hola, hola, hola, hola, hola, hola. 20 a 1 minuto, gente, ¿qué tal? Buenas noches para todos ustedes. Bienvenidos a compartir la cuarta entrega de la semana de Regresamos al Pasado con la música de ayer, de hoy y de siempre. Lo que se perdió en el tiempo, pero jamás de vuestra memoria, los recuerdos aquí a través de Tranqueras FM 107.3 en la ciudad de Tranqueras para toda la región y el mundo a través de internet. Vamos marcando el comienzo.
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0: De Julio Iglesias y José Luis Rodríguez, el Puma, interpretado en versión tropical por Miguel Muniz y Miguel Villalba, conjunto Casino Torero. De esta manera marcamos el comienzo, jueves 24 de septiembre del 2026. 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

9-2-32-15-47, fijo 4-6-5-6-30-63. Me organizo, gente, sigo con la música tropical. Bienvenidos, buenas noches.

0: su sabor a miel, un gran recuerdo del año 2000, mil lágrimas de amor, una gran interpretación, 8 minutos nos separan de las 20 horas, nosotros seguimos avanzando, gente, seguimos avanzando. Llega Cotopaxi, los reyes de la charanga, cumbia del amor perdido.
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1: 12 minutos de las 20 horas, presentado por Cocantel, agente oficial Antel, ingresando aquí a Boulevard antes de ingresar, la venta de celular, el pago de la factura, los contratos, con la cédula solo usted puede levantar sus celulares, claro que sí, las automáticas, la recarga, las con giga. 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
1: Sigo avanzando, Grupo Remo nos dice el amuleto.

0: Daniel Fernández, el amuleto, Grupo Remo, lo que estamos compartiendo, no olvidarse, gente que se viene con todo, Cabaña Don Patricio, ¿no? 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El dueño de Grupo Remo, ¿no? Vaya aprontándose. Pero un saludo grande al tío, al Tito de Luis, ¿no? Y un besito grande para mi amiguita Abril, la nieta, ¿no? Que anda ahí, están allí en nuestros sueños, ¿no? En Zanja Honda, ¿eh? Un abrazo grande. Y al Blas también, por supuesto.
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0: 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Sigo avanzando con más porque llega la Caribe y nos dice la cita.

La cita nos dice la Caribe con K, claro que sí, un gran clásico de la Caribe. 21 minutos nos separan de las 20 horas. Un abrazo grande para mis colegas que están en Bichadero, ahí en el alumbrado, ¿no? Claro que sí, al José Almanza, al Marcelo Olivera y también al Néstor. Ahí un fuerte abrazo a los colegas. Gracias por estar. Por acá dice, buenas noches, amigo, y la familia ya le escucha del programa como todos los días. Muy buena la selección musical, Blanquita, Enzo y familia. Y saludos a Eva Remigio y a los gurises. Dice Blanca Cáceres, un abrazo grande y muchas gracias por acompañarnos también y estar. 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Sigo avanzando, sigo con la música tropical, llega el romántico de la música tropical, Leo Mattioli, legado para que toma.

¿Para qué tomás? No dice Leo Matioli, el romántico de la música tropical. 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Los orgullos tranquerenses al este escenario imaginario.

35 horas, 20 horas, escuchábamos los orgullos tranquerense, anteriormente los intocables con el legado de la voz inconfundible Jorge da Silveira, Sola, y ahora los Palmeras de tema Flor de un Día de Marc Anthony, ¿no? Interpretado por los Palmeras. Un abrazo grande al Peter da Silveira, ir en la Cerradera, un saludo grande al Peter que nos está escuchando, dice, un abrazo grande Peter. Dice, hola, buen programa, Uriel Lozano, siempre que pueda escucho, dice, bueno, un saludo grande para ti, gracias por acompañarnos, buenas noches, don Quintana, acá estamos con Anthony saliéndole a un buen ensopado, un saludo, mira el COVID-19, el bolo chico, el González y mi sobrino querido, ¿no? El tontón, un abrazo grande para ustedes, Saludo grande para el Alfredo Moraes, para toda la barra ahí del Refugio de la Gruta, que están tomando un aperitivo, ¿no? Como todas las tardes, noche, claro que sí, a Jesús, a Brian, a Noel, un saludo enorme para toda la barra, Presentado nosotros por lo que es Buen Provecho Tranqueras con Catalina y con su gran equipo, 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Pero el lunes están al pie de la letra, ¿no? 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Pero será mejor dejar tu falso amor y vivir. Buenas noches, te escuchamos desde Paso Herrería, departamento de Salto, dice Clarice Holguín, un saludo grande para ti, Clarice, para tu papá, para el Coco, gracias por estar, un enorme abrazo para ustedes.

0: Sigo avanzando, gente, porque llega un recuerdo de Lucas Hugo, Colegiala.
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Lucas Hugo, interpretación de Colegiala, 41 minutos de las 20 horas. Nosotros avanzamos, como siempre, y presentado por Zapatería de a Pie, la gente del Rosado, con Ana Leticia y Marianela. 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La banda está borracha, nos dice los Guanguancos.

0: Ana, díselo, Juan Co, nosotros presentados por MG Autoservice, con Marcelo González, con Karen y con compañía, abierto a partir de la mañana de 8:30 a 12:30 y por la tarde de 15 a 19 horas, de 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
1: ¿Cómo? No, maestro, esos clarinetes están desafinados, hace rato que están desafinados. A ver, para el ritmo, para ese ritmo, para.
0: Presente amigo, tantos días, un abrazo, dice el Telico Santiago, un abrazo grande para él y para Marisa, muchas gracias por siempre estar a los amigos ahí, un fuerte abrazo.
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0: Otro gran recuerdo de Pinky Costa y su grupo Mogambo.

53 de las 20 horas. Modambo con Miriam Brito es un gran recuerdo porque tengo ganas. Sigo avanzando, Sebastián, la lluvia mojó.

0: Vamos a la pausa, gente, en esta cuarta entrega de la semana y ya venimos, ya venimos, claro que sí.
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0: Sonido Caracol, a la pausa y ya volvemos.

0: Hacemos una pausa. 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